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Bendita sea tu pureza y eternamente lo sea. Pues todo un Dios se recrea en tal graciosa belleza. A ti, celestial princesa, Virgen Sagrada María, yo te ofrezco en este día alma, vida y corazón. Mírame con compasión, no me dejes, madre mía, vivir sin tu bendición y yo sin mi conversión. Amén. 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
1: 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Mañanita, pero Guaruña, ya vemos una cuantía de hija, y ya debe, mañamí, la tradición paraguaya llegó a vuelva a estar en el ojo internacional, ya que la prestigiosa enciclopedia gastronómica internacional Toste Atlas destacó al cocido quemado en una reseña detallada donde resalta el intenso sabor basado en una técnica tradicional que Orecoa ve un valor cultural y recomendó al rollete en el mundo como una importante opción para que puedan probar la infusión paraguaya especialmente en este invierno. Compartieron la receta del compatriota influencer Guido Penayo, quien hollapó una receta en uso de una brasa viva de carbón o leña colocada directamente sobre azúcar y cáscara cítrica. Co influencia con Guido Penayo, se ahí mandó a ponerse en la mitad, sea. Hollapó, hija, en esta mamá hollapó, ja, o no, je, hoy cuacá, o mumajema, y mamá te tan bueno, iba a ver. Lo que faltaba, a mí, mamá, la abuela del crack, y vea, ya, ya, cuacá, y cuacá, villa, ayer, pico, vea. De Villa Aye, voy a la abuela del crack, y de esa vez iba a ver un de cuatiana, pero vive Villa, pues usted iba a pesar un vive. La vivienda de una anciana que Oguatacarí, Jinara, fue allanada en la tarde de hoy, a eso de las 18 horas, en el asentamiento San Antonio, sobre la avenida La Victoria de esta ciudad. UPP fue sorprendida en plena venta al menudeo de drogas. La abuela del crack, identificada como Paulina Torres, de 74 años de edad, en el sitio los agentes de antinarcóticos de la policía dependiente de la Dirección contra el Crimen Organizado otopa 1.36 gramos de cocaína Cusugüe, distribuido en 5 dosis. También se incautaron 232.500 guaracas producto de la venta de los estupefacientes. Dada la persona sindicada la distribución de estupefacientes por disposición de la fiscal, la Norma Paredes quedó en su vivienda sometida al proceso, indicó el comisario general Rolando Benítez. 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Motochorro penó a playeros y pego ciudadales, TV. Dos motochorros oñembo clientes y sorprendieron a un playero en una estación de servicio Energy, ubicado en el kilómetro 7 de Ciudad Nueva. Aunque pugaré a las 21:30 horas, mientras uno distraía con el supuesto pedido de combustible, el otro sacó un arma de fuego y exigió la recaudación del turno. El trabajador Elson Misael Duarte Portillo, 18 años, no tuvo otra opción que entregar la suma de 1.000.000 de guaraníes en efectivo. Tras concretar el golpe, los delincuentes aceleraron la moto negra en que llegaron y desaparecieron del lugar en cuestión de segundos. Agentes policiales acudieron tras la denuncia y el caso ya fue comunicado al Ministerio Público. Ahora, las investigaciones intentan identificar a los clientes VIP que en vez de pagar la nafta prefirieron llevarse la recaudación. 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
1: 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Cayó Popindá que rompió su prisión. 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Un conocido Popindá terminó tras las rejas luego de ser sorprendido cuando estaba por perpetrar otro golpe en el barrio Bernardino Caballero. El sujeto, para más yapa, el sospechoso debía cumplir arresto domiciliario. El detenido fue identificado como José David Condoy Cruz, de 32 años, quien posee un rosario de antecedentes por hurto, hurto agravado, intento de ñemondá y yeyopiumía. Según la policía, agente de la comisaría séptima lo viciaron manipulando las puertas de varios vehículos estacionados con la aparente intención de alcanzarlo con objetos de interior del vehículo. Al notar la presencia, la policía intentó escapar corriendo, pero fue alcanzado a pocos metros. Los intervinientes confirmaron además que el hombre estaba violando una medida de arresto domiciliario que debía cumplir en su vivienda. Por disposición de la fiscalía y del juzgado, interviniente quedó detenido a disposición de la justicia en Jaeva Popular. Oñembocó aparé para robar un Rolex y tele. Delincuente perpetrado un robo domiciliario en el barrio Alegre tras abrir un boquete de la pared trasera de una vivienda. La víctima, Félix Correa Rúa, un comerciante de 47 años. Indicó a los intervinientes que había salido de su casa rumbo a su lugar de trabajo cuando ocurrió el hecho. Los autores revolvieron completamente la vivienda y se apoderaron de un reloj Rolex y un televisor de 42 pulgadas. Según la policía, ingresaron desde un terreno baldío lindante y utilizaron el mismo boquete para escapar. Las dimensiones de la abertura permitieron extraer sin dificultad los objetos robados. Cámara de circuito cerrado de viviendas cercanas captaron a dos personas que serían los responsables del hurto. Los investigadores presumen que los delincuentes conocían los horarios y movimientos habituales del propietario. La policía informó que ya cuenta con un sospechoso residente en un asentamiento cercano y vinculado a hechos similares en Yandé. 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

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La policía logró detener a un sujeto y cuatillas que, y para más yapa está sindicado de ser el autor de un violento yeyopuy contra un hombre que se movilizaba en silla de ruedas anga. Un misa pico ya ya pobará, se dio, se yende pecuatiar, hubo el procedimiento y detención de Coco Eje, hasta allí en la compañía Cañada, donde fue capturado Oscar David Cardoso, de 23 años, con antecedentes por hurto agravado y violencia familiar. El malandro había despojado a la víctima Jerónimo Delgadillo, de 53 años, de su celular y 1.000.000 de guaraníes. El momento de su detención del malandrín, se incautó un ese tipo de carnicería que utilizaba como arma. El golpe quedó registrado en el circuito cerrado de un local cerrado, grabación que facilitó que el popindacho hoy pueda estar entre las rejas. La víctima relató que fue sorprendido y no pudo defenderse por su condición física. Tras la denuncia, agentes de la comisaría tercera realizaron las trillajes y lograron la captura del sospechoso. El caso fue comunicado a la fiscalía Fabiola Sosa, quien dispuso la permanencia del detenido en la comisaría, y vecinos repudiaron el ataque contra el caraí en silla de ruedas y celebraron la rápida acción policial. Recuperan remera histórica de Orlando Gil y lo declaran hijo dilecto de San Lorenzo. Y por ahí llego, veas, amigo. Luego de ser el ídolo de nuestra cel en el Mundial, se recordó la dura historia de superación del arquero paraguayo Orlando Gil, quien años atrás vendió su indumentaria para costear gastos médicos de su pequeño retoño. Ayer varios influencers comenzaron una campaña de búsqueda en redes sociales para recuperar su histórica casaca de la selección sub-20 que Orlando vendió para pagar medicamentos. Los perros querían devolverle esa camiseta sagrada a su verdadero dueño como muestra de profundo agradecimiento nacional por las atajadas contra Alemania. La campaña tuvo final feliz. Ayer a la tardecita apareció la casaca que Gil vendió en pandemia para ayudar a su hijo. El señor Pedro Suárez, amigo de infancia de Orlando Gil en la zona de Reducto San Lorenzo, Omombeú, que él lo había comprado y la conservó todos estos años. Es la casaca número 23 que usó Orlando en la sub-23. Don Pedro ya le dijo a Orlando que se le va a devolver al toque. Mucha gente le pidió al caray alguna cuenta donde hacerle una mini donación por el gasto que tuvo hace años y que la remera del arquero vuelva a sus manos. Ya pico y ya. Y yo pico lloró. Hey, hijo dilecto. El arquero de la selección Orlando Gil recibió un nuevo reconocimiento tras su destacada actuación con Paraguay y fue declarado ayer hijo dilecto de San Lorenzo por la Junta Municipal. El homenaje destacó su trayectoria y el orgullo que representa para su ciudad natal. 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Yo pesteña de arquerito y vencerá, amigo. 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El medio de lo y las vacunas son claves para evitar complicaciones de salud durante la temporada de bajas temperaturas. Jabalío y suba un niño de 3 años, sustazo y el mitaío, pues está internado. O ve como es coina, ya veo mi BM. Un nenito de 3 años jugaba vagina en el patio de su vivienda en Bella Vista Norte. Cuando de repente nomás un cureca agüí jabalí o usupe contó y le mordió a tarobape o bebé, sus padres auxiliaron a la criatura y le llevaron al hospital regional de Pedro Juan Caballero. Los médicos pillan que ligó la herida de la región lumbar, la doctora Zulnila Brinadillo, jefa de pediatría, y que el mitad y hoy más estable,
tiene una pequeña herida de 2 a 3 centímetros aproximadamente. Es como si fueran escoriaciones de 1 centímetro aproximadamente en profundidad. No es de

0: consideración fue en la parte dorsal, aclaró la capeta. Mientras tanto, el pequeñín quedó internado bajo observación, ya que el curecagüe es animal silvestre y no está vacunado. ¡Ey, tal, chanche! ¡Ima, voy a vos! 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
1: 6 de la mañana, 16 minutos. 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
2: Sí, don Ricardo, me llamaste como la porte, ahora en donde por la mañana. Bueno, además también tiene música y capturas a la blanca cabella.
1: 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Recutó emisiones, los intendentes de San Juan Bautista y Santa Rosa renuncian de cara a la reelección. Ahora mañana estaba misiones, ve. Loma Plata bache en la ruta bioceánica causa vuelco de camión tras ganado y mueren 6 animales. 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Ya a mí ya tenemos un accidente de tránsito registrado en la mañana de este jueves sobre la ruta bioceánica. PI-15 volvió a generar preocupaciones entre los usuarios por el estado de algunos tramos de esta importante vía chaqueña inaugurada el año 2022. De acuerdo con el informe de la Comisaría Tercera de Loma Plata, el hecho ocurrió aproximadamente a las 8 horas a la altura del kilómetro 63 de la ruta bioceánica en jurisdicción de la ciudad de Loma Plata, departamento de Boquerón. El accidente involucró a un camión trasganado de la marca Scania color blanco año 2004, un acoplado de 3 ejes propiedad de la empresa Trasarandú S.A. El vehículo era conducido por Nicolás Obregón Jiménez, paraguayo casado de 60 años, domiciliado en la ciudad de Mariano Roque Alonso, departamento central. Según los datos policiales, el camión transportaba 40 cabezas de ganado vacuno y circulaba en dirección oeste-este sobre la bioceánica. Como consecuencia del vuelco, el camión sufrió daños materiales de gran consideración y se produjo la muerte de 6 animales vacunos. Al llegar al kilómetro 63, el conductor manifestó que pasó sobre un bache, situación que provocó que perdiera el control del rodado y terminara volcando sobre la ruta y sobre la banquina, según el relato policial. Tras una llamada telefónica en la Comisaría Tercera Loma Plata, personal policial de la Dirección de Seguridad Ciudadana acudió inmediatamente al lugar y constató el accidente. También se hicieron presentes bomberos voluntarios de Loma Plata, quienes prestaron apoyo durante el procedimiento. 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

0: 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una máxima de 12 grados, apetada Villarrica, pe, coeno, yaracota, una mínima de 7 grados, una máxima de 16 grados, domingo, yaracota, mínima de 10 grados, domingo, y pimienta, la temperatura máxima de 21 grados. Ahora coin lunes oculta, y yo imagino lunes oculta una mínima de 14 grados, una máxima de 14 grados y una mínima de 9 grados. A martes ya le cota mínima de 5 grados. Pensó que huyan de vejinas este día, ya le cota máxima de Jaeva de 12 grados, tanto que este día donde estaba Villarrica. Cotización de moneda, pese a hoy una pirámide, este día muy grupo hasta a Veireicua, a mi jamás. 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Ahora hipotáramos 6.100 opute y tepe de yendape. El real 1.130 opute y tepe de yendape. Ahora hipotáramos 1.180 opute y tepe de yendape. El peso argentino 3.8 opute y tepe de yendape. Ahora hipotáramos 4.2 opute y tepe de yendape. 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

7:10, estamos iniciando una nueva edición de En Voz Alta correspondiente ya al día de hoy viernes, donde estaríamos compartiendo como en cada jornada todas las novedades de la ciudad de Villarrica, el departamento del Guaira y también todo lo que vaya ocurriendo en el ámbito nacional estaríamos detallando en el transcurso de esta mañana. 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También tenemos que ir al reporte meteorológico para ir detallando respecto al clima para la capital guaireña. Y el día de hoy, viernes 3 de julio, estamos con un ambiente frío a fresco, cielo nublado a parcialmente nublado y vientos del sector sur. La mínima de 7 grados y la máxima de 14 grados. Para mañana sábado, frío a fresco, cielo parcialmente nublado, vientos del sureste, luego variables, la mínima de 7 grados y la máxima de 18 grados. Y el domingo 5 de julio estaríamos con un ambiente fresco a cálido, cielo parcialmente nublado a nublado, vientos variables luego del sur, la mínima de 11 grados y la máxima de 22 grados. Entonces, de esa manera estaríamos con este clima durante el fin de semana de ambiente frío, es lo que anuncia la Dirección de Meteorología, y actualmente estamos con 8 grados aquí en la capital guaireña. Y siendo las 7:12, tenemos que ir arrancando con el repaso de los principales títulos del ámbito nacional, las novedades principales del día de hoy, y arrancamos con con las informaciones de Ñandutí. Dice: suman los argumentos para cancelar licencia 5G. Conatel mantiene una llamativa pasividad. El polémico proceso de adjudicación de la licencia 5G enfrenta crecientes cuestionamientos que podrían derivar en su cancelación. La frecuencia fue adjudicada por un precio irrisorio y Nubicom. Una de las empresas beneficiadas aún no acredita el cumplimiento de las exigencias técnicas establecidas en el pliego de bases y condiciones, ni haber iniciado la prestación comercial del servicio dentro del plazo fijado de 180 días. Por otro lado, también dice, acusan a Marcet por el asesinato dice Fiscalía de Estados Unidos. La Fiscalía de Estados Unidos amplió la acusación contra Sebastián Marcet por cargos de narcoterrorismo y lo vinculó con el asesinato del empresario Mauricio, que había ocurrido en el año 2021. En el ámbito deportivo, fiesta albirroja en Nueva York, se vive la previa con banderazo. La gran jugada acompañó a los paraguayos en Nueva York en el tercer banderazo consecutivo en apoyo a la albirroja, esta vez en la previa del partido ante Francia por los octavos de final de la Copa del Mundo 2026. Entre otras informaciones también dice González Daer a máxima seguridad en el penal de Emboscada. Ramón González Daer y su hijo Fernando fueron trasladados al penal Martín Mendoza para fortalecer el control y la disciplina dentro del sistema carcelario. Y por último, dice, el IPS no deja de sorprender.
El presidente del IPS, Isaías Fretes, en su nuevo recorrido se topó con más casos de irregularidades en licitaciones de equipos. También nos informa en la fecha La Tribuna y habla de Salud, que promete pagos e IPS en alerta por casos de influenza. Mientras el Ministerio de Economía y Finanzas y el Ministerio de Salud Pública coordinan un plan para garantizar los pagos a los proveedores del Estado y mantener a la salud como prioridad en el Presupuesto General de la Nación 2027, el Instituto de Previsión Social declaró una alerta por el aumento de casos de influenza y aprobó una millonaria compra de medicamentos para pacientes críticos. Los ministros Óscar Lovera y María Teresa Barán encabezarán una reunión de trabajo para dar continuidad a la coordinación interinstitucional destinada a cumplir el plan de pagos a las firmas proveedoras. Los equipos técnicos evaluaron los avances y definieron acciones para asegurar la ejecución de los desembolsos con el objetivo de sostener la provisión de medicamentos e insumos médicos. El Ministerio de Salud registra compromisos recorridos por el MEF por aproximadamente 1.050 millones de dólares con unos 500 proveedores. De ese total, alrededor de 775 millones de dólares corresponden a medicamentos y amparos judiciales. En forma paralela, el IPS informó que los casos de influenza aumentaron 50% y confirmó la existencia de fallecidos. El presidente de la previsional, Isaías Fretes, instó a reforzar la vacunación y sostuvo que la inmunización reduce el riesgo de cuadros graves. El Consejo de Administración de la Previsional aprobó un llamado plurianual por 339 mil millones de guaraníes para adquirir medicamentos biológicos, biotecnológicos e inmunosupresores destinados a pacientes con patologías críticas y también analizó la ejecución presupuestaria para afrontar ese compromiso financiero. Y en el ámbito deportivo, dice, a 28 años del gol de oro y la oportunidad de la revancha. En el ámbito económico, Expo de Roque Alonso abrirá el 11 de julio y proyecta recibir 800.000 visitas. En el ámbito económico, en el fideicomiso del Banco Atlas habría desvío de al menos 126.000 millones de guaraníes. Y por último, en el editorial que nos trae en la fecha el diario La Tribuna, dice: el deporte y la economía elevan la imagen país. Paraguay concentra la atención internacional por su destacada actuación en el Mundial y su crecimiento económico. Ese interés también proyecta su identidad, resiliencia, estabilidad, cultura y unidad, fortaleciendo la imagen del país como una nación con potencial y un legado que trasciende el deporte y también las finanzas. El diario ADN Político, por su parte, habla del BCP, que reporta una deflación del 0,3% en junio pasado. El BCP informó que junio cerró con una deflación de 0,3% impulsada por la baja de combustibles y alimentos. La inflación acumulada del año quedó en 1,9%. Benítez busca ser un mártir, pero no lo va a lograr, afirma. Cambios en IPS sin soluciones para pacientes, según asegurados. También informaciones del este del país, dice, retiran unos 9 carteles ruteros en Hernandarias. Camilo debatió con altura en un foro con claro sesgo opositor.
Ayer, durante el foro urbano Asunción-Medellín, Camilo Pérez defendió sus propuestas con solvencia, pese a la presencia de urreros de la oposición que intentaron incidentar su exposición. Ratificó su disposición a debatir con altura el futuro de Asunción. Entre otras informaciones también dice: el todo está mal, no le ha funcionado a la oposición. Cada vez más débil, no aprende de sus errores. Los avances de la economía y el impacto de diversos programas sociales son innegables. La crítica, para que sea útil, debería apuntar a lo que se hace mal o no se hace, proponiendo alternativas. Y por último, Paraguay deberá ganar competitividad para aprovechar acuerdo con la Unión Europea. El viceministro de Industria, Javier Viveros, sostuvo que el acuerdo entre el Mercosur y la Unión Europea abre nuevas oportunidades para las exportaciones paraguayas. No obstante, advirtió que el país deberá mejorar su competitividad mediante un trabajo conjunto entre el Estado y el sector privado para aprovechar plenamente ese mercado. Por su parte, también nos informa El Independiente y dice: YPS frena compra con sobreprecio del 205%. El Consejo de Administración del YPS rechazó la compra de un medicamento tras detectar una oferta con un precio de 205% superior al valor de referencia y ordenó revisar otra licitación con un incremento del 80%. La medida marca un endurecimiento de los controles sobre las adquisiciones de la previsional, en medio de cuestionamientos por el abastecimiento y el uso eficiente de los recursos públicos. También son noticias respecto al Ejecutivo, dice: tras informe, Peña pone presión sobre el gabinete y abre expectativas de cambios. En el ámbito político, el senador Derlis Maidana deja el jurado de enjuiciamiento de magistrados tras una gestión bajo cuestionamientos. En el ámbito económico, la clasificación de Paraguay dispara vuelos, tarifas y el negocio turístico. Y por último, dice, convocan a voluntarios para levantar 85 viviendas en comunidades vulnerables. Esto respecto a techo. También nos informa la mega cadena, que habla de la albirroja, que se agranda ante cada desafío. Buscará otra hazaña histórica. El sábado, Paraguay se mide con Francia en Filadelfia a las 18 horas. La selección tendrá una dura prueba en los octavos de final ante una de las mejores selecciones del planeta. Así como ante Alemania, Paraguay necesitará otro juego épico para seguir en la competencia de naciones más importantes del mundo. Alfaro prepara un esquema especial para buscar la victoria por medio del contragolpe y con el caluroso clima de Filadelfia de nuestro lado. La esperanza crece con cada hora. Por otro lado, también dice: Lilian Samaniego insiste con el divorcio rápido y espera su aprobación este año. Aseguró que incorporará modificaciones al proyecto de ley. Tras la audiencia pública, la legisladora defendió la iniciativa que busca agilizar los trámites de divorcio de mutuo acuerdo. El Senado postergó el tratamiento del proyecto. Entre otras informaciones también dice: empresarios cuestionan feriados decretados de último momento. Advierten impacto negativo sobre todo a MIPYMES. Llaman a reforzar recolección de medicamentos para Venezuela. Terremotos dejan miles de muertos y heridos. También dice: en cuanto al salario mínimo, MIPYMES piden ser incluidas en mesa de diálogo, ajuste impacta al sector, para el análisis de una nueva fórmula de reajuste.
Y por último, Irán amenaza a los buques que circulan por el estrecho de Hormuz sin su autorización, afirma el portavoz del ejército del régimen iraní. Por su parte, La Nación también habla del primer semestre que cierra con 2% más en ingresos tributarios. Recaudación mantiene la senda del crecimiento. El titular de la Dirección Nacional de Ingresos Tributarios, Óscar Orué, informó que la recaudación del primer semestre del año se mantuvo en línea positiva. El crecimiento registrado fue de 2% en comparación con el primer semestre del 2025. El resultado

0: Está por debajo de las proyecciones previstas y el principal factor es la caída del dólar. El tipo de cambio se devaluó un 22% y esto tuvo un fuerte impacto en la recaudación, indicó Orué. Por otro lado, también empresario brasileño resalta el crecimiento y anuncia novedades, referencias positivas de inversionistas de la región. Luciano Hank, fundador de una de las mayores cadenas comerciales de Brasil, se mostró sorprendido por el crecimiento económico de nuestro país y señaló que analiza instalar sus tiendas en Paraguay. Esto luego de una reunión con el presidente Santiago Peña y un recorrido por distintos puntos del país para conocer de cerca el clima de negocios. También dice exitosa maratón de cirugías en IPS de Villarrica. 15 pacientes fueron intervenidos quirúrgicamente con éxito durante la primera jornada de la maratón de cirugías desarrollada ayer en el Hospital Regional de Villarrica del Instituto de Previsión Social. También dice caso Tallú. Juez prohíbe a Prieto salir del país y fija fianza. Y más arriba, en el ámbito deportivo, Mundial 2026, Alfaro prueba equipo y ya hay juez designado. Y por último, en cuanto a dinamismo, dice Camilo, valora el impacto de los megaeventos. Y estas son las informaciones más resaltantes del ámbito nacional, que estaríamos ampliando en el transcurso de esta mañana, y también en breve vamos a estar con una información del ámbito local, una conferencia de prensa también que estaría arrancando en minutos nada más, y por ende cumplimos con la primera pausa para luego regresar con esa actividad. 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

0: 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Y nos vamos directamente hasta la compañera Marley Cristaldo, que ya se encuentra justamente en la conferencia de prensa que está iniciando en estos momentos. Adelante, compañera, buen día.
1: Buenos días, compañeros, para ustedes y a toda la audiencia de Satelital. Me encuentro en este momento en una conferencia de prensa de la lista 1 Guairá, y en este momento está tomando la palabra el gobernador de Guairá, Alito Sosa. Escuchemos sus palabras.
2: Quiero dar agradecimiento a los dos diputados nacionales, al compañero Alejandro Aguilera y al compañero... Pero desde el día uno que asumimos esto, nos pusimos primero a la ciudadanía, primero al departamento del Guairá y luego a las aspiraciones personales. Así es que, mi querido diputado, en nombre tuyo, quiero que le haga llegar también a Mito mi agradecimiento por el gran trabajo, la gran contención que hicieron los diputados nacionales del Partido Colorado a favor de la lista 1 del departamento del Guairá. Yo también quiero agradecer a cada uno de los hoy candidatos a la lista 1. Agradecerles realmente el gran sacrificio que han hecho para ser candidatos y representantes de la Asociación Nacional Republicana Partido Colorado. Agradecerles por la tenacidad, por la intensidad, por el trabajo diario de vocación de servicio, que es lo que cada uno de ustedes hicieron. Y hoy, ya a minutos de la decisión oficial de la candidatura, quiero decirles de que le tienen a un amigo, a un compañero, con los dos diputados que vamos a poder ganar la totalidad del edificio del departamento de Guairá. Un partido renovado,

0: teléfono. Vamos a tratar de recuperar la comunicación con la compañera Marley Cristaldo para seguir escuchando las manifestaciones del gobernador del Guairá, Cesarito Sosa, durante esta conferencia de prensa de la lista 1 del departamento del Guairá, donde están presentes todos los candidatos a intendentes del departamento del Guairá por la lista 1, y así también los candidatos a concejales están presentes en esta actividad que se está llevando a cabo justamente a tempranas horas. En estos momentos se está desarrollando esta conferencia de prensa y vamos a ver si recuperamos la comunicación para escuchar qué es lo que manifiesta también el gobernador del Guairá, qué es lo que quiere comunicar también a través de esta conferencia de prensa. Y también se tiene previsto el día de hoy la inscripción de las candidaturas. Justamente a las 8:30 se estaría llevando a cabo el traslado a la justicia electoral para la inscripción de las candidaturas de la lista 1. Estamos de vuelta con la compañera, entonces seguimos escuchando lo que está ocurriendo en esta conferencia de prensa.
1: 2.698, 1.671, Pancho Yobay, 6.329, San Salvador, 1.892, Teddy Guarín, 1.914, Yataití, 1.976, con un total de votos para el Partido Colorado histórico de 66.520 votos en una interna partidaria. Queremos llamar y agradecer a todos los que compitieron dentro del Partido Colorado. Mi agradecimiento a la disidencia, a los que hoy somos todos lista uno. Y decirles que vamos a salir a trabajar incansablemente para salir a recuperar la mayor cantidad de los inscritos. También quiero pedirle a la gran familia del Partido Colorado en el departamento del Guairá que salgamos a abrir nuestros corazones. Necesitamos salir y hacer la mayor cantidad de votos posibles para lo que va a ser las generales de octubre. Tenemos candidatos sin mancha, tenemos candidatos de primera, tenemos candidatos que realmente quieren salir a trabajar. Y hoy, a través de los medios de prensa, pedirle a todo el departamento de ellos, a IPOTG, o a Amigo Existir, la municipalidad, para salir a duplicar y a triplicar nuestras obras que estamos haciendo con los diputados, como compañeros, como equipo. Hoy pedirle a cada uno de ustedes, queridos ciudadanos y compoblanos, de que salgamos a trabajar con la lista 1, en unidad, en trabajo, en coordinación. Guairá necesita resistir. 20 años de pelea necesita unidad, de trabajo, de comprensión. Así es que, mis queridos amigos, antes de darle la palabra al diputado Ailea, compañero también de equipo, quiero presentarles a los candidatos de los diferentes distritos para poder conocerlo y saber también el gran trabajo que están haciendo. Vamos a empezar ya por la izquierda con el compañero Javier Silera, intendente de Borja, hoy su candidata de vuelta por la lista 1, un compañero abogado con don de gente, que está trabajando a favor de todos los bosqueños. También tenemos al candidato de la lista 1, Lenín Mí, el compañero de profesión médico y músico, gran compañero Anthony Ginomelli, una persona joven que realmente quiere sacar adelante al distrito de Lenín Mí. El coronel Martínez, le tenemos al compañero Francisco Román, un comerciante que ha dejado su trabajo privado para dedicarse a la política y dar este don de servicio a nuestra gente. Gracias, Francisco. En mi papel le tenemos a la profesora Lilia González, gran compañera, una persona guerrera, una persona que realmente está trabajando incansablemente para salir a trabajar por todos los beneficios de mi papel. En Fasari le tenemos a un gran amigo, compañero Rubén Martínez, él es de la parte privada, pero también sale de su confort para entrar a la cancha porque quiere días mejores para pasar. También le tenemos al compañero Cipriano Lauto, actual intendente, que se inició para poder entrar de vuelta en octubre, un gran amigo, el cual estamos llevando beneficios a San Salvador, y vamos a seguir llevando con más fuerza, con más ímpetu hoy, a favor de los San Salvadoreños. El compañero Jordán Rojas, el puro ingeniero, una persona con experiencia, una persona que realmente tiene esa vocación de servicio para sacar adelante el estudio, que estuvo golpeado mucho tiempo por muchas situaciones. Señor Jordán, muchas

0: mucho éxito. Al amigo Arsenio Jara, de Eugenio Agaray, actual concejal departamental, compañero de trabajo, una gran persona que realmente día a día está con su pueblo y con su gente. Y es de mucha fuerza, querido Arce. Y bueno, en Villarrica, la madre de la batalla, le tenemos al gran compañero Pilo Paneo, actual presidente de la Junta Departamental, una gran persona, el cual le pedimos, y yo también como villarriqueño, decirle a cada ciudadano, no podemos ir mal, nos vamos a salir a excepcionarle. Una gran persona joven, con capacidad, con tenacidad, con trabajo, vamos a salir a demostrar que podemos unificar y criticar la obra de nuestra querida ciudad de Villarrica. Le tenemos también en Independencia al compañero abogado José Restín. Realmente se está notando el cambio en Independencia. Y bueno, a partir de octubre vamos a trabajar de vuelta con el compañero José. Gracias, José, por existir al partido y por tu gran convicción. En Natalicio le tenemos al compañero Deli de Cabello, una persona que viene también de la parte privada, pero que se tira a la cancha porque quiere ir a mejores para Natalicio Talavera. Quiere salir a ver el resurgir de un natalicio imponente, de un natalicio con gente de trabajo. En Félix Pérez Cardoso le tenemos a la ingeniera Elba Mereles, que hoy entra también al circuito de trabajo, una gran compañera que realmente puedo decir con experiencia y también por el día a día, es que pelea con su gente y por llevar infraestructura a Félix Pérez Cardoso. Muchas gracias, Eduardo, por el acompañamiento y por candidatarte a la lista 1. También le tenemos en Mucayatú a Clarita Ibarra, una de las más jóvenes candidatas a intendente por el Partido Colorado del país. Y bueno, agradecerte, Clary, por tu convicción y por lanzarte, a pesar de tu corta edad, para salir a trabajar con tu gente. También le tenemos en Trocho a un gran amigo, el seguidor de todos los compañeros, al amigo Chocho Villaverde. Agradecerte, Chocho, por tu convicción, por tu día a día, por trabajar incansablemente a favor de la gente, por llevar infraestructura y golpear las puertas en todos lados para llevar cosas a Mauricio de Chocho. También en Botren le tenemos al profesor Marciano Martínez, una gran persona con experiencia que quiere días mejores para Botren, un compañero que está día a día trabajando y licenciando y dándole respuesta a la gente. En Paso Yovay le tenemos al compañero Salomón Miranda, al ingeniero, una gran persona que está trabajando a favor de toda la gente. Él es ingeniero agrónomo y realmente impresionante todos los proyectos que está presentando para poder tener días mejores en Paso Yovay. Le tenemos también a María José Isabralde, de Yateití, una doctora odontóloga que realmente dejó su confort para poder salir a trabajar por su gente. Muchas gracias, Majo, por acompañarnos en la lista 1. También, por último, le tenemos a Teixuarí, al compañero Víctor Marchal, una persona con don de servicio, una persona joven que realmente está trabajando incansablemente para llevar infraestructura, que es lo que más pide los pacientes en Teixuarí. Bueno, con esto completamos los 18 distritos del departamento de Guairá. Como pueden ver, personas sin mancha, personas que realmente tienen la vocación de servicio y están para salir a trabajar a favor del partido. Así es que quiero darle la palabra al diputado Aguilera y también después a un representante de todos los candidatos de la lista 1 para luego hacer el cierre y irnos a la inscripción de las candidaturas.
1: Gracias, gobernador. Muy buenos días a todos los representantes de los medios de prensa, a cada uno de los candidatos a intendentes, candidatos a concejales municipales, altos dirigentes del partido, apoderados, a todos. Gobernador, realmente es un honor poder estar aquí y compartir con los candidatos oficiales del Partido Colorado, que van a ser nuestros futuros representantes en cada uno de los distritos del departamento de Guairá. El Partido Colorado es el único partido democrático en la República del Paraguay.
0: Ustedes son representantes, tienen himno. Y el pueblo que le hago, el pueblo fue, les puso como candidatos oficiales del partido, no fue el gobernador, no fueron los diputados. No se decidió su candidatura en una pieza entre cuatro paredes en forma democrática, sino que democráticamente el pueblo emitió su voluntad a través de los votos y hoy son representantes del Partido Colorado para firmar con las intendencias de sus municipios. Más de 76.000 votos colorados le dan esa legitimidad. Díganme qué partido político en el departamento de Guairá han medido que han ido a votar 76.000 ciudadanos para ponerle a cada uno de ustedes como candidato de intendente. Así que muchas felicidades para cada uno de ustedes. Y también mis felicitaciones a los candidatos que estuvieron pugnando con ustedes para ser también candidatos, porque no es fácil involucrarse en política. Yo les felicito a cada uno de ustedes, mis queridos amigos, que vienen de distintos sectores, del sector comercial, industrial, algunos vienen de la profesión de abogados, médicos, pueblos, ingenieros, que pueden estar seguramente en su familia o atendiendo sus negocios, pero como dice el gobernador, salen de su zona de confort, abandonando tiempo valioso, dejando de estar con su familia para salir a buscar vías mejores para su ciudad. A Guairá le falta mucho, a nuestros municipios le falta aún mucho. Hay mucha necesidad, nuestra gente quiere vivir mejor y nosotros tenemos mucha fe que con ustedes como compañeros de trabajo vamos a tener días mejores para nuestro departamento de Guairá. Necesitamos que ustedes sean los futuros intendentes del departamento de Guairá. Necesitamos que los 18 distritos del departamento de Guairá estén en manos del Partido Colorado y créanme cuando les decimos con el gobernador que van a sentir nuestra presencia, van a sentir nuestro apoyo, tanto del gobernador, del diputado Chávez, de los concejales departamentales, del presidente del Partido Colorado que va a venir a caminar con nosotros, del presidente de la República y del vicepresidente de la República. Porque así únicamente vamos a poder cumplir ese objetivo de tener el Guairá de votos, pero para bien del departamento del Guairá, no solamente un partido político. Porque esa es la gran diferencia del Partido Colorado con los otros partidos. Que cuando el Partido Colorado gobierna, no ve distinción de bandería política, de religión, de raza. Un intendente colorado no le pregunta a la gente si por quién votó, por quién simpatiza, de qué partido es a la hora de ayudar, sino simplemente ve la necesidad y busca la solución. A gran diferencia de otros que la única propuesta que tienen es odiar al Partido Colorado y perseguir a la gente por el simple hecho de ser colorado. Nosotros tenemos vocación de servicio, tenemos don de gente y estoy seguro que el Guairá va a ser un gran departamento próspero, con trabajo, con salud, con educación, cuando el próximo 4 de octubre todos ustedes sean electos intendentes en sus respectivos distritos. Muchas gracias, mucha fuerza y mucho éxito para cada uno de ustedes que Dios lo acompañe en esta misión que tienen hoy que le encomendó el pueblo colorado. Gracias. Muy buenos días para todos. Saludar al señor gobernador, a los diputados, a los compañeros también candidatos a intendentes, candidatos a junta municipal, a todos los dirigentes presentes, amigos de la prensa y por medio de ellos también a todos los ciudadanos. Es un honor para mí poder dirigir algunas palabras en nombre de todos los compañeros y decir una vez más, como lo había mencionado anteriormente, aquí no hay vencedores ni vencidos. Ha ganado el Partido Colorado al poder trasladar a más de 76.000 personas a las urnas en cada distrito. Que creo que solamente un partido tan grande como el nuestro lo puede hacer. hoy volvemos a

0: compañeros que hoy nos toca no representar a un solo movimiento, sino representar a la lista 1, el partido más democrático del Paraguay. Y eso lo hemos ganado todos juntos. Lo hemos ganado el 7 de junio, donde eso nos da hoy la capacidad de salir a pelear todos juntos por nuestra ciudad, por nuestro departamento de Guairá. Y lo más importante es que cada uno de nosotros también tenemos hoy una hoja de ruta que seguir. Esa hoja de ruta es seguir caminando, seguir visitando, no solamente a los correligionarios, sino a todos los guaireños. Así que de mi parte, un agradecimiento inmenso al gobernador, líder del departamento, al diputado Ala Aguilera, al diputado Mister Chávez, a cada uno de los compañeros, y pues sobre todas las cosas a cada uno de los compañeros, candidatos oficiales hoy a la Junta que han salido, que han trabajado, como así también a todos los apoderados, delegados, necesarios, a todos en general, por haber dado de sí con estas internas partidarias y redoblar los esfuerzos para poder salir victoriosos todos juntos el 4 de octubre. Muchas gracias a ustedes y muchas gracias a todos y que viva el Guairá.
1: Bueno, para cerrar, quiero a través de los medios mandar mis felicitaciones al nuevo intendente de la ciudad de Villarrica, el compañero Ovidio Esteva, Colorado. Y bueno, ya arranqué la monotonía colorada y la marea colorada para la cabecera del departamento de la ciudad de Villarrica. Así que mis felicitaciones al principal e intendente Ovidio Esteva. Me quiero dirigir para poder cerrar a toda la ciudadanía y a todos los amigos. Queridos compañeros, agradecerles siempre por la confianza. Y así como me ven a mí trabajando, haciendo obras, gracias a los diputados, gracias al gran equipo, hoy les quiero decir que le van a ver a todos estos candidatos y todos estos intendentes cuando llegan, llevando obras a su distrito. Porque yo me voy a encargar de empujar. Y si yo llevo 10, que ellos pongan 5. Y si yo llevo 20, que ellos pongan 10. Guairá necesita resistir, queridos amigos. Así es que, tenido mi ave, por afuera, teniendo mañana, le dejé a esta de MLANE, pero hay cosas acá. Amigos, hombres y mujeres, porque tenemos 4 mujeres dentro de la lista, también de la lista 1 en el departamento. Hay cosas en fuera, hay que hacer se pidió. Y Capuchaguay se llama Bajo, y Capuchaguay se llama Ja, se estamba, y han de distinto por lo mitad. Porque ahí, oye, tú, a mi mamá, el que lo desea, pero ahora, realmente decirle que estoy a disposición de cada uno de ustedes. ¡Viva el Partido Colorado! ¡Viva el Partido Colorado! Muchas gracias.
2: Por
3: de esa manera vamos terminando la conferencia de prensa de esta palabra
4: Excelente, Marley. Muchas gracias por estas informaciones. Entonces, de esta manera está culminando la conferencia de prensa de la lista 1 en Guairá. Justamente escuchábamos las manifestaciones del gobernador del Guairá, Cesarito Sosa, así también del diputado Alejandro Aguilera y el abogado Rubén Pilo Faneo, quien es candidato a intendente de Villarrica. Y con esto tenemos que cumplir con una pausa, pero antes les tengo que hablar de Alex. 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

0: Claro, Dios mío, buen día, Tamara.
1: Buen día.
0: Buen día a todo el equipo también, por supuesto, de Interiores, equipo aquí de controles, por supuesto, nuestra audiencia también que está de las 7 de la mañana informándose en una de estas mesas de trabajo en este viernes 3 de julio, previa a otra lasaña.
1: Sí, y les hablo rápidamente de Recoves, la recolectora Villarrica del Espíritu Santo, que el día de hoy ya estuvo por el barrio Tuyutimí, Ubarotu 1, Ubarotu 2, Centro 4 Diario, Barrio Navidad, Tablada, San Blas, San Miguel y Curuzú Francisco. El itinerario comienza a las 4 a.m. Rogamos a la ciudadanía sacar su basura por las noches antes del itinerario correspondiente. Reclamos al 0981-686-4. 4:50. Sí. Sí. ¿En serio?
0: Tiene una tolerancia. Me explicaron cómo era. Lo que sí es imposible seguir el movimiento del cuerpo humano. El sensor está dentro de la pelota, es decir. El que detecta cuando le toca la pelota le detecta. Pero igual otra vez en
1: No
0: milimicrosegundos,
1: es
0: muchas
1: tan
0: veces.
1: 100%.
0: Exactamente, Tamara. Entonces saca un promedio nomás.
1: Ya, ya,
0: Un
1: ya.
0: promedio. Parece como una terapia, lo dice por video, gordo, ¿verdad?
1: Hace dudar otra vez.
0: Y dicen también que en la Champions se utiliza, pero con 5 centímetros de tolerancia. O sea que 5 centímetros de tolerancia para supuestamente compensar eso. Pero también dicen los expertos que si le da 5 centímetros de tolerancia, va a haber nomás el que va a tener 5.1 otra vez. O sea, no es la solución. Así que es el sistema más confiable ya de Chupe. Bueno, a ver, ayer, ¿quiénes jugaron ayer? Ayer jugaron España-Austria, fácil, 3 a 0,
1: Sí.
0: ¿sí? Jugador MVP, ¿verdad? MVP, MPB, no sé, hasta no pillo qué.
1: Te
0: Mejor,
1: dejo también.
0: yo también le dan
1: Un
0: un
1: reconocimiento.
0: reconocimiento. España 3, Austria 0,
1: Sí.
0: pasa España. Portugal 2, Croacia 1,
1: Qué
0: pasa Portugal,
1: partidazo.
0: ¿sí? Y se encuentran España y Portugal. Sí,
1: Otro
0: señores.
1: partidazo que estaríamos
0: Sí.
1: teniendo.
0: Mira, Suiza le ganó a Argelia en la madrugada. Y evidentemente Australia-Egipto. Hay que ver un poco qué tal para la Egipto. Pues,
1: Voy por
0: Australia. Ahí teníamos que estar
1: Egipto.
0: supuestamente nosotros. Supuestamente.
1: Voy por Egipto.
0: ¿Eh?
1: Voy por Egipto.
0: Sí, pico.
1: Sí.
0: Bueno. Y Argentina Cabo Verde. Dios mío. Este es Ferrari tipo versus Fusca.
1: Puede
0: Sí.
1: ser que el Fusca dé sorpresa
0: Y
1: también.
0: Colombia gana, que también se juega hoy a las 10:30 de la mañana, perdón, de la noche. O sea, tenemos dos equipos sudamericanos que hoy
1: Sudamericanos.
0: se juegan la clasificación. Ecuador ya se fue, Uruguay ya se fue,
1: Sí.
0: quedamos nosotros nomás ya. Brasil pasó
1: Sí.
0: y ahora falta Argentina y Colombia, ¿verdad? Sí, señores. Bueno,
1: Exacto.
0: pero ¿cuál me falta más? A ver. ¿Cuál me falta más? Argentina. Claro.
1: Brasil.
0: Argentina. O sea, otra Argentina
1: Todavía no
0: todavía.
1: pasó.
0: Brasil ya pasó.
1: Sí.
0: Paraguay ya pasó.
1: Sí.
0: Ahí sí, claro.
1: Porque
0: Col
1: Ecuador
0: Colombia. Ecuador se fue.
1: y Uruguay.
0: Y Uruguay se fue. Ah, sí, ahí estamos los seis. Sí,
1: Sí.
0: ahí sí. Entonces, los otros dos equipos sudamericanos juegan hoy. Repito, Australia a las 3 de la tarde. Argentina a las 7 de la tarde. Y Colombia a las 10:30 de la noche. Y arranca el sábado los octavos de final, sí señores. A las 2 de la tarde Canadá-Marruecos. A las 6 de la tarde Paraguay-Francia. Híjole. Y dos partidos nomás de mañana, veo. Mira un poco.
1: Creo que sí.
0: Sí.
1: Sí, porque
0: ¿Por
1: hace
0: qué
1: días
0: hacen?
1: nada más se definía todo, pues
0: Y para
1: seguramente.
0: el domingo tener Brasil-Noruega. Qué partidazo.
1: Sí.
0: Legal. Y México-Inglaterra, partidazo también. Partidazo también. Por cierto, surgió la versión de que los jugadores ecuatorianos fueron contactados por carteles de la
1: He
0: droga.
1: visto.
0: No sé si se hizo denuncia formal o se dijo nomás. De que México jugó mejor, me jugó mejor. Me van a disculpar. O sea, no, está bien que fueron amenazados, pero también
1: Hay que ver
0: se
1: si
0: notaba
1: es
0: la.
1: verdad también eso, porque era algo que surgía en
0: Se
1: las redes
0: notaba,
1: sociales.
0: sí, se notaba la superioridad de México. Eso sí o sí. Y repito, a definir los siguientes partidos. Sí, señor, y después ya
1: Sí.
0: vamos a cuartos. Dios quiera
1: Exacto.
0: que pasemos
1: Ojalá.
0: los números y el tarot, que todos están probando los versos.
1: Sí.
0: Dice que en el Mundial del 98, a ver si sería, no, en el Mundial del 94, Francia se eliminó un 4 de julio. ¿Entendés que dónde se van y no los pueden? Sí, así es. Ahí está. 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
0: 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La pregunta nos hacemos mañana, ¿merienda o cena?
1: Otra vez.
0: Otra vez. Por la vez pasada era más medio más complicado, tonto, era porque a las 17 te iba a ver
1: Sí,
0: jugar, ¿verdad?
1: 17:30. Ahora
0: 17:30,
1: media hora
0: era
1: nomás.
0: 9:18, y es sábado.
1: Sí. Vamos a ver qué.
0: Yo creo que amerita un asadacho post partido.
1: Antes
0: Pase lo que
1: del
0: pase.
1: partido. A fuego lento para que se cocine mientras vemos el partido.
0: Exactamente.
1: Ahí
0: Entonces,
1: es.
0: post partido para festejar. Sí, porque es
1: Sí.
0: un logro.
1: Sí.
0: Es un logro.
1: Imagínate jugar
0: Por si
1: contra
0: no
1: Francia.
0: festejamos suficiente la vez pasada, yo creo que hay que festejar otra vez
1: Sí.
0: este sábado y cae demasiado bien, León.
1: Sí.
0: Demasiado bien cae. Ah, ya jazán, gato, ya andé ahí, no me
1: Ahí
0: acuerdo.
1: no sé qué va a pasar.
0: Pepe, lo mitad, ojo, pillita, mala y patrilla, camioneta, Aria, Jota, caravana.
1: Vamos a ver qué sale todo ahí por las
0: Sí.
1: calles, ¿verdad?
0: Mucho respeto por parte del seleccionado
1: Sí.
0: y el cuerpo técnico. No así de los periodistas franceses, pero eso ya es normal, ya sé, como ese
1: Normal.
0: alemán que dijo que éramos un equipo de tercera y bueno, toma. ¿Entendés? O sea, hacen su trabajo. Sí. Y evidentemente es algo que no sé, también. Legalmente no puedo ni arriesgarme a decir qué va a pasar el sábado si Paraguay logra la victoria.
1: Una locura.
0: Nah, va a ser una locura. Va a ser una farra que va a durar 48 horas posiblemente.
1: Sí,
0: Sí,
1: imagínate,
0: sin
1: sábado a
0: problema.
1: la
0: Flópil
1: tarde.
0: con devoción ya ahí.
1: Sí, pero ni se va a sentir eso.
0: No, desnudo te van a colgar así como el tilingo ese la vez
1: El partido
0: pasada.
1: anterior.
0: Sí, así mismo. Bueno, pero repito, esto es lo que tenemos para el fin de semana.
1: Sí.
0: Entonces, arranca hoy. Repito, hoy juegan
1: Mucho
0: Colombia y
1: fútbol
0: Argentina.
1: nuevamente.
0: Mucho fútbol, puro fútbol.
1: Justamente la mayoría ya estaba diciendo qué va a pasar cuando termine el mundial.
0: Y sí,
1: Porque era
0: y vamos a volver a las novelas, vaya ya, porque
1: todos los días fútbol.
0: todos los días fútbol. Después ya arranca también Libertadores Sudamericana,
1: También
0: este
1: estaría
0: torneo
1: de vuelta.
0: local. O sea, sin fútbol no nos vamos a quedar. Pero esto es lo mejor de lo mejor.
1: Sí.
0: O sea, el top, top de
1: No hay
0: mundial,
1: comparación.
0: no hay. Y el partido de mañana de Paraguay con Francia tiene una particularidad. La mayoría de jugadores del Albirroja juega en la Libertadores. Y la
1: Sí.
0: mayoría de los jugadores de Francia juegan en la UEFA. O sea, va a ser Champions versus Libertadores.
1: Sí.
0: Sí, fútbol sudamericano TT. El verdadero contra la Premier.
1: Sí.
0: Vamos a ver cómo termina.
1: Otra cosa también que hablaban mucho es el clima que estarían teniendo allí. Y Paraguay está acostumbrado al calor.
0: 37 grados 5, ola de
1: Y
0: calor. Y yo leí en
1: justamente de
0: churro, ese
1: eso.
0: es nuestro brequito. Ese, el pago. Yo te usa con campera, te usa con
1: Sí.
0: 37,5. Sí, pero y salió ya alguien así científico y dijo: No, pero es calor seco. Está demostrado que el calor húmedo es el peor de todo.
1: El más
0: Ese mismo te
1: pesado.
0: abraza, será. Vos te vas en la sombra, te sigue. Te
1: El
0: juro que
1: más
0: te sigue.
1: pesado de todos, sí.
0: Todos los que vinieron de países nórdicos, o sea, del hemisferio norte a Paraguay. Sí, siguen diciendo que el calor de Paraguay es
1: Y
0: insoportable.
1: justamente uno de los jugadores de Francia ya hablaba del
0: Ahí está.
1: calor, que no están
0: ¿Ven?
1: acostumbrados al calor, hablaba uno de los jugadores de Francia.
0: No, esto que juegan en estadio, yo con aire
1: Por
0: acondicionado,
1: eso.
0: ¿verdad? Nosotros ahí en la cancha en el fondo, ahí al lado de estadio,
1: En el Parque
0: ya en el Parque
1: Luaira.
0: Guairá, mira, a las 3 de la tarde con sol frente a
1: Sí.
0: Cane, con sombrero pirí, eso, weón. No, es otra cosa. Y
1: Ahí está la
0: también ya
1: comparación.
0: salieron los memes, ¿verdad? De que no vamos a jugar contra Francia, sino vamos a jugar contra Francia, Senegal, Camerún, o sea, no sé cuántos países por ahí.
1: Sí.
0: Sí, dato también estadístico, según las IA, ¿verdad? Francia no va a salir campeón del mundo.
1: Mira,
0: o sea, no
1: bueno.
0: sé cuándo se elimina, pero Francia no va a salir campeón del mundo.
1: En algún momento se
0: El
1: elimina.
0: facto es porque nunca, el facto de tiro, nunca un equipo con arquero de tez oscura salió campeón del mundo. Y
1: Mira
0: empezaron
1: vos.
0: a buscar así, vos sabés que es cierto.
1: Mira
0: No
1: vos.
0: hay. No hay. Porque algunos dijeron Dida de Brasil, ¿verdad? Pero no, Dida era el suplente. Cuando se lesionó el arquero oficial, que era.
1: Ajá.
0: Entonces, ese es el
1: Datos
0: fact, es
1: curiosos.
0: el facto. Pero todo se va a resolver en la cancha,
1: Sí.
0: evidentemente. Yo creo que los primeros 15 minutos ya vamos a tener ya la certera.
1: Sí.
0: La
1: ¿Cómo fue en el
0: certera.
1: partido anterior? Por la garra que demostraban ya desde el inicio.
0: Como fue en el partido con Turquía, como fue en el partido con Alemania. Y va a haber mucho pelotazo. Se ya adelantaron lo de Francia.
1: Sí.
0: Porque jugando no van a poder entrar. Ya os calculamos y güey. Si hay. Y captó la Paraguay yendo hueco y la número 9, pero defensa hueco a patada.
1: Sí.
0: Así de simple.
1: Iñaro.
0: Iña, no sé, caricias.
1: Sí.
0: Caricias te dan y te pones nervioso y más el calor otra vez.
1: Sí.
0: Yo
1: Hay que
0: creo
1: ver.
0: una señal. Pero de todos modos, estamos orgullosos de hasta dónde llegaron estos chicos y evidentemente a dónde más puedan llegar hay oportunidades. O sea, hay posibilidades.
1: Sí.
0: Yo no veo a la gente, no, ni a los periodistas no les estoy escuchando
1: Se están
0: que son mala onda,
1: callando.
0: Gina. Hasta
1: Sí.
0: Chile se cayó.
1: Ese ya es un milagro.
0: ¿Sabes por qué? Porque Chile también está muy interesado porque esta es la revancha, pues,
1: Sí.
0: del 98, cuando nos eliminaron por el maldito gol de oro.
1: Sí.
0: Entonces es la revancha. Ya le liquidamos a Alemania que nos eliminó, pues, creo que en el 90, creo,
1: 90 y
0: 90,
1: algo.
0: algo por el estilo, 94, que nos eliminó a Alemania. Ahora nos toca Francia. Y después vamos a Marruecos y después nos vamos por España que también nos eliminó.
1: Sí, en el 2010.
0: Sí, ayer estaban haciendo un review del partido de España. Dios mío. No anularon un gol. Se adelantó Casilla en el penal.
1: Sí.
0: Destaro,
1: ¿Qué es lo que no pasó?
0: también penal para España. Mandó repetir el penal porque invasión de área. Atajó
1: Sí.
0: Villar. De las soles era.
1: Sí, una locura fue.
0: Qué locura fue ese partido. Ese fue para cuartos,
1: Sí.
0: ¿verdad?
1: Justamente en esta etapa.
0: En esta etapa fue ya, ¿verdad? De octavos para cuartos.
1: De octavos para
0: O de
1: cuartos.
0: cuartos para semi.
1: Ay.
0: No, yo también me quedé con esa duda. Porque para
1: Hay
0: mí
1: que ver.
0: era. Porque. Vamos a ver un poco. Vamos a
1: Sí.
0: estudiar un poco el tema. Porque para mí, que lo que más lejos que llegamos es cuarto. Para mí.
1: A ver.
0: Para ver, para salir un poco de la duda. De. ¿Cómo llamas? De cómo. De cuál es nuestra meta. Porque, repito.
1: Cuartos de final.
0: A cuartos. En
1: Sí,
0: cuartos nos eliminamos.
1: en
0: En cuartos
1: cuartos,
0: nos eliminamos, viste.
1: sí.
0: Falta uno más, ¿no? Uno más. Uno más. Y vamos nomás, ya está campeón. Sigamos
1: No
0: soñando.
1: paramos ya.
0: Sigamos soñando, soñar grande. Era tanto, ya
1: Claro.
0: atropella. Pero todos coinciden que si Paraguay logra su victoria frente a Francia, denle nomás ya el.
1: Sí, hasta los argentinos están diciendo
0: Denle
1: eso.
0: nomás ya la copa porque ya se metió con todos los más baretes.
1: Sí.
0: Así con. Imagínate, con todos los candidatos prácticamente.
1: Sí.
0: Nos queda, ¿qué nos queda del otro lado? Nos queda Argentina o Brasil, porque se van a encontrar Argentina y Brasil, sí o sí.
1: Y la fase de grupo no la tuvo fácil.
0: No.
1: Para nada.
0: No. No, no, no, no, no. No sé si hay la posibilidad de encontrarnos ya con Estados Unidos. Creo que no. O creo que en semis. A ver, la llave. Tenemos la foto de las llaves, de cómo quedaron las llaves.
1: Sí.
0: Porque están de nuestro lado, y nada, ellos. Del
1: Hay
0: lado
1: que ver.
0: del lado izquierdo están ellos. Entonces, y Castubia ya yo topa
1: Ay.
0: ya. Y semi mandé, claro, solamente semi podemos encontrarnos. No hay otra manera. No hay otra manera. Y Estados Unidos, no sé quién le.

0: toca. No sé cuál le toca. Pero puro fútbol a partir de hoy. Así
1: Sí.
0: de simple es. Y la votación va asado. Asado post partido. A
1: Sí.
0: tu cola y cola, dicen los alemanes. Me parece bien.
1: Está
0: Me
1: bien,
0: parece bien.
1: saladito.
0: Sí, y Alemania y
1: Ahí
0: ahí
1: está.
0: está. Sí, viste, pues mucho carro con ellos. Pero vamos a chocar en semis con Estados Unidos.
1: Sí.
0: Sí. A ver, de taro vale ganar ese. A ver, Paraguay, Francia, pasa y entre el ganador entre Marruecos y Canadá.
1: Sí.
0: Sí, maravilla. Y después recién, y ahí de Estados Unidos la misma cosa, sí, no podemos cruzar ahora con Estados Unidos.
1: En semis.
0: O España.
1: O España,
0: Porque
1: sí.
0: España-Estados Unidos va a ser algo más o menos sí o sí. Mira que está Bélgica contra Estados Unidos. Bélgica que demostró también estar ahí nomás. Hay muchos. Ayer, por ejemplo, por el partido de Portugal, dijeron que con Colombia lo ya tuvieron ya medio una ayuda, la mitad. Pero sí era offside lo de. Para mí, al menos, era offside el gol de Croacia que luchó
1: Qué
0: hasta lo
1: partidazo fue.
0: último. Sí, y Luka Modric jugó su último partido mundial. También Cristiano Ronaldo que juega su último mundial.
1: Sí, me decís la misma cosa,
0: Messi
1: creo.
0: también la misma cosa. Y yo creo que la semi va a ser Brasil-Argentina. Porque no, a ver, Brasil ahora juega con Noruega. México contra Inglaterra. A ver, entre Australia y Egipto, vos decís Egipto y evidentemente, bueno, creo que Argentina pasa.
1: Sí.
0: Va a ser o contra Australia o contra Egipto. Argentina la tiene muy fácil realmente. Y
1: Desde que empezó.
0: Ah, no, y mira, pues, también se pueden encontrar
1: Colombia.
0: Colombia con Argentina. O
1: También.
0: sea, sí, y sí.
1: Porque del otro lado, solo Paraguay está de Sudamérica, ¿verdad? Sí.
0: No metió un lunes, Gram 7,
1: En el más difícil.
0: Gram 7, de quién fue la cané que hizo esta llave, ya, porque ellos no repartieron bien. Mira, no, boludo. Qué locura, ya.
1: Sí.
0: Qué locura realmente. Contra título europeo nos fuimos.
1: Sí.
0: O sea, excepto Estados Unidos, que es América del Norte, y después todo europeo.
1: Nada, Sudamérica.
0: Nada. Qué infelices son, realmente. Bueno, pues está bien, sigamos a tu. Por eso, yo creo que por
1: Ya
0: eso,
1: sé.
0: yo creo que por eso dicen que si gana Paraguay, ya denle nomás ya
1: Sí,
0: el. Porque
1: justamente
0: es
1: por
0: pasarle
1: eso.
0: encima todito esto. Sí. Y no sé lo que vamos a llegar, ¿verdad? Si llegamos, porque. Es una cosa de loco. Bueno, 8:29 de la mañana, 7 grados.
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0: bien. A ver, 8:41 de la mañana.
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0: Muy bien, perfecto. Vamos a una buena noticia para aquellas personas que justamente suelen viajar al exterior, porque adiós al papel. Mercosur aprueba acuerdo de identidad digital y autenticación electrónica. Bajo la presidencia pro tempore paraguayo, el bloque Mercosur selló el reconocimiento mutuo de la identificación electrónica. Ciudadanos y empresas podrán realizar trámites fronterizos por Internet con total validez jurídica y sin necesidad de usar papeles. Los gobiernos de Paraguay, Argentina, Brasil y Uruguay aprobaron formalmente el acuerdo sobre reconocimiento mutuo de medios de identificación y autenticación electrónica, un instrumento jurídico que otorgará validez legal regional a los sistemas de identidad digital de cada país. Según informó el MITIC, esto fue impulsado por el gobierno paraguayo durante el ejercicio de su presidencia pro tempore y se sentaron las bases para que los sistemas informáticos del bloque puedan conectarse e interactuar de forma segura entre sí. El convenio establece que una identidad digital de alta seguridad emitida en un país del Mercosur será plenamente válida en los otros tres. En la práctica cotidiana, esto significa que en el futuro un ciudadano paraguayo podrá ingresar a los portales oficiales de Argentina o Brasil para gestionar documentos o servicios públicos desde su computadora o celular sin necesidad de viajar o presentarse en una ventanilla física. Las ventajas serán que para el sector comercial y los trabajadores independientes ya no será obligatorio imprimir, certificar o enviar documentos físicos por correo postal internacional para validar la identidad del solicitante. Un productor o empresario paraguayo que desee exportar mercadería al mercado brasileño podrá tramitar licencias, autorizaciones y registros legales directamente de su oficina en Asunción con el mismo respaldo legal que si lo hiciera de manera presencial en Brasilia. Asimismo, el sistema garantiza estándares unificados de validación de datos y una protección de la información personal de los usuarios. Las bases del acuerdo se estructuraron inicialmente durante la presidencia pro tempore paraguaya en el año 2024 y terminaron de consolidarse el pasado 18 de junio en Asunción, durante la tercera reunión ordinaria del grupo de la Agenda Digital, según informó el MITIC. Este proyecto demuestra la capacidad del Mercosur para generar políticas de Estado a largo plazo que impactan directamente en el bienestar de la gente, más allá de los debates comerciales habituales a nivel local. El éxito de las negociaciones fue posible gracias a un trabajo articulado entre el Ministerio de Industria y Comercio y el Ministerio de Tecnologías, Información y la Comunicación. ¿Cuándo entrará en vigencia? Aunque el acuerdo político y técnico ya fue aprobado y firmado por los representantes de los poderes ejecutivos del bloque, para que el sistema empiece a operar de manera oficial en las plataformas web institucionales, se requiere un último paso legal. El documento final deberá ser remitido a los congresos nacionales de cada uno de los cuatro estados miembros para su correspondiente estudio y ratificación legislativa. Así que buenísima noticia. Vamos a poder tener identidad. Mira, te llevan el celular. Qué cosa más cómoda.
1: Sí, una facilidad.
0: Porque es en el Ocañiseco vende el celular.
1: Si no se quiere estropear también.
0: Exactamente. Exactamente. Y es mucho más fácil. ¿Verdad? Sí. Le mete el QR, ya está todo tu dato. La tramitación digital es una maravilla. Yo lo único que voy a decir es increíble. Una comodidad imprimir.
1: De
0: ya
1: todo.
0: Te digo. Ya te digo, ya que es claro. ¿Cómo se llama? Ya te digo, ya que es muy, pero muy cómodo.
1: Y de eso también se trata, de ir aprovechando lo que es la tecnología.
0: Sí.
1: Saber utilizar.
0: Sí, sí, sí. Quiero irme un poco a negocios. Porque esta noticia me gustó mucho, porque es de jóvenes emprendedores. Siempre decimos, no hay trabajo, no hay trabajo, no hay trabajo. Pero, ¿y si nosotros generamos nuestros ingresos? ¿Y si nos proponemos nosotros armar nuestra micro, mediana o pequeña empresa? Eso es algo que generalmente no. Todo piensa, me recibo y busco un trabajo. ¿Y si buscas hacer una empresa? Empezaron con 150.000 guaraníes y 100 medialunas. Hoy son parada obligatoria en el centro de Asunción. A los 19 años, Milagros Ríos se encontró con una realidad que viven muchos jóvenes, que son las puertas del mercado laboral cerradas una tras otra por no tener experiencia en el trabajo formalmente. Pero lo que parecía un obstáculo terminó siendo un punto de partida de una historia de emprendimiento. Junto a su pareja, Ever Alonso, apostó los últimos 150.000 guaraníes que tenían para preparar 100 medialunas y venderlas en la feria por el Día de los Enamorados. Ya pasaron 3 años y Pedacito de Luna se convirtió en un puesto gastronómico reconocido en el microcentro de Asunción, donde cada mañana muchas personas van a hacer una parada obligatoria para comprar desde sus tradicionales medialunas hasta los ya famosos churrasquitos. Todo comenzó el 14 de febrero del 2023 durante una feria organizada por la Municipalidad de Asunción en una plaza del centro. Sin grandes expectativas, la pareja llevó 100 medialunas elaboradas de forma artesanal y el resultado fue mejor de lo imaginado. En menos de 6 horas vendimos todito y desde esa vez ya no paramos, recordó Milagros en conversación con un medio dedicado a los negocios. Ese fue el impulso para seguir creciendo, ya que inclusive el nombre del emprendimiento surgió con ayuda de los primeros clientes, quienes participaron en una votación y eligieron Pedacitos de Luna, una referencia a las medialunas con las que nació el negocio y el cariño que buscan transmitir en cada producto. Hoy, el puesto funciona frente al Banco Nacional de Fomento, sobre Independencia Nacional casi estrella, en la Plaza de la Democracia, desde las 5:30 de la mañana hasta las 13:30 de la tarde, y reciben una clientela tan variada como fiel: oficinistas, estudiantes, conductores que pasan por la zona y vecinos del centro de Asunción. Aunque las medialunas siguen siendo el sello de la casa, nunca falta en el mostrador el menú, que fue ampliándose con el tiempo. Actualmente ofrecen una amplia variedad de productos dulces y salados, además de trabajar con pedidos especiales para diferentes eventos. Entre los favoritos del público sobresalen los churrasquitos mixtos. ¡Epa! ¡Ese los dos! ¿Ese pico qué es, Ina? Ya me estira la olla. ¿Será de pollo y chancho y vaca, pico?
1: Capaz de vaca y pollo. Seguramente de alguna salsita.
0: Ah, no, pero acá ya me sacan la duda. Qué boludo, no leo todo. Preparado con carne y pollo desmechado. No, carne y pollo desmechado. Y servido en pan caliente. Mamá. Una opción que se volvió especialmente popular entre quienes buscan un almuerzo rápido, abundante y económico. Los estudiantes que salen de los colegios cercanos son algunos de los clientes más fieles, al igual que los trabajadores de numerosas oficinas instaladas en el microcentro. Crecimiento también transformó la vida de la pareja. En los primeros meses, Ever mantenía otro empleo y ayudaba a preparar los productos en sus horas libres. Sin embargo, la demanda fue aumentando hasta que decidió dedicarse por completo al emprendimiento, que hoy representa el ingreso principal de la familia. Con el paso del tiempo, el pequeño proyecto dejó de ser únicamente una fuente de sustento para ellos y actualmente 2 colaboradoras forman parte del equipo y participan diariamente en la elaboración de productos. Para Milagros, esto es uno de los logros más que la emociona. Antes ni para comer teníamos y hoy tenemos 2 señoras que trabajan con nosotros. Gracias a este emprendimiento también ellas dependen de nuestro trabajo, afirma. Lo que nació con una inversión mínima y 100 medialunas vendidas en una feria, hoy demuestra que con constancia, trabajo artesanal y cercanía con los clientes, un pequeño emprendimiento puede convertirse en un clásico del centro de Asunción. Qué linda notacha.
1: Sí.
0: Legalmente.
1: Y sí, empezás de abajo.
0: El único que empieza arriba es el que ya los anteriores hicieron el trabajo.
1: Ya tenía todo servido.
0: Sí. ¿Cómo era que dice? Tiempos duros generan hombres. Sí. Tiempos duros generan hombres duros. Tiempos fáciles generan hombres débiles. Es una frase espectacular. Por eso es que generalmente la siguiente generación ya la tiene más fácil de hacer. Pero lo que tenés que buscarle es que siga creciendo.
1: Sí.
0: O sea, vamos escalones arriba, no nos quedemos en el mismo escalón.
1: Innovando.
0: Lo que
1: de
0: sea.
1: De todo.
0: Lo que sea, pero ir para adelante. Crecer más. Y cada vez que mejore tu... ¿Cómo se llama? Que mejore tu situación o la situación de tu familia o de tu gente, de tu... ¿Cómo se llama? De tus descendientes, ¿verdad?
1: Sí.
0: Que es lo que se busca. Porque hacer plata, aunque usted no lo crean, es fácil. Saber administrarle al problema. ¿Sí? ¿No ven? 100 medialunas, 150.000 guaraníes. Hoy negocio con 2 empleados, 2 años. Esa es otra cosa también.
1: Ir creciendo.
0: Esa es otra cosa también, Tamara. Imagínate, estamos hablando de 3 años. Hay gente que aquí ya no.
1: Por eso. Ese, el proceso.
0: Ese es muy difícil.
1: Sí.
0: Ese es muy difícil. Realmente empezar de abajo y querer resultados rápidos es muy difícil. Es muy difícil. Pero una vez más abre el debate de estar en la casa esperando a que te caiga un trabajo o generar
1: Empezar.
0: algo que te dé ingresos. Ustedes pueden decir.
1: Sí.
0: Sí. Y la verdad que realmente después de la pandemia, yo creo que surgió emoción mucha gente que se dedicó al emprendedurismo.
1: Sí, y más que nada la cocina también, iban
0: Sí.
1: implementando, hacían panes de todo.
0: Sí, sí,
1: Y ahí
0: sí, sí,
1: iniciaba
0: sí.
1: mucho.
0: Sí, entiendo. Entiendo, entiendo todo eso. Y lo que pasa es que mucha gente sabe cocinar. Todo, vamos a ser sinceros. Todos tenemos ese amigo o amiga que tal cosa le sale, pero una maravilla. ¿Verdad? Tal cosa le sale una maravilla. Pero, evidentemente, ¿cómo se llama? Hacer comercio con eso es lo que es.
1: Claro.
0: Famoso ese tema, ¿por qué no haces pizza para vender? Neta, ¿qué te dice? Lo primero te dice, no tengo tiempo. Y claro, no tiene tiempo porque tiene trabajo. Pero, ¿y si ahí está el secreto? Los famosos, qué rico tú eres mechado. El paraguayo es chef. Eso hay que reconocer también. De hipo y paraguayo no cocina cuá. Tipo y hombre. Acá no, o sea, tipo y hombre. Hombre o mujer tienen mano para la cocina.
1: Sí.
0: Y es tradicional, lo aprenden de la abuela, de la mamá, del papá, bla, bla, bla. Ha pasado un tipo de, yo no sé cocinar, ¿sabes? Y le miramos todito así.
1: Sí,
0: No
1: llama la
0: pues.
1: atención cuando dicen
0: No pues. Y
1: eso.
0: no me sale, dice, no, no.
1: No le encuentra el punto,
0: No
1: capaz.
0: sé cómo ustedes hacen que tiran la carne, dan vuelta y vuelta y saben que
1: Ya
0: las 2 horas
1: está.
0: ya está y sacan a punto. No me sale.
1: Sí, depende mucho del fuego también.
0: Y no, pero viste que
1: Sí,
0: ese es con práctica.
1: sí.
0: Bueno, Marley Cristaldo contigo, compañera, buen día.
2: Buen día nuevamente, compañeros. Me encuentro en este momento en el juzgado electoral porque oficialmente se está realizando la inscripción de la candidatura de la lista número 1. Y por ende, ya me encuentro en compañía de Adriana Narváez, jueza electoral del departamento del Guairá, que nos va a comentar referente a esto. ¿Cómo le va? Muy buenos días. ¿Cómo estás? Muy buenos días para vos y para toda la audiencia. Es así, en cumplimiento al cronograma electoral. Se están realizando las inscripciones de las candidaturas, tanto de intendentes, candidatos a intendentes y concejales municipales, ¿verdad? Ahora mismo presentó la ANR, ¿verdad? Estamos recibiendo todas las documentaciones que encontramos en condiciones. Se le entregó a cada uno el recibo, ¿verdad? Y esto se pone de manifiesto en secretaría a partir del día domingo, porque mañana sábado, hasta las 12 es el plazo para la presentación, para los diferentes partidos, movimientos, alianzas. Entonces, estamos culminando con lo que es la presentación de la ANR. La primera lista que se presentó oficialmente, bueno, es la primera lista que se presentó oficialmente. ¿Cómo van a estar trabajando en cuanto a esto? Y hay ciertos requisitos establecidos para la presentación. Primeramente, para la admisión, estuvieron verificando si se cumplieron con esos requisitos, ¿verdad? Como es la aceptación de candidatura, la proclamación, este candidato tuvo que haber pasado por una interna para que pueda inscribir su candidatura, y entre otros requisitos, ¿verdad? Entonces, eso se estuvo corroborando en el momento de la recepción. Esto, como te estoy diciendo, se pone de manifiesto en secretaría que efecto a efectos de las tachas o impugnaciones, ¿verdad? Si hay alguna objeción para hacer respecto a alguna candidatura, va a estar expuesto quiénes fueron los candidatos, quienes vinieron a inscribir sus candidaturas. El plazo para la objeción, 5 días. 5 días se pone de manifiesto. De momento, se está desarrollando con total normalidad. A Dios gracias, se está realizando con normalidad todo, con mucha calma, ¿verdad? Entonces, como te digo, las presentaciones cumplieron con los requisitos, por eso que se les estuvo entregando, ¿verdad? El recibo de sus respectivas presentaciones. ¿Cuándo hay tiempo para la presentación de las diferentes listas? Hasta el sábado a las 23:59. Muchas gracias por su tiempo. Por favor, a ustedes, muchas gracias. Bueno, vamos a tratar de conversar también con el gobernador del Guairá, quien se encuentra también aquí en el juzgado electoral. Están presentes también todos los candidatos, ya también para la inscripción correspondiente. Vamos a ver si es que logramos conversar con él. Recientemente estuvimos en conversación fuera de cámara, pero tengo entendido que el gobernador ya se retiró. Ya se retiró, me dicen acá. Bueno, me informan que el gobernador de Loira ya se retiró, pero esto ya se está realizando con total normalidad aquí en cuanto a la inscripción oficial de la candidatura de la lista número uno, compañeros, audiencia.
1: Excelente, Marley, muchas gracias por estas informaciones. Bueno, ahí está entonces el contacto con la compañera Marley Cristaldo, que estaba ya con la jueza electoral del Guairá, Adriana Narváez, quien estuvo ya hablando acerca de la inscripción de las candidaturas de los candidatos justamente a diferentes cargos como intendencia y también concejalía. Estamos viendo en imágenes justamente cómo iban llegando hasta el lugar para la inscripción correspondiente y el gobernador ya se retiraba del lugar. Es también lo que nos manifestaba la compañera Marley Cristaldo.
0: Asimismo, las inscripciones se realizan posterior a la entrega de certificados por parte de los tribunales electorales partidarios. Esto ocurría el 30 de junio justamente en Asunción y ahora evidentemente es un documento obligatorio presentar, entonces lo hacen el día de hoy. Son los candidatos de todo el gobierno. Todos
1: sí,
0: los candidatos colorados.
1: Justamente, tuvimos la cantidad de personas que están allí.
0: Así es. Así que será de mero trámite y una vez que esto se oficialice, evidentemente, ya se pasará a la campaña en sí. A ver, estamos a 3, 4, a ver. Agosto, septiembre, octubre, 90. ¿Sí, Pico?
1: Creo que sí.
0: Agosto, septiembre, octubre. Sí, 90 días. A 90 días de las elecciones estamos.
1: Sí.
0: Así que,
1: cerquita.
0: Cerquita. También se daba ya la. Asumía el cargo de intendente el concejal Ovidio Cuevas.
1: Sí.
0: Ahora ya intendente de
1: intendente.
0: La ciudad de Villarrica. Parece que hay un problema para que jure el suplente, porque no es problema, sino que el que sigue, el suplente número uno es Neri Filemón González, pero él estaría ocupando un cargo en una institución pública, lo que impide que sea, que jure como concejal y también sea funcionario o ocupe otro cargo. Por lo que presumen que Neri Filemón daría el paso al costado, presentaría evidentemente que renuncia a su suplencia para asumir ese cargo y pasaría al siguiente. Héctor Vera, creo que algo, Eduardo Vera, no me acuerdo cómo se llama, el suplente número 2 que estaría ocupando. Y entonces tendría que dar ya el próximo martes porque debe estar completa la Junta Municipal para sesión.
1: Exacto.
0: Sí, a no ser que lleven una extraordinaria mañana o el lunes, no sé, realmente. Pero hoy asumía ya Ovidio Cuevas, oficialmente Max Jiménez dejó de ser intendente de la ciudad de Villarrica y ahora se viene tiempos duros.
1: Sí, empieza la etapa.
0: Claro, vamos a estar hablando de eso a la vuelta a la pausa, cuáles son los siguientes pasos, ¿verdad?
1: Sí.
0: Si se presentó o no se presentó la corte administrativo, o sea, muchas cosas. 8:59 de la mañana, 8 grados.
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0: Muy bien, perfecto. 9:10 de la mañana.
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0: Muy bien, perfecto. 9:11 de la mañana. Me dicen que vaciaron la municipalidad.
1: Okay.
0: No sé cómo decirlo.
1: ¿Cómo va?
0: No sé cómo decirlo. Hasta el sillón de la intendencia llevaron.
1: ¿En serio?
0: Es lo que me están diciendo. Y que no se está encontrando documentación del área administrativa. Están tratando de ¿cómo se llama? Están tratando de conseguir las filmaciones, ¿verdad? Y al parecer también se borraron. O sea,
1: Es posible.
0: ST es la palabra. ST es la palabra. Y vamos a ver si podemos comunicarnos con el intendente de la ciudad de Villarrica, Ovidio Cueva, para que nos confirme o no, ¿verdad? Esto, porque esto, repito,
1: Sí.
0: es un. Es un.
1: Una locura.
0: Una locura.
1: Sí.
0: Una locura. Y. Se veía venir. Se veía venir, ni nada. Yo lo que no entiendo es por qué lo que dicen que son diferentes si son peores. Y hay que ver dónde están hay que ver dónde están los documentos. Hay que ver dónde están los documentos. Hay que ver si los compañeros también pueden entrevistarle, ¿verdad? Y preguntarle si esto es cierto o no es cierto, ¿verdad? Porque te repito, esto es una locura. Esto es una locura. Desde Castillo la. Pero tampoco voy a salirme en la duda. ¿Hay ningún sillón, un sillón que es del municipio o no? ¿O cada intendente trae su sillón?
1: No sabría decirte.
0: ¿Mm? Increíble. Increíble esto que no me están contando. No, pues. No, esto ya es demasiado. A
1: Vamos a
0: ver.
1: confirmar.
0: Vamos y tenemos que confirmar. Tenemos que ver a quién le llamamos ahora. Pues no se puede quedar, ¿cómo se llama? A la bartola y al aire nomás todo esto. A ver. Acá. Y sí, o sea que el que no, acá llama. Gracias, gracias oyentes por enviarme. Sí, llevaron todo.
1: Dios
0: Increíble.
1: mío.
0: Increíble, ahí te va a hacer la imagen. Ni el sillón, ni un papel no dejaron ya. Que no. Hasta la bandera, digo, llevaron. De Castilla. Tú dices, pero ya, mira. Pero, ¿verdad? Es el despacho del intendente. Qué loco.
1: A socorro.
0: Bueno, qué nada, si van a ganar la elección. Pero esto, ¿cómo lo que no se dan cuenta que estas son las peores cosas que uno puede hacer? Pero métanle nomás. Ese puede ser el problema cuando uno se enseguida y se piensa que está en el poder eternamente y perpetuado. Qué locura. Qué locura realmente. Vamos a ver si podemos llamarle a. No sé ni quién es el secretario general ahora. No sé si los directores van a seguir o no van a seguir. Pero te juro que si apagaron la cámara, eso ya es el colmo.
1: Realmente.
0: Y si borraron, es peor todavía. ¿Qué es lo que esconden, veo?
1: Acá llegan mensajes justamente de oyentes. Dice, el sillón es propiedad de la municipalidad, ya nos dicen acá.
0: ¿Ah, sí? Ya. Pero ¿y dónde está el sillón entonces? Se fue a Sulimán, en la estancia.
1: De paseo.
0: Ahí donde se llevan los carpinchos. Pregunto. Qué loco, sí. Qué loco. Qué loco.
1: ¿Quién se iba a imaginar?
0: Sí, y evidentemente, repito, esto es una vergüenza.
1: Ahí está, una vergüenza
0: Es una
1: realmente.
0: vergüenza, es la peor manera de salir de un cargo. Tanto que dijeron que transparencia, que pegamos ahí, que se llevan todos los papeles, todo lo que es administrativo. No sabemos ni cuánto se recaudó estos días, no sabemos cuánta plata hay.
1: Justamente lo que él denunciaba cuando ingresaba como intendente, que no había documentación, me acuerdo que
0: Sí.
1: decía. ¿Y si él va a hacer lo mismo al salir?
0: Ya, entonces, ¿dónde está la diferencia? ¿Dónde está la diferencia entonces? Qué increíble, che. Qué increíble. Esta es la cerecita de la. Ya veníamos ya con este, ¿cómo se llama? Con el tema de las calles, bla, bla, pero esto otra vez. Porque cuando todo está en orden, cuando todo está en orden, vos no tenés problema de acá está, mira, acá. Es más, si querés colaborar con el municipio, mira, esta es la plata que ya entró, esto es lo que nos va.
1: Si querés hacer bien las cosas.
0: Por suerte que Ovidio Cueva no es alguien que va a hacer un reel o un TikTok salir a llorar, ¿vale?
1: No.
0: Como hacía él, ¿verdad? Porque no estuvo acostumbrado a llorar. La llorona lo hay que ponerle. De príncipe, princesa, pues llorona. Porque en serio, eso es lo que hacía. Cada vez que se le objetaba algo salía a llorar en las redes. ¿Sí? Y después nos enteramos que todo lo que le daban había sido. Tocaban algo ahí en la Muni. ¿Sí? No, acá tiene que haber un corte ya nomás. Seguro llevaron todo como ya saben que no volverán, dicen los oyentes. Y eso ya es.
1: Otro temita ya.
0: Pero
1: Pero
0: igual, o
1: no,
0: sea,
1: no
0: si no es tuyo, no es
1: corresponde.
0: tuyo.
1: No corresponde.
0: No, no, no, es la manera. No, es la manera real. ¿Y cuánto tiempo tuve? Imagínate que él ya sabía que se iba hace un mes y
1: Sí,
0: presentó su renuncia.
1: sí.
0: Y
1: Adelantada.
0: no preparó la administración para acceder, pico, y ahora le dejas así, le dejas en pleno, a ver, 3 de julio. Presumo, salario no se pagó, porque ese no fue su fuerte. Ese no fue su fuerte. Lo que me encantaría, lo que me encantaría es saber cómo vamos a pagarle a esta gente, cómo vamos a pagarle a los proveedores. Hola, doctor, están queriendo llevar el mueble a la municipalidad. Entre ellos la diputada quiere llevar su estante y dice perfil mamina. Por favor, Dios mío, para eso es lo que quiero tener la libertad. Ram, una moto y me voy. Y en vivo. Para ver esta vergüenza. Tu
1: ¿Cómo, Vico?
0: estante, ¿cuántas cosas habrá llevado y ahora el estante te preocupa, bro? Gran
1: Pero el estante trajo de
0: siete.
1: su casa y dejó ahí.
0: ¿Eh?
1: ¿Qué? ¿Cómo?
0: No puede, por favor, no saquenle foto. O entrevístenle.
1: Porque,
0: Chore, viper, ya.
1: no
0: ¿Dónde que te rompiste el brazo?
1: sé.
0: Vos también, ya. Pure, ya. Tengo la ñan de caballito de
1: Porque
0: batalla.
1: todas las cosas que están dentro de una
0: Qué
1: institución es de la
0: loco.
1: institución, hasta donde se
0: No,
1: sabe.
0: acá tiene que haber un inventario. O sea, andas aquí con
1: Eso.
0: la patiente. O si no, ningún. No sé cómo decirte.
1: No.
0: No sé cómo decirte. Tamara, qué increíble.
1: Ya es demasiado.
0: Ya demasiado. Legalmente. No creo ahora que me atienda. Más. ¿Cómo se llama? Ah, dice que eso estante que él ya llevó ahí y quiere retirar del gabinete. Señores funcionarios de la municipalidad de Villarrica, el que les perseguía se fue. Es hora de sacar foto, grabar y todas esas cosas. Y aquellos que se comportaron mal siendo directores también fuera. Toda esa gente que le persiguió al funcionariado. Funcionariado de todos los colores, y Ari, creo que fue su mayor error, ¿verdad? Así que saquen foto, filmen, no tengan vergüenza. Ya se fue el que les amenazaba. Lo que yo haría, si me toca esto. Hola, después, doctor, qué desastre, cómo se maneja acá el tema de habilitación y registro. Acá 10 funcionarios están y 7 están tomando sus mates ni bollo, dice. Sacale foto, hermano. Filmale. A nivel pequeñille la autoridad, güey. Un millón de empleado. Mía ningún empleado. Qué locos. Increíble. Bueno, como que estaba diciendo más, me están preguntando acá y cuál es el trámite, me dicen. Y te les explicamos menos cómo. Asume el nuevo, evidentemente, lo primero que tiene que hacer, yo creo que hay dos ejes fundamentales. Uno, recursos humanos. Le citás al encargado, director o directora de recursos humanos y le decís cuántos funcionarios lo que tenemos. Área sensible, limpieza y tránsito. A ver, ¿cuántos figura acá? 60 limpiadores. Quiero que los 60 se presenten mañana sábado. Y ahí te vas a llevar sorpresas. Ahí te vas a llevar sorpresas. ¿Por qué? Porque recuerdo muy bien a Cayo Maidana, que era exdirector de aseo urbano de la municipalidad. Te decía, 60 figuran como contratados, pero 21, 22 lo que trabajan, dice. ¿Y el resto? Oficinistas, veo. Para mí es muy simple. Yo, mira, vos tenés rubro de aseo, vaya a barrer. Ah, yo no sé barrer. Bueno, vaya a su casa entonces.
1: Claro.
0: Acá no se va a tener a funcionarios que no hagan lo que tienen que hacer. Increíble, no, no lo, vos sabés que no puedo creer. Bueno, el tema este, repito, para mí es de muy mal gusto. Bueno, ¿cómo? Le llamo a recursos humanos y le pregunto, bueno, ¿cuánto es lo que somos y quién es lo que estamos? Número uno. Número dos, le llamo a administración. ¿Por qué? Porque es la parte de área sensible, saber cuánta plata tenemos. Saber cuánta plata tenemos. ¿A quién le debemos? Simple y sencillo. Simple y sencillo. Pero esta es la imagen. Dejaron, vaciaron la municipalidad. Vaciaron el despacho. Qué increíble.
1: Y es demasiado.
0: Qué increíble, Gerard. Increíble, increíble esto que. Qué notable, Gerard. Buenos días, dicen la Secretaría de Medio Ambiente, hasta la impresora y hoja, hasta los plantín. ¿Eh?
1: Dios te
0: Llevo
1: salve.
0: toda la jefa de Taroa. Liberale a la cara, vio del famoso liberal a la cara.
1: Qué vergüenza.
0: ¿Cómo es que se llama? Decime, ¿cómo es que se llaman las langostas? ¿Cómo se le dicen guaraní?
1: Ay.
0: Ah, se me fue. Tu famoso, ese que come toda la plantación. ¿Cómo tío se llama? De tal langosta en guaraní.
1: ¿Verdad que mi
0: Ñaquirá
1: cerebro no?
0: no, Ñaquirá es
1: No,
0: grillo.
1: no.
0: A ver, por favor, alguien me ayude. ¿Cómo se dice langosta en guaraní? De bárbaro. No puede ser. ¿Tucu? No.
1: No.
0: ¿Tucucarú? No. ¿Piraña? No. Qué increíble. Hasta la impresora. Y las hojas, no, no puedo. Número uno, esas hojas son del municipio. No
1: Tucú
0: son
1: se
0: de.
1: le
0: No
1: dice.
0: es de ustedes.
1: La langosta Tucú dice acá.
0: ¿Eh? ¿Tucu?
1: Tucú
0: Bueno,
1: dice.
0: Tucucarú. Ahí está. Liberal Tucucarú. No todos, aclaro. Hay buenísimos. Buenísimos. Realmente. ¿Qué pasó? Siguen escribiendo la gente, ¿vio? Tucucaru. Tucumundaña. No, no, no, no, no. Increíble. Increíble. No puedo creer. No puedo creer. Ojalá le podamos entrevistar al intendente. Pasa, salió un poco. Es temprano.
1: Sí,
0: Es
1: seguro va
0: temprano.
1: a surgir más,
0: Es temprano.
1: más cosas.
0: Es temprano. Increíble. No lo
1: Pero en
0: puedo.
1: serio ya es demasiado.
0: Sigo la hoja. Qué increíble. Tema de dónde están llevando. ¿Sabes qué? ¿Sabes qué? Más yo me haría más loco todavía. Denuncio de apropiación. A todito, al rollo. Allanamiento, apes a Pepe. Claro que sí. Perdón, ustedes no se acuerdan cómo fue cuando asumió él.
1: Sí, me
0: La
1: acuerdo.
0: misma cosa, denuncia APPP, Fiscalía General, bla, bla, bla.
1: Sí.
0: Misma situación.
1: Me acuerdo.
0: Misma situación. Métanle denuncia. Si vos no encontrás algo, que es tuyo, porque recordemos que cada documento es de la municipalidad. ¿Sí? Y si algún particular lo tiene, es una falta. No importa quién sea. Yo pensé que ya venía después a castigarme. Había sido tan trabajando ahí arriba. Pero te digo, una vergüenza. Repito, vaciaron la municipalidad de Villarrica. Hasta la silla llevaron. Hasta las plantas, plantines. Plantines de medio ambiente llevaron. No te puedo creer. Ese plantín no es ni de ustedes. Por favor, me cuentan los carpinchos y los patos también que nos hayan llevado. Por favor, me cuentan también las bogas que nos hayan llevado todo el lago. El lago que tiene todavía peces. A no ser que hayan llevado todo también. Qué notable, será. Qué notable. Pero la famoso insaciable. Está bien, ¿tá? Que muestre un poco sus uñas verdaderas y cómo son. Te pido, para mí barrida general, direcciones.
1: Es que están haciendo claramente lo que ellos denunciaban al principio.
0: Lo que lloraban al principio están
1: Sí.
0: haciendo. Entonces, con nosotros diferente, no sos ningún cambio. Al contrario, creo que no sé cuántas veces dije esta frase. Bocaga rotere.
1: En lugar de salir bien de una institución como
0: Pero
1: la
0: por
1: municipalidad.
0: supuesto, imagínate nada dejarle a una municipalidad en orden, ayuda. Es más, ahí tendría que estar ayudando, mira, este de acá y todo tendría que estar colaborando si siguen siendo ningún funcionario o ya volaron todo. O ya presentaron su renuncia o van a hacer brazo caído. Ya te puedo asegurar que van a hacer huelga para no cobrar y dan los otros. Qué increíble que son. La verdad no me
1: Cada día
0: sorprende. La
1: sorprende
0: verdad que no me sorprende. Tucucarú dice, gracias, gracias, gracias,
1: más.
0: gracias, gracias, gracias, Tucucarú. Ay, Tucucarú y con la municipalidad. No, este no voy a leer.
1: ¿En
0: Este
1: serio?
0: ya es muy fuerte. Este ya es muy fuerte. Este ya es muy fuerte. Qué increíble. Qué notable. Bueno, 9:28 de la mañana. Momento de hacer una pausa, a la vuelta vamos a tratar de comunicarnos con Ovidio Cueva para ver en qué situación
1: Quedó la
0: se quedó la
1: muni.
0: municipalidad y va a hablar de Yapota porque oye pagan a salario, oye pagan
1: Sí.
0: a ¿cómo se llama? Proveedores. Tiene que seguir funcionando la municipalidad. Por sobre todo quiero llamar a Don Portillo para saber si están todavía los carpinchos, pues si nos llevan para el carpincho también. No, no, esperando, no, ¿por qué se ríen? Yo voy a contar algún facto, yo voy a contar un hecho. No es facto, hecho. Lo mismo, ¿verdad? Facto y hecho no. No, me importa. El carpincho estaba embarazado. Tuvo cinco crías.
1: Sí.
0: Y después murieron. Automáticamente murieron las cinco crías y la mamá.
1: Ahí va.
0: De un día para otro. Nada más se supo. Ni siquiera su tumba pudimos encontrar para decir, sí, acá se le enterró. No. ¿Dónde se fue? No sé por la sospecha. No. Las sospechas me llevan hacia el este. Allá zona de Rincón, Sulimán, por ahí. Sí. Exactamente. Oyapota hizo los gigonaves.
1: Seguido como vecino de Nelson.
0: Revisamos un poco si no hay ahí carpincho en esa zona. De la nada desapareció. Le dejó sin pareja al pobre carpincho.
1: Solterón se quedó.
0: ¿Solterón? Oye, hija, después
1: Ahí
0: consiguieron
1: sí, chan.
0: otro. Bueno. 9:29 de la mañana, 8 grados.
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0: Muy bien, a ver, 9:41 de la mañana.
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0: Muy bien, 9:42 de la mañana y siguen llegando los mensajes. ¡Ah! Perdón. 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
1: Ahora excelente, sí.
0: Ahora sí, lo que pasa es que acá me están enviando como loco.
1: Ah, los mensajes.
0: Sí. Dice, llevó a su quinta seguro, dice, y bueno. Dice, hay que hacer recorte administrativo, si falta algo, hacer la denuncia correspondiente. Sí, el corte administrativo, de hecho el corte administrativo es un acto obligatorio.
1: Sí.
0: También la declaración jurada de bienes. Todo eso tiene que hacer. Pero hoy mismo, hay que moverse. No puede ser que no tengan plata, doctor, si a full estuvimos pagando habilitación estos días, ¿cierto? Ciertísimo. Por cierto, había alguien que me preguntaba, dice, buen día, Tamara y Álvaro, les quiero hacer una consulta, si pueden averiguar cuánto es la habilitación de moto y si hubo suba en el costo. Dice, sí hubo suba porque ahora es por modelo. Ahora, si vos me querés enviar el modelo de tu moto y el año, yo te voy a decir cuánto vas a tener que pagar. Evidentemente, ese costo que te sale es un aproximado, porque después se le suman las tasas y otras cosas también que te cobran. Por ejemplo, acá en Villarrica te cobran mantenimiento y reparación de calles.
1: Sí.
0: Otra cosa que se llevaron también, parece. Bueno, ¿qué tenemos más, Tamara? Contame, por favor, para leerle a la gente. Están acá llegando los mensajes como un loco, dice. En camioneta vinieron a llevar los documentos. A la gracia. Queridos oyentes, querida gente, va a Erepi con Dape Filmai, Dape Nojé la foto. ¿De qué tienen miedo? ¿De qué tienen miedo? Este llevó a su quinta, pidió por los documentos, por el carpincho que yo dije, o por los patos, ya no hay cuadeima.
1: Sí, uno de esos, seguramente lo que quiere decir.
0: Para saber nomás, quiero saber nomás. No puede ser que esté en bancarrota con todo lo que regalaban estos días. ¿Cierto? Tiene razón, pero el tema es, ¿dónde están los papeles? Si en administración y contabilidad no hay.
1: Por eso.
0: Sí. Hoy mismo hay que citarle al director de tránsito, si es que sigue todavía en el cargo. Hoy mismo hay que citarle a los de la caja también. Y que rindan cuentas. Y si no, denuncia a fiscalía. Simple. Simple. Y no van a poder decir que ataque ni nada por el estilo, porque actuaron de la misma manera también. Por eso pues es que pierden credibilidad a esta gente. Porque cuando ellos hacen está bien, pero cuando otro hace está mal. Por eso es que pierden credibilidad.
1: Sí.
0: Hay que ver dónde llevó toda la plata. No sabemos si llevó la plata. Pero de qué ingresó, ingresó. Creo que ayer, hace 5 días, pues ahí que se viene recaudando como loco en tránsito. Y buena plata, ¿eh? Porque subió, repito. Que pagaba 80 mil, ahora está pagando 150 mil, 55 mil guaraníes por la nueva ley. O sea, aumentaron las recaudaciones. Qué locura. Vea la cambio, Gina, doctor Heinz. Boca agarrótale. Sigo sosteniendo eso. Sigo sosteniendo eso.
1: Sí.
0: Ah, y acá está, ya lo. Pedile a Ovidio ahora que arregle la terminal. Pues claro que le voy a pedir. Que solucione la cagada que se mandó el que salió. Las cagadas. Claro que le hemos pedido bacheado y todas esas cosas. Por supuesto. Todo lo que nos hizo el anterior hay que hacer ahora. Pero hay que saber en qué situación está. Legalmente le compadezco, vive. Porque este es el famoso entrar en la casa y uno lo llevaron todo lo que había en la casa. Otro no sabe ni si tener plata o no tener plata para irte a la despensa, porque también la billetera parece que voló. Lo poco que te dejaron en mal estado. A ver, la municipalidad recauda. Mercado número uno, mercado número dos, departamento de tránsito, matadero, evidentemente también impuesto, arrendamiento. Todo eso recauda. No me vayan a decir que se paralizó la municipalidad. Es más, te puedo asegurar que ahora mismo está ingresando plata.
1: Claro, por irse.
0: Claro, no para.
1: Intendente no se para. Cierra.
0: Que se haya ido el inútil no quiere decir que se quede inútil la municipalidad. Así de simple. Van a presentar toda su renuncia al mismo tiempo los directores para dejar sin cabeza a la secretaría, dice. Eso ya no se más.
1: Igual.
0: Eso ya no sé más. Realmente. Pero de que van a tratar de trancar todo el famoso. Miren un poco, palo en la rueda. Algo que ellos utilizaban tanto. Salía a llorar en su TikTok y decía que le ponían palo en la rueda. ¿Y vos qué estabas haciendo, hermano? La misma cosa. Te comportaste de la misma manera.
1: O peor aún.
0: ¿Cómo me encantaría tener?
1: Es que esos comportamientos son de persona inmadura.
0: De mitad.
1: Sí.
0: Siempre lo dije, un nene malcriado. Nene malcriado, hijo único. Yo también soy hijo único, por suerte me criaron varones. Me criaron también mujeres espectaculares que me hicieron hacerme responsable por lo que hago, no llorar. Solución. Hombre que soluciona. Mío Lecoa. ¿Qué dice? Buen día, y el mercado número 3 ya está recaudando, ni idea.
1: ¿Número 3?
0: Y sí, supuestamente que va a abrir un mercado número 3. ¿Te acuerdas?
1: Sí.
0: Que iban a abrir el mercado número 3, nunca va a hablar. ¿Qué pico si el 1 y el 2 no recaudan, ahora van a abrir el 3?
1: No saben manejar dos mercados.
0: Y ahora ya se fue. Ahora ya es municipalidad. Todo hay que cambiar. Hoy mismo se le tiene cita a Hugo Aguirre y a Cintia Coronel, creo que es de Recursos Humanos, si no me equivoco. Uno que presente la lista completa. Mañana se tiene que citar a todo. Yo, puntos que sí o sí, hace urbano. ¿Cuánto lo que hay en hace urbano? ¿Y dónde están? Y ahí vas a ver lo que siempre se ve, una masiva abandono. ¿Por qué? Porque yo churro, vení a barrer, trae tu escoba y barrer. No, pues yo quiero estar en la oficina. No, tu rubro es de hacer urbano, váyase a limpiar la calle. Si no te gusta, te vas, porque ese es tu rubro. Simple y sencillo. Tránsito, la misma cosa, vaya a controlar la calle. No, el matadero también no cobraron, doctor. Yo sé. Evidentemente. Yo sé. Increíble. Increíble esto. Qué locura.
1: Ya es demasiado.
0: No. Como dice Tamara, o se comportaron igual o peor que lo que tanto repudiaban ustedes.
1: Es que por meses denunciaban estas cosas, supuestamente que ocurría en la municipalidad en ese entonces.
0: Pero no puede ser que se pida préstamo. Estamos en julio.
1: Julio, empezando.
0: Bueno, aunque el año pasado, en agosto, ya se pidió por baja recaudación. Lo que pasa es que la gente no quiere pagar su impuesto. ¿Por qué no quiere pagar su impuesto? Porque no ve ningún su impuesto en la... En, ¿cómo se llama? En la...
1: La inversión, ¿en qué se invierte?
0: ¡Claro! ¿Verdad? Nadie no quiere pagar. Es más, hay muchísima gente que con todo y el precio igualado sigue pagando o va a seguir pagando en otros municipios su habilitación. Porque no ve. Le da lo mismo. Poco tener que incentivarle al... al... Exactamente. ¿Quién iba a querer pagar su impuesto? Lo único que faltaba, así, que se hicieron, se hizo por la gobernación.
1: Y cada día más huecos en,
0: ¿y sí?
1: en el centro, por
0: no
1: ejemplo.
0: No se arregla, y lo peor que se paga. La pasada vez me quedó, una persona se quedó sorprendida. ¿Este se paga? Claro que se paga, le dijo, si no, no se puede romper. Y eso viene ya de la época de Federico Alderete, cuando se hicieron los primeros asfaltados en Villarrica, que justamente dijo la Gran 7. Estamos haciendo el asfaltado, están rompiendo el asfaltado, entonces nosotros vamos a tener que cobrar una tasa por reparación.
1: ¿Y se cuántas veces ya explicábamos eso también acá?
0: Y sí. Ya, pero imagínate entrar en un... No, te voy a agarrar un... No tener ni un solo documento. Ahora mismo tiene que mandar... imagínate, ahora hay que hacer el tema del traspaso de hay que informar a los bancos, hay que solicitar extracto, nadie puede solicitar porque el intendente ahora se va a tener que... O sea, se va a tener que hacer reconocimiento, bla, bla, bla, en todos los bancos. Y estamos viernes. Sábado los bancos no trabajan. Qué increíble eso. Coja la palo en la rueda. Coja la verdadera palo en la rueda. Y lo hicieron ustedes. Ustedes que denunciaban. Uh-huh. Pero lo que pasa cuando ustedes hacen, pues está bien. Así de simple es esto. Increíble. ¿Qué dice? No, esto no. A mí no me... yo quiero dejar algo muy claro. A mí particularmente no me molestan los gustos, por más que sean diferentes a mí. Yo creo que uno es libre para elegir el gusto que quiera. A mí lo que me molesta es la corrupción, la falta de transparencia. Eso sí, si tenés información sobre eso, maravilloso. A mí no me importa quién es novio de quién.
1: No, eso ya es vida privada. Ese ya, personal.
0: No suma. No suma. Es más, puede ser un extraterrestre también el intendente de la ciudad de Villarrica, pero mientras mantenga la ciudad en orden, limpia, con las calles en condiciones, con la transparencia, pero si amigo mío que venga del planeta Plutón y todo si quiere. No hay problema. A mí no me importa estas cosas. No suma. No suma, y repito, y cada uno es libre de hacer lo que quiera
1: con su vida.
0: Con su vida. Ahí casi dije, gracias por frenarme, porque iba a decir otra cosa. Ya están acostumbrados que estoy. Pero eso no suma. Lo que ahora mismo necesita Villarrica es saber, uno, hace urbano, ¿cuántos funcionarios hay? ¿Por qué no todos están en las calles? Tránsito, ¿cuántos funcionarios hay?
1: Y de hecho que cada secretaría tiene una cantidad de funcionarios, sí. Seguramente. Y hay que ir controlando.
0: Sí, medio ambiente. ¿Cuántos son? ¿Dónde están? Porque acá lo que va a haber, Tamara, recordate a mí, es una corrida. Pero de todos modos, hay que investigar. Porque, ¿dónde están los contratos de trabajo, por ejemplo? ¿A quiénes prestadores de servicio? ¿Qué facturas se estuvieron pagando en estos días? Porque es muy fácil. Me entra 1,000 y hago factura por 1,000, te cobro 1,000. Me quedé sin plata. Pero, ¿se cumplió lo que está ahí? ¿Se cumplió? ¿O no? ¿A quiénes se le pagó también? Porque hay proveedores privilegiados, seguro. Hay proveedores privilegiados. Qué difícil. Y esto lo vamos a ver prácticamente el próximo lunes recién. Ahí recién vamos a empezar a ver. Vamos a ver si no hay una quema de archivo también. No me va a extrañar. Pero es imposible. Lo que ahora está ingresando en tránsito se tiene que controlar.
1: Y ahora, más estos momentos. Días que sí. Hubo bastante recaudación en dirección de tránsito. Sí.
0: Mejor que se vayan todos. Dice, pero no se puede. O sea, dicastrícula acéfalo. O sea, ¿cómo hablo? Es algo que no entiende. La gente que dice que se vayan todos. Bueno, pero no se puede ni quedar sin cabeza. una administración. Por eso yo siempre suelen decir, que se vaya el presidente, el vicepresidente, los senadores, diputados y los ministros. ¿Y quién va a subir pico? Si un estado, un departamento, un municipio que no puede quedar a la deriva.
1: No, es así nomás.
0: No, es lo patiente. Por eso justamente nuestro sistema electoral nos da la maravillosa oportunidad de cada 5 años renovar autoridades. Y por eso yo siempre sostengo que la reelección para mí es mala. Uh-huh. Es mala. Así de simple. Para mí tiene que eliminárselo. En todos los cargos. Y voy a seguir sosteniendo eso. Me dice, no, pero si tuvo... No, me calienta si tuvo una buena administración. Muchas gracias por los servicios prestados. Son capos en 5 años. Hiciste todo lo que podía hacer. Ahora el siguiente, por favor. Y que le supere a este. Ese es el camino. No me quiero quedar 5 años más. Para no hacer lo que hice en 5 años. Porque esa es la promesa, y no te cuento.
1: Claro.
0: Ya le veo todo y haciendo su material. Se va a dedicar, de pleno se va a dedicar ahora a eso. Y la mentira más grande, los concejales no le dejaron hacer nada. Le quiero nomás hacer recordar a este Mitaí, a este inútil, que los concejales municipales aprobaron un préstamo de 3.000 millones de guaraní el año pasado. De los cuales 1.500 millones utilizaste para justamente finalizar el teatro. Porque hasta ahora nadie me explicó cómo es que el tercer desembolso no te alcanzó. Nadie me explicó eso. Pero más en dólares, no en guaraníes. A no ser que me diga, no, porque bajó el dólar y ahí sí te iba a creer. Pero después no te iba a creer de otra manera. El parque ese que está atrás del Manuel Ortiz Guerrero, el que canjeaste por un lote de casi 3 hectáreas en San Blas, sí, porque eso es lo que se hizo, se canjeó. Eso, por ejemplo, hiciste gracias al préstamo que te aprobaron los concejales que vos desde el día 1 le metiste palo a tu correligionario y todo incluido. Porque no se hacía lo que vos querías, ya salías a llorar. Como buen mitad y queso. Y señora María Constancia, déjele a su hijo ser lo que quiere ser. Tenía que ser intendente y usted al final otra no le dejó ser nada. Así de simple es. 10 de la mañana, 9 grados.
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0: 10:04, 9 grados la temperatura en la ciudad de Villarrica y es momento de hablar de Buffet Bar, que te está esperando sobre el Boulevard Bicentenario a metros de Radio Satelital, con las mejores comidas caseras que te hacen sentir como en casa. 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
1: Muy bien, perfecto. Marley Cristaldo contigo, compañera.
2: Muchas gracias, compañero. Seguimos informando y me encuentro en este momento en compañía de Ovidio Cuevas, quien el día de hoy asumió oficialmente como intendente de la ciudad de Villarrica.
3: Buen día, Marley. Un gusto de poder estar en comunicación con ustedes.
2: Bueno, el día de hoy asumiste oficialmente como intendente de la ciudad de Villarrica.
3: Asimismo, el día de la fecha, en hora de la mañana, 10:30, iniciamos una sesión extraordinaria en donde se tocaron tres puntos y en una de esas me dieron el juramento para poder terminar el periodo de la intendencia, al menos para este año.
2: En algún momento, ¿cómo te entregaron la municipalidad?
3: Ahora justamente los administradores y los encargados de la parte técnica están haciendo los trabajos pertinentes para después elevar un informe y así podemos saber qué se tiene y qué no se tiene.
2: ¿Se adeudan los salarios a los funcionarios?
3: En realidad sí.
2: ¿Cuántos meses?
3: Y son dispares. Algunos 3 meses, otro 2 meses, es relativo, ¿verdad? Depende de quién sea la persona, el funcionario, ¿verdad? Esa es la realidad.
2: ¿Cómo van a estar trabajando en cuanto a eso?
3: Vamos a tratar de hacer lo mejor posible. No quiero adelantarme en muchas cosas, pero la idea es ordenar la casa y después trabajar.
2: Bueno, ¿habrán cambios en las diferentes dependencias?
3: Sí, muchos cambios.
2: ¿Cuáles, por ejemplo?
3: Sí, muchos cambios que en el transcurso de la semana, en días más vamos a estar sabiendo eso, ¿verdad? Pero la idea es tratar de ponerle a las personas de confianza quienes me van a estar acompañando en mi administración y la idea es hacer eso.
2: ¿Qué sector específicamente se estará priorizando?
3: La parte de la limpieza y el tránsito y la parte de obra. Aquí mismo.
2: ¿Mercado municipal?
3: También.
2: ¿Van a estar trabajando con
3: él? ¿Hay
2: algún proyecto, intendente? ¿Los meses que quedan?
3: Proyecto vas a tener mucho, ¿verdad? Pero si tienes dinero vas a hacer muchas cosas, pero en realidad, como se sabe, la municipalidad hoy en día está contando con problemas económicos severos, ese es de público conocimiento, entonces yo no podría adelantarme ni prometer cosas que no voy a cumplir el día de mañana.
2: Los cambios que mencionás en cuanto a las diferentes dependencias se estarían dando ya a partir de la próxima semana.
3: A partir de hoy.
2: A partir de hoy.
3: Y hoy vamos a estar haciendo los cambios correspondientes.
2: ¿Qué sector empezaría?
3: La Secretaría General, Departamento de Tránsito, Administración de la Terminal.

0: Y además, yo también sé, ¿verdad? Que ahora los secretarios están haciendo las resoluciones correspondientes.
1: ¿Quiénes estarían a cargo?
0: En realidad no quiero dar nombres todavía, en el recurso de la semana se va a conocer, ¿verdad? Pero son gente seria, gente responsable que ya tuvieron experiencia en instituciones públicas en años anteriores y hoy en día le van a tocar otra vez la oportunidad de trabajar otra vez en la función pública.
1: Gracias por su
0: Gracias a
1: tiempo.
0: usted.
1: Bueno, en este momento estuvimos en conversación con el nuevo intendente de la ciudad de Villarrica, Ovidio Cuevas, quien ya estaría iniciando una reunión con los diferentes concejales municipales, compañeros.
2: Muy bien, muchísimas gracias, Marley.
1: Volvemos a estudio.
2: Ok, bueno, ahí teníamos entonces lo que estábamos diciendo justamente. No quiero, lo único que decir, no quiero tener sus zapatos. Porque no sabe ni por dónde empezar realmente.
3: Sí,
2: No sabe ni
3: realmente.
2: por dónde empezar. 0974-100-598, si quieres seguir enviando tus mensajes. Se veía venir, si este tipo sabe que no va a volver, entonces claro que va a llevar todo, dice. Y, sí, sí. Pero no es la manera, puede salir. Le voy a aplicar algo. Lo que pasa es que el que se dedica a la política generalmente queda en la política. Y esto no le ayuda.
3: Claro, tenés que hacer tu camino.
2: Claro, esto no le ayuda. Esto no le ayuda en nada. Menos todavía si está buscando, ¿cómo se llama? Menos todavía si está buscando
3: Una reelección.
2: elección, dice. Dice, vendrán los funcionarios antiguos con experiencia ya en las distintas jefaturas. Y sí, la verdad que yo haría eso. Trae la gente preparada. Meter la gente preparada. Es más, dentro del municipio, muchas personas preparadas fueron sacadas del cargo por ser colorado nomás. Solo por el hecho de ser colorado. O sea, la eficiencia les importó un pepino. Metieron toda su gente. Se armó un zambizo lo fue. Sí, porque había gente que no sabía manejar. Así es simple. Dice, desastre, ¿cómo se maneja acá el tema de la habilitación y registro? Eso ya leí ya, ¿verdad? 10 funcionarios están y 7 están tomando sus mates.
3: Sí.
2: Eso ya leí ya. Saquen foto. Foto y filmación. No le tengan miedo al funcionario. No le tengan miedo al funcionario. Ni a la autoridad no le tengan miedo. Evidentemente. Dice, ¿quién va a asumir como concejal? Nery Filemón González es el que está en la línea de sucesión, pero al parecer no se daría, entonces esto se estaría dando el próximo lunes o martes que van a jurar los nuevos, o sea, el nuevo
3: Concejal.
2: concejal. Sí, los suplentes son los que juran.
3: Sí.
2: Sí, así de simple es. Y después, evidentemente, vamos a ver cómo hacen esto. ¿Cómo hacen esto? Porque no es nada, no es nada agradable, te voy a decir, esto que se está dando.
3: Para nada.
2: Porque hay gente que está esperando su salario. Y estamos el 3.
3: 3 de julio.
2: 3, 4, 5, 6 es lunes. 10 generalmente, hasta ahí suele ser la tolerancia inclusive del código laboral. Pero al parecer se va a atrasar un poquitito. Me qué vergüenza. Porque mira que si hay algo que caracterizó a esta administración es que no podía pagar salario en fecha. No podía pagar salario en fecha. Increíble en
3: Creo que
2: realidad.
3: la queja de todos los meses era eso.
2: De todos los meses era el atraso. Llegaron inclusive a 2, 3 meses en alguna, en alguno, y ahí lo decía bien también ahí el intendente de Cuevas. Es dispar. A algunos se le ve uno, a algunos se le ve dos, a otros se le ve tres, a algunos se le ve cuatro. Dios mío, 4 meses de salario, yo ni me imagino. Uno nomás lo ya te
3: No.
2: descalabra económicamente. Un solo mes sin cobrar ya te descalabra económicamente si vos dependés de eso. Pues tenés factura, agua, luz, servicio. Si tenés hijos, tenés cuota del colegio. ¿Dónde está?
3: Hay muchísimos gastos y justamente por eso
2: Demasiado.
3: trabajas.
2: Demasiados. Demasiados. Bueno, Expo 2026 abrirá sus puertas el 11 de julio con expectativas récord. Ya para Expo.
3: He visto que hay muchas cosas interesantes para este año.
2: Sí. Otra vez que está más grande. Porque viste que hay más inversores. Pues. Entonces se agranda la Expo. La mayor muestra agropecuaria del país iniciará oficialmente sus actividades el próximo 11 de julio en el campo de exposiciones de Mariano Roca Alonso, con una proyección histórica de asistencia y el desembarco de miles de animales y empresas que exhibirán el potencial productivo paraguayo. El presidente del consorcio ferial, Silvio Vargas Jara, destacó que el sector llega a esta nueva edición con un optimismo, con optimismo y con la convicción de que se de que la incorporación de tecnología y el mejoramiento genético han fortalecido la competitividad de la producción nacional. Según explicó durante una entrevista a un medio capitalino, las inversiones en biotecnología y en sistemas modernos de producción permitieron transformar profundamente la actividad pecuaria en los últimos años. Uno de los principales avances se refleja en el manejo de las pasturas, de acuerdo con las estimaciones del comité organizador. La aplicación de nuevas técnicas e innovaciones tecnológicas logró triplicar la capacidad de carga en numerosos establecimientos ganaderos, incrementando la productividad por hectárea y mejorando la rentabilidad del negocio. La evolución del consumidor también forma parte de este proceso. Vargas Jara señaló que existe una creciente demanda de proteínas animales con certificaciones de origen y marcas diferenciadas, tendencia que impulsa a los productores a elevar sus estándares de calidad y trazabilidad. Un gigantesco operativo logístico. La organización de la muestra moviliza una completa estructura administrativa, sanitaria y comercial. Este año, unas 1.500 marcas nacionales e internacionales instalarán sus stands en el predio ferial, consolidando a la exposición como uno de los principales encuentros económicos y empresariales del país. A ello se suma la participación de más de 2.700 animales de alta competencia, cuyos ingresos estarán sujetos a rigurosos controles veterinarios y de laboratorio para garantizar la seguridad sanitaria del evento. El traslado de ejemplares provenientes de distintos puntos del territorio nacional constituye otro de los desafíos centrales. Las variaciones climáticas obligan a los cabañeros a adelantar en varios días el movimiento de los reproductores para minimizar los efectos del estrés en el animal. Los cuidados veterinarios incluyen protocolos especiales orientados a preservar el estado físico de animales de alto valor genético y económico, especialmente aquellos que competirán en las pistas del ruedo central. Todo se concentra en las principales competencias y remates. La meta es recibir a 800.000 visitantes. Los organizadores proyectan una asistencia cercana a los 800.000 personas durante los 16 días de actividad, una cifra que ratificará el enorme impacto social y económico de la exposición. Los registros históricos muestran que uno de cada 10 paraguayos participa regularmente en la tradicional feria organizada por la Asociación Rural del Paraguay, convirtiéndola en un fenómeno que trasciende el ámbito agropecuario y dinamiza múltiples sectores de la economía. La construcción de pabellones, los servicios de logística, la publicidad, el comercio y la gastronomía generan miles de empleos directos e indirectos, fortaleciendo la actividad económica en torno al evento. Vargas Jara sostuvo que la transformación digital llegó definitivamente a las estancias paraguayas. La disponibilidad de Internet, el acceso a energía eléctrica confiable, la expansión de los sistemas de pago electrónico modificaron la administración tradicional de los establecimientos rurales. A ello se sumen nuevas prácticas productivas, como la implementación de pasturas artificiales y el uso estratégico de fertilizantes, herramientas que permiten maximizar el rendimiento y responder a las crecientes exigencias de los mercados internacionales. El dirigente también destacó, además, que los programas de mejoramiento genético impulsados en diferentes departamentos han facilitado que pequeños productores accedan a tecnologías antes reservadas exclusivamente para grandes establecimientos. La participación masiva. El evento reúne 1.500 marcas comerciales y 2.700 animales de alta competencia. Se aguarda además, repito, la visita de 800.000 personas. Mamá querida.
3: Impresionante.
2: Impresionante. Yo le recomendaría, no vayan que no abusa con el precio.
3: Cierto.
2: Sí, y ese tema del ingreso, mejoren un poco.
3: Sí.
2: El año pasado fue un tepotiel, la gran 7, pues se podía comprar online la entrada y tenía que pasar.
3: Te complica todo.
2: Te complicó todito. Mejoren. Mejoren. Yo no
3: mientras
2: no
3: más fácil sea el acceso, más gente se va.
2: De ya por las filas.
3: Porque algunos se van luego de lejos y al llegar con ese. Sí. Te encontrás con eso.
2: Sí. Sí.
3: Ya
2: sí,
3: es mucho.
2: Sí, exactamente. Muy, pero muy interesante lo que estás diciendo, Tamara, porque en realidad anda y guti ya por la fila. Ya es más ahí. Nosotros, acá de Villarrica, nosotros, acá de Villarrica, por ejemplo, 3 horas de viaje mínimo.
3: Mombura.
2: Mínimo. Para más otra vez de ahí, para ir a Roque Alonso, es otra vez otro. Un
3: buen trayecto.
2: O sea, 4 horas tenemos fácil. Y de ahí otra vez, y pararnos una hora de ninguna manera. Yeah. Es lo que ahuyenta a la mayoría.
3: Sí.
2: Yo no sé por qué nunca se implementó la entrada especial para comitivas estudiantiles.
4: Sí.
2: donde el colectivo para frente a una entrada exclusiva para alumnos y entra todo y todo de golpe. Sí, sería bueno, una buena idea. Entonces les dividís de los que ingresan pagando y de los que tienen el acceso sin costo, que son generalmente los estudiantes. Entonces, una idea.
3: Sí.
2: Una idea. Sería bueno hablar con con Tito
3: Chávez.
2: Tito Chávez de SLS, para ver si SLS también se va a presentar en este, ¿cómo se llama? En esta edición. Así que seguro ahí los compañeros están escuchando, si pueden entrevistar un poco a Tito Chávez para saber esto, repito, que...
3: cómo se están preparando, exacto, también, si es que estarían por allí.
2: Exacto, exacto, exacto. Bueno, tenemos más noticias,
3: sí,
2: también.
3: Sí, tengo más informaciones del ámbito económico, justamente. Dice, supermercados prevén ventas a nivel de Navidad para el partido contra Francia. El avance de la selección paraguaya en el Mundial sigue inyectando una fuerte dosis de optimismo a la economía local y los supermercados están para recibir o esperan recibir a muchos compradores. El presidente de la Cámara Paraguaya de Supermercados, Gustavo Lescano, confirmó a Radio Monumental que el sector viene registrando un movimiento comercial extraordinario y ya se prepara para lo que promete ser un fin de semana de compras masivas en todo el país. El empresario detalló que el pasado lunes, por el partido ante Alemania y el posterior feriado nacional, los supermercados vivieron una jornada de masiva afluencia. Aunque la ciudadanía arrancó el movimiento un poco tarde, pasadas las 10 de la mañana, el consumo se mantuvo en niveles sumamente altos durante todo el resto del día, consolidando excelentes niveles de facturación en el periodo postpartido. Lescano admitió que el tropiezo deportivo sufrido ante la selección de Estados Unidos llegó a generar un leve escepticismo entre los hinchas, pero aclaró que esto no afectó para nada las ganas de consumir de las familias. De cara al crucial encuentro de este sábado contra el seleccionado de Francia, las expectativas comerciales están por las nubes. Estamos más preparados porque creemos que ahí sí se va a poner toda la carne al asador. Ya no importa tanto si perdemos o ganamos, con tal de estar en este quinto partido, la situación ya es una fiesta total para el país, expresó el titular de Capazu. El gremialista comparó el nivel de demanda previsto para este fin de semana con las fiestas de fin de año y aseguró que la expectativa de ventas para el sábado es comparable a la época de Navidad. Para tranquilidad de los consumidores, Fernández confirmó que durante toda la semana no se registraron variaciones en los precios de las planchas de costilla, garantizando que el producto estrella de la parrilla mantendrá un costo razonable para los compradores. Quienes busquen cuidar el presupuesto de la casa tendrá a disposición las góndolas de productos a granel, mientras que los clientes que prioricen la rapidez contarán con la variedad de cortes envasados, seleccionados y de línea premium. Como recomendación para el menú del fin de semana, el referente de Capazu destacó que el corte de carne de cerdo se encuentra actualmente a un precio históricamente bajo y muy accesible para el público en general. Entonces, esto también es lo que se está viviendo actualmente en el ámbito de la economía, que los supermercados también ya están previendo para las ventas de este fin de semana y se esperan como la época de fin de año, decía el presidente de Capazu, teniendo en cuenta el partido de la selección paraguaya del día de mañana y por ende también la ciudadanía que se está preparando para las compras para disfrutar del partido de Paraguay.
2: Muy bien, perfecto. 10:22 de la mañana. Seguimos ojeando, por supuesto, y leyendo los mensajes. Dice, la municipalidad no puede parar, tiene que seguir recaudando. Imposible que no haya plata. Y o sea, no sé qué decirte. No sé, yo sé que no puede parar la... Pues si no hay plata. O sea, no tenés manera de saber si hay o no hay plata. Porque ahora mismo Bío Cueva pide un informe al banco y no le van a dar porque no está reconocido todavía como autoridad. Bueno, trataron de trancar todo lo que puedan. Hicieron un viernes para que se tenga que esperar hasta el lunes. Llevaron todos los documentos. ¿Sí? Así de simple es. Mira, pues. Bebé de la victoria. Yo este no sabía. Okay. Que nació justo en el pleno partido de la Albirroja. ¿Cómo le anda a poner? Dios.
3: El nombre.
2: No le pongan que Nalvi Roja, la pobre criatura.
3: No, no, no. O el nombre de algún jugador
2: Ni
3: o algo.
2: Alfaro, nada, nada de eso, nada, por favor, ¿no? Bueno, ¿cómo era que se llamaba este? ¿Cómo que se llamaba este? El que metió Canales.
3: Canales.
2: Canalita. Bueno, vamos a ver primero si es varón o si es varón o nena la que nació. La beba del
3: De
2: mundial.
3: la beba.
2: Vamos a ver. A ver, a ver, a ver, a ver. Sí, ahora sí. Bebé de la victoria. Mamá dio a luz en pleno partido donde la albirroja eliminó a Alemania. Dice, una mujer vivió de manera especial. No, yo ni imaginaba lo que hubiera sido la.
3: Ansiedad
2: No, no
3: por, no
2: es
3: sé.
2: la sala de
3: Ah,
2: parto.
3: sí, también.
2: Menos todavía si había una tele. Nadie estaba mirando si la criatura salía o no salía. Bueno, una mujer vivió de manera especial el partido en el que la albirroja eliminó a Alemania del Mundial 2026 debido a que en pleno partido dio a luz a su primer bebé que se llama Francesco Leonel. No, ¿por qué Leonel? Bueno, el partido se sentía muy intenso. En el pasillo del hospital había tele, se escuchaba el grito de la gente. Cuando se anunció la prórroga, se identificaron las contracciones. Resultó ser el bebé de la victoria, relató la mamá, Rosa Sachelaridi, a un medio capitalino. El feliz alumbramiento se produjo el pasado lunes 26 de junio a las 21 horas en un centro asistencial de la ciudad de San Lorenzo. Yo ingresé para preparto al mediodía. Iba todo bien hasta que llegó el partido. En la sala de parto no había tele y veíamos con el celular con la doctora. Añadió que la tensión por los 30 minutos de alargue más los penales intensificaban sus contracciones. Yo estaba con contracciones muy fuertes ya, pero no quería tener todavía porque no quería.
3: Fácilmente podría
2: No
3: ser
2: quería interrumpir el partido, pero parecía que eso me hacía tener más rápido mis contracciones, refirió. Finalmente, tras el último tiro penal convertido por José Canales, vino al mundo el hermoso varón. No ponga a creer que lesión esperaba un partido, es el colmo. Después de terminar el partido, fui a atenderle. Casi se llamó Casi se llamó Francesco Canales, porque la doctora me pedían, reveló la mami oriunda de Capiatá. El plantel médico tampoco podía escapar de la emoción del encuentro deportivo mundialista. Mi doctora quería ir a mirar el partido, pero no me podía dejar a mí y a las otras personas que estaban en la sala. Entonces veíamos con el celular, pero nos llegaba tarde la señal. Ya cuando todo el mundo gritaba gol, comentó a manera de anécdota. La mamá primeriza expresó su inmensa alegría en un día que jamás olvidará. La tuve a mi bebé en una fecha histórica, el día en el que Paraguay eliminó a Alemania. Sinceramente estoy doblemente feliz por la clasificación de Paraguay y por tener a mi bebé y en parto normal. Dios mío, a
3: Qué
2: la héroe.
3: historia.
2: De la héroe legalmente.
3: Qué historia realmente.
2: Qué locura, no. Qué notable.
3: Mira,
2: Imagínate,
3: hasta esto se va.
2: le atajaban al bebé hasta el último penal. Ese es, véala, histórico.
3: Qué capacidad, Dios
2: Increíble,
3: mío.
2: legal, mamá. Imagínate, parto natural.
3: Sí.
2: Qué loco, qué loco,
3: Cuando
2: qué
3: crees que
2: loco.
3: esa criatura todo lo que le van a contar de su llegada. Dios mío.
2: No podía nacer porque no se chutaba el penal. Dios mío, no, en serio, qué locura, qué locura. Cosa del fútbol y cosa de la
3: Sí.
2: vida, cosa de fanático. En realidad, yo no sé
3: Exacto.
2: quién no es fanático de la
3: No, es
2: Albirroja.
3: solo fútbol, dicen siempre.
2: No es solo fútbol, no. No, eso es algo que une a todas las personas. Y lo que más me gusta es cómo unió a Sudamérica.
3: Sí. El
2: Impresionante.
3: apoyo que tiene la selección paraguaya de
2: Impresionante.
3: muchos países.
2: Dice, una alegría en medio de la tragedia. También Guardia fue sacado de los escombros de Venezuela. Sí, este
3: Sí.
2: es un capo. No sé, más de 100 días tuvo. Brigadas de socorristas rescataron ayer jueves con vida a un hombre atrapado 8 días bajo las ruinas de los terremotos en Venezuela. Una alegría en el medio del trágico balance de muertos que ya superó los 2.200 y de destrucción que también suman cifras millonarias. Fue el producto de una larga y dramática operación que comenzó el lunes e involucró a rescatistas de 7 países, constató la AFP en el sector Catia Lamar del estado de La Guaira. Arrasado por el doble sismo de magnitud 7.2 en un primer momento y 7.5, que provocó más de 2.500 muertos y miles de desaparecidos. Hernán Gil, un vigilante de 43 años, fue sacado en camilla de los escombros del edificio de 7 pisos, bajo el cual quedó atrapado el 24 de junio. Es un verdadero milagro, dijo a la AFP su esposa, Gubismar González, después de que lo extrajeran en medio de aplausos. La ventana para hallar sobrevivientes de este tipo de eventos cierra a las 72 horas o 3 días.

0: Sí.
1: Qué ganas de vivir, déjate joder, viejo. No era tu día. Simple y sencillo. Su rescate revive la esperanza en este país en duelo, donde la población se abocó desde el primer día a retirar escombros, pero las chances de hallar con vida bajo los restos de edificios se desvanecen con cada hora que transcurre. El cuerpo humano resiste hasta 7 días sin agua, explica una rescatista, y ya van 8. Decenas de edificios en ruinas ya fueron además marcados con la letra D de Deceased, o sea, muerto. Es una nomenclatura internacional en desastres usada después de que el lugar es inspeccionado. Un rescatista mexicano explicó que el viernes, día 9 desde la tragedia, será el último día de búsqueda de sobrevivientes. Ya ha pasado mucho tiempo. La ventana en este tiempo de eventos cierra a las 72 horas o 3 días. El gobierno elude referirse a los desaparecidos en sus balances oficiales, aunque indicó que esta semana, que al día de los sismos había unos 30.000 ciudadanos en La Guaira, de los cuales 6.461 fueron rescatados y más de 13.000 salieron por sus propios medios o ayudados por familiares y amigos. Del resto nada se sabe. Naciones Unidas calcula que son 50.000. Las redes sociales permanecen inundadas de fotos de niños, ancianos, parejas, junto con sus nombres y descripción y un número de teléfono para recibir datos. Sin fosas comunes, la presidenta interina Delcy Rodríguez, que decretó 7 días de duelo, actualizó el saldo de muertos a 2.595 y refirió 12.400 heridos. Señaló que ordenó que cada cuerpo sea identificado. Yo de entrada dije, nadie va a fosa común, declaró Rodríguez en una rueda de prensa. Lo primero, reconocimiento por huella dactilar, señaló, o por fotografía, y en los casos donde no ha sido posible, vamos a la dentadura forense. Rodríguez defendió su gestión de la catástrofe. Se pueden contar las horas desde el momento de que los de los terremotos, cuando se ordenó el despliegue de funcionarios militares y policiales, destacó. En las primeras 24 horas alcanzó a 4.000 funcionarios y en las 48 horas ya había 11.000 funcionarios. Y en este momento hay 19.000 funcionarios abocados a la búsqueda. Qué pena lo que pasó.
0: Impresionante.
1: 10:30 de la mañana.
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2: En voz alta, vamos a la pausa y regresamos enseguida.
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0: 10:41, 10 grados la temperatura en la ciudad de Villarrica, y les hablo de Oleiva Automotores, donde podés elegir el vehículo que siempre soñaste. 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
1: Muy bien, perfecto. Acá me enviaron ¿cómo se llama? Bueno, le voy a explicar bien lo que yo necesito. Se ríe tan mal. Número uno, marca. Marca de la moto. Segundo, modelo. Y después, el año. Dale. Porque acá me dice modelo Star. No es modelo Star. La moto es marca Star.
0: Sí.
1: 110 su cilindrada. Costo de habilitación, otra vez me dice. Anda, y lo pecha, churro. Envíame nada bien.
0: Faltan unos datos.
1: Marca Star. El modelo. ¿Cuál es? Y el año. O si no, no te voy a poder decir. Y acá tú me mandas IGTR 150 y no me dice cuál es la marca de la moto. El 110 es del 2024 y el GTR. Pero y los dos son Star, digo.
0: A ver. Faltan algunos datos.
1: A ver, voy a probar. Voy a entrar en la página. A ver dónde estoy. Acá estoy. Bueno, ¿vos tenés los datos también?
0: GTR es Kenton, nos dicen acá.
1: El GTR, bueno, vamos.
0: El que es año 2010.
1: Vamos a Kenton. A ver, Kenton, ¿dónde está Kenton? Vamos a la Kenton. Acá está. Juro, la cantidad de moto, de marca de moto que hay. Bueno, modelo.
0: GTR. Año 2010.
1: Bueno. Consultar. Bueno. Bueno. Modelo año. A ver, dirás. ¿Qué año es?
0: 2010.
1: ¿Cuál es 2010?
0: GTR.
1: La Kenton. La
0: sí.
1: Kenton. Bueno, espérame que me ahí. De Taro, vámonos. 99. Ñan de Yara. Espérame que. 2010.
0: Sí.
1: A ver, un hito. Y otra vez, un hito. Y otra vez. Espera, que tengo el 2006 y recién estoy. Desde 1999.
0: Mira,
1: sí, me entero también yo. Bueno, 2010.
0: Sí.
1: ¿Qué cilindrada?
0: Oh. Eso ya no puso.
1: ¿No puso?
0: 150, sí.
1: 150, ah. Bueno, Kenton, modelo 2010, 150. El valor imponible es de 10 millones de guaraníes. Valor imponible. Y ahora, por supuesto, voy a consultar cuánto me va a costar. Impuesto a la patente de los rodados, año 2026, 117.077 guaraníes. Eso es lo que le digo. Imagínense, 30.000 guaraníes se estaba pagando.
0: Sí.
1: Y ahora está recaudando, híjole, 80.000 guaraníes más por ahí. Por eso es que veo que es... Creo que es imposible que no se haya recaudado plata en estos días. Y más de lo que... Porque a partir de este año se aplica esta ley.
0: Sí, desde este año.
1: Así que o acá ingresó muchísima plata y se depositó, o ingresó muchísima plata y se tragó. No hay otra cosa, no hay otra manera de decirlo. Bueno, después el otro, ¿cuál era?
0: Perdón. Era Star 110.
1: Star, ¿es el que marca sería? Me voy hacia atrás, hacia atrás. Ya me salí de ahí. Ya salí todito ya. Bueno, a ver, Star.
0: Sí.
1: Mamá, quería paliar la S. Bueno, Star. Después, modelo, motocicleta, evidentemente, consultar. Me voy. ¿Qué año es el Star? ¿Qué año es la moto Star?
0: Es del 2024.
1: Por lo menos eso no voy a buscar mucho.
0: 110.
1: 2024, 110, valor imponible 6 millones de guaraníes. Y consultar, también te va a salir 117.077 guaraníes. Ese
0: Ahí.
1: es un promedio. Qué lindo, ¿eh? A ver, si rápido hago por 1.000 motos, son 117.077.000 guaraníes.
0: Y
1: Para tener una calle como tenemos. ¿Entendés por qué la gente no quiere pagar?
0: claro.
1: ¿Entienden por qué la gente no quiere pagar? Sí, está en motocicleta hasta 110, modelo 224, valor imponible 6 millones.
0: Y ahí justamente nos llega una queja
1: De
0: ciudadana en cuanto a la situación también de, o el estado de las calles de Villarrica. Esto sería hacia la encomienda de Guaireña.
1: Sí, ese mortal,
0: Como
1: sí.
0: para irte hacia la ruta 8, dice este
1: La
0: oyente.
1: vez pasada sería un auto que por lo visto no era de Villarrica. Sí.
0: Ah, trago.
1: Casi se desarmó todo. ¿Sabes cuál era? Ese jeepcito, ese de Suzuki, no me acuerdo cómo se llama. Ese que tiene la amortiguación durísima. Opo, pape y kepi y todo lo que tenía en el tablero saltó porque no sabía esto, ¿verdad? Y como estaba cubierto con agua, entonces peor. ¿Cómo no se puede hacer un buen desagüe ahí?
0: Qué feo.
1: Horribles. Horribles. El día que tengas auto, nomás o moto. Te vas a dar cuenta realmente. Híjole. Híjole, híjole, híjole. Bueno. Perfecto. 10:48 de la mañana. Si quieren seguir sabiendo cuánto se va a pagar por la habilitación, me pueden mandar modelo, auto, año, marca. Vamos a hacerle el cálculo para que la gente sepa cuánto tiene que pagar.
0: Sí.
1: Híjole, 117.000 guaraníes. No te puedo creer. Muchísima plata dentro de la municipalidad.
0: Sí.
1: No puede ser, no haya plata.
0: Y estos últimos días que colapsaba prácticamente, justamente un conocido se iba y decía que la cantidad de gente era impresionante.
1: Sí. Pero ahora me di cuenta de algo. Año 2014 era el otro. Bueno, lo que sí, año 2014 y año 2024, mismo monto.
0: 2010 creo que era.
1: 2010,
0: No,
1: ¿verdad?
0: y
1: Y el otro
0: 2024,
1: 2024,
0: sí.
1: pero lo que varía era la cilindrada. Así
0: Sí.
1: que, ¿será que está unificado el precio de las motos?
0: Hay que ver
1: Pregunto.
0: porque
1: Voy a entrar un
0: coincide.
1: poco. Voy a entrar un poco. Sí. A ver. Voy a regresar. Regresar. Me voy. Voy a buscar un poco. A ver, este moto, el que esté más rápido nomás. Listo, voy a encontrar. Bajad, bajad, digo una moto, ¿verdad?
0: ¿Cómo?
1: ¿Bajat es una moto? ¿Bajat es una moto? ¿No?
0: No dice.
1: Benelli, yo sé que es una moto, pero peaje, puta. Voy a buscar algo así, bueno, ¿Buller es una moto? Sí, Buller. Bueno, Buller. De la sol. Me sale BX o XY, no sé qué es. O sea, no sé si es su sexo.
0: Su
1: Y por
0: género.
1: cromosoma, no sé si es su sexo o su modelo. Bueno, pero voy a buscar otro. Espera, voy a buscar
0: Algo
1: otro.
0: más fácil.
1: Algo más. ¿De tal? ¿Dónde encontré? Espera, ¿qué? Ya apreté algo mal. Apreté todo mal. Hey, a ver, me voy. ¿Changan es moto? Auto. Bueno. Kenton C110. Kenton C110, año 2019. Vamos a buscar la Kenton.
0: Sí.
1: Kenton. Vos sabés que tendría que tener un buscador para meter la sigla ahí, sería más fácil.
0: Claro,
1: Una
0: ahí va a ser
1: pequeña
0: más rápido.
1: idea.
0: Sí.
1: Bueno, Kenton Moto. Consultar 2019, decía.
0: 2019.
1: 2019. Vamos a ver, vamos a irnos hacia atrás. Me fui todito. Me fui todito hacia atrás. Hasta el 99 me fui. A ver, 110. 2022. Ahí está, 2019.
0: Sí.
1: 110 decía, ¿verdad?
0: 110.
1: 110, valor imponible, 6 millones de guaraníes, por lo que coincido.
0: O vuelve a coincidir.
1: Sí. Sí. A ver, 110. 6 millones de guaraníes. 117.077.
0: Coincide sí, nuevamente.
1: Prácticamente está unificado esto. Lo que puedo decir.
0: Por lo que estamos viendo, ¿verdad?
1: Exactamente. Entonces, esos son los costos que se estarían dando.
0: Sí.
1: Si quieren seguir consultando, por supuesto. Pero ya me di cuenta ya que el 117.000 es el precio base, te iba a decir. Y después a eso se le suma el resto, porque es sobre el valor imponible. Así que, evidentemente, la Municipalidad de Villarrica recaudó mucho más. O sea, sí, plata no puede faltar.
0: Comparando lo que era anteriormente, ¿verdad?
1: Plata no puede faltar. Plata no puede. Con 1.000 motos ya tenés 117 millones de guaraníes. Con 2.000 motos, el doble. Y evidentemente con 10.000 motos, ni lo digamos. Más los autos, más los camiones, camionetas.
0: Claro, no es solo motos.
1: Plata no se pudo no haber
0: recaudado.
1: Así que vamos a ver qué nos dicen cuando haya el corte, ¿verdad? O cuando se presente alguien a justificar dónde está la plata. ¿Por qué? No es nada simpático esto. Claro. Justamente lo que tanto lloraron lo terminaron haciendo. Entonces, ¿cuál es la onda? ¿Qué es la onda? PDF podemos abrir nosotros. Sí, bueno, te mando PDF. Porque ahí ya se designó a nueva directora departamental de educación.
0: Ah, mira, vos, sí.
1: Exactamente. Exactamente. Te voy a enviar al grupo de la radio también para que los chicos puedan hacer nota.

0: Para ver un poco quién es. Yo me suena. Me suena, pero me ha ocupado ella, güey. Sí. Sería, a ver, resolución de fecha. La resolución es número 867. Asunción 2 de julio, de ayer nomás. De ayer nomás. Y dice, por la cual se designa a la señora Nora Elizabeth Maidana de Méndez como directora departamental de educación del Departamento del Guairá del Ministerio de Educación y Ciencia. Así que ya está. Esta sería la nueva autoridad entonces en tema educativo. Abajo, y está en último punto, dice resuelve designar a la señora Nora Elizabeth Maidana de Méndez con cédula de identidad, eso no vamos a tapar, como directora departamental de educación del Departamento del Guairá del Ministerio de Educación y Ciencias. Firmado Adalberto Gustavo Rodas y Luis Fernando Ramírez, ministro de Educación. Así que tengo un documento oficial. Tenemos nueva directora departamental.
1: Sí.
0: Repito el nombre, Nora Elizabeth Maidana de Méndez es la nueva directora departamental de Educación. A ver si puedo conseguir la foto.
1: La verdad que a mí no me suena.
0: Yo recuerdo que ella está, pero no me acuerdo si era como supervisora, pero según me dicen, es esta persona.
1: Hay que
0: Evidentemente
1: ver.
0: voy a este, ¿cómo se llama?
1: Corroborar.
0: Voy a corroborar. Exactamente. Voy a corroborar si es esto, pero ya me tiraron la foto. Muy bien.
1: Excelente,
0: Sí.
1: entonces.
0: Excelente, excelente esto que se está dando. A ver, la nación. Me voy a la
1: Ahí
0: nación.
1: está.
0: Sería ella, me dicen. Bueno. Impulsan volver al cambio horario. Este es el 24 de junio. Otro lado. Está loco mi Google. Les aviso que mi
1: Ya
0: Google
1: estoy
0: está.
1: teniendo una información
0: ¿Qué
1: en
0: tenés?
1: cuanto a paraguayos que están yendo ya rumbo a Estados
0: Qué
1: Unidos.
0: bueno.
1: Fiebre mundialista, nos dice el diario Hoy, dice más de 8.000 hinchas
0: ¿Eh?
1: coparon vuelos para alentar a la albirroja. La histórica campaña de la selección paraguaya en el Mundial de Estados Unidos desató una auténtica locura en nuestro país y provocó una masiva fuga de hinchas que decidieron emprender vuelo rumbo a tierras norteamericanas. En comunicación, en este caso con un medio capitalino, el director de Movimiento Migratorio, Fabio Espinosa, reveló que hasta el último corte oficial, un total de 8.045 personas ya registraron su salida del país con destino al Mundial, un número que promete incrementarse con las verificaciones de las últimas frecuencias aéreas que decolaron desde el aeropuerto Silvio Pettirossi. Del total de viajeros registrados en este periodo, 7.324 corresponden a ciudadanos paraguayos nativos, mientras que 721 son extranjeros residentes en el país, que también se acoplaron a la travesía mundialista. Espinosa detalló que el pase de fase de la Albirroja actuó como un combustible inmediato para las agencias de viajes. Solo a partir de este último lunes se sumó un remanente de aproximadamente 500 pasajeros de última hora, quienes se apuraron a conseguir tickets tras confirmarse la victoria de Paraguay a Alemania. Esta mañana tuvimos tres frecuencias de la aerolínea Copa y también vuelos de Avianca con conexión a los Estados Unidos. Con eso estaríamos cerrando los números finales, esperando que Paraguay siga pasando de fase para que las cifras sigan subiendo, comentó. El informe migratorio señala que el 60% de los viajeros son hombres y el 40% son mujeres, además de 13,5% corresponde a niños y adolescentes que viajaron acompañando a sus padres. Respecto a la logística de los traslados, el director explicó que las aerolíneas operaron al tope que de su capacidad, utilizando principalmente sus frecuencias regulares de 166 asientos por avión, donde los hinchas acapararon los lugares habitualmente destinados a viajeros ejecutivos o de turismo tradicional. A esto se le sumaron dos vuelos charter especiales que operaron de manera exclusiva, movilizando a 568 personas en una sola jornada. El operativo de retorno se coordinará de forma fluida con las agencias de turismo una vez que culmine la participación paraguaya, con la firme esperanza de que la vuelta se postergue lo más posible y se traiga la Copa del Mundo. Entonces, esto es lo que se está viviendo actualmente en el Silvio Pettirossi, donde está aumentando lo que es la cantidad de viajeros hasta Estados Unidos y son más de 8.000 el total en esta semana.
0: Muy bien, perfecto. 10:58 de la mañana, por supuesto, momento de hacer una pausa, Tamara, y luego volvemos con el resumen de noticias destacadas del día de ayer.
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0: Muy bien, perfecto. 11, 12 de la mañana, 10 grados.
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0: Perfecto.
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0: Muy bien, perfecto. Nos vamos al resumen de noticias destacadas del día de ayer y, por supuesto, esta noticia que nos tocaba muy de cerca. Daisy Ábalos es vecina de doña María Álvarez, quien había manifestado que a través de una comisión vecinal intentaron desalojarla de su terreno municipal. Por supuesto, también solicitó la ayuda para que las mismas no sea desalojada e incluso apela a la solidaridad de la gente para poder construir un pequeño hogar. Ella es madre de 3 niños.
2: Cuando no podemos y pedimos ayuda, hay gente acá en entonces, que verdad, yo me callé nomás y en la otra semana ella me comentó, ¿verdad?, que le habían quitado este terrenito, ¿verdad?
3: Este terreno ella consiguió a través de la municipalidad.
2: Sí,
3: la municipalidad le otorgó este terreno a ella.
2: Sí, dijo, ¿verdad? Ella. De entonces que hace 6 meses ella que está acá y no puede construir realmente por la situación que ella tiene, ¿verdad? Entonces yo le dije a ella, mi Amari, yo puedo luchar contigo para que vos puedas tener una casita, puedo pedir a la gente, yo no tengo vergüenza porque yo no voy a robar, no voy a estafar, ni no voy a hacer nada lo que es fuera de lugar, ¿verdad? Entonces que yo le dije, añe plantata, ¿dónde quieres? Ja, ñande, ñañeja, ata, ja, ya lleuré la gente, pero dije, y desde ya también le quiero agradecer a toda esa gente que ya se acercaron y que ya dieron también su aporte.
3: De momento, ¿qué lograste construir acá? Vemos que hay una base, por así decirlo.
2: Ya había ya luego una precaria y ellos vinieron a sacar.
3: ¿Quién vino a sacar?
2: Y los vecinos nos comentaron que vino 2 personas.
3: ¿Quiénes son?
2: Y Sebastián y Edith.
3: ¿Quiénes son esas personas?
2: Sebastián es la persona que es, o sea, que el que está acá en Metaflex. Presidente de Metaflex.
3: ¿Vino a sacar todo?
2: A sacar todo, los vecinos luego le sacaron fotos y cosas así. Entonces que yo le dije a Ña María, yo no sé qué decirte, si vos estás dispuesto a luchar por tu terreno, porque ya nos llamó un señor, nos dijo, oye, vendemaca tu jicué chuhuila y terreno, me dijo, ¿verdad? Oye, vendemaca tú, me dijo, ¿verdad? Ama ese co vendeta y que hay moria juili terreno, aparte que eso, ma ese co pete terreno municipal, oñe vendeta ja ese supecuera, ya amba, ella porque peango es para la gente que en realidad necesita. Entonces que ya investiga porque supuestamente o nombra y que la intendente pe allá. Y que la intendente obra ja, y jaopear ese ore, jaco angarore co yeuma la audio pe cueje, Sebastián, opo yeuma ja y yeuma ya. Que la intendente no documentamos hija suya porque la intendente voy o ya por Cajacoa. Y demasiado feo no queda esas cosas. Decir, y tenemos audio. Y entonces yo no sé qué es lo que está pasando todo, si es en realidad lo que está pasando, porque para el aporte, para la casita, también el intendente estuvo presente. Él también donó algo. Y eso es lo que a mí me llamó la atención, que todo el tiempo que le haya nombrado. Y yo quiero que él se acerque a esta señora, que le explique para su tranquilidad, porque ella en realidad, ellos le dicen, es otra cárcel, pe, es otra esto, es PJ, y acá no estamos cometiendo ni yo no veo acá lo que estamos cometiendo algo grave, ¿verdad? Nada más estamos luchando por algo que va a ser para ella y para sus hijos, ¿verdad?
3: ¿Cuántos hijos tiene la señora?
2: Tres.
4: Sí, tres.
3: Muchos
4: hijos. Sí. Cuando más se me cae con este ojo, yo voy a subir allí a huevos a hacer verdura. 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Seamos muy sinceras, por tanto, hoy la Don Sebastián, yo voy a cobrar 250,000 plata.
3: Marco, pedo.
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4: 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A veces ya vende 10,000, 15,000, 20,000, 30,000, máximo añemo. A menos cuatro tiempo, pero tú se echa nada más por ver, mae.
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0: Muy bien, 11:21 de la mañana.
1: Y el padre Rodolfo Céspedes invitó a toda la ciudadanía a sumarse a la campaña Domingo Solidario, una iniciativa que busca poner en práctica el valor de la solidaridad.
5: En realidad es una iniciativa de la diócesis, ¿verdad? De todos los sacerdotes de la diócesis, ya que estamos en el año del bien común, es el año de la solidaridad, de verdad, un tema muy importante que nuestros obispos del Paraguay, la Conferencia Episcopal Paraguaya nos ha puesto, ¿verdad?, para que nosotros podamos llevar adelante, ¿verdad?, en la práctica. Entonces, dele usted mismo de comer, ¿verdad? Entonces, es el año de la solidaridad. Entonces, para que podamos llevar a la práctica la solidaridad, entonces estamos llamando a todas las personas, todos los católicos, ¿verdad?, todos los cristianos, todas las familias, ¿verdad?, pudientes, y todas las personas de buen corazón también me pueden acercar sus donaciones, ¿verdad?, respecto a las mercaderías no perecederas, también abrigos, calzados, ¿verdad?, estamos en este tiempo, ¿verdad?, de invierno. Y bueno, vamos a juntar en la capilla, en la iglesia, vamos a juntar todos, ¿verdad? Y entonces en un día podamos repartir de vuelta. El objetivo es que los propios confirmando, los jóvenes, ¿verdad?, puedan llevar esas donaciones, ¿verdad?, en la misma iglesia, en la misma parroquia, ¿verdad?, a las personas más necesitadas, ¿verdad? Tenemos muchas personas, familias necesitadas en nuestra propia comunidad, y entonces vamos, el objetivo es solidarizarnos con ellos, ¿verdad? Ese es el objetivo.
6: Bueno, padre, ¿esto se va a replicar durante todo este año, cada domingo del mes?
5: Básicamente eso, el objetivo es el primer domingo del mes, nosotros estamos llamando el domingo de solidaridad, sí. Entonces el domingo solidario, ¿verdad? Entonces cada domingo, primer domingo del mes es dedicado a la solidaridad, ¿verdad? Y después, ¿verdad?, se junta todo y después la repartija va a ser otro día, ¿verdad? No es el mismo día, sino es otro día. Pero el objetivo es no salir de nuestra comunidad, ¿verdad? Ver un poco, ¿verdad?, y encontrar a las personas necesitadas en nuestra propia comunidad. Porque muchas veces nosotros hacemos, ¿verdad?, así, juntamos cosas, ¿verdad?, y mandamos a otro lado, ¿verdad?, y nos olvidamos de nuestro vecino, porque ahí cerquita a veces nosotros tenemos también personas muy necesitadas, ¿verdad? Y entonces el objetivo es conocernos un poquito más, ¿verdad?, conocer nuestra parroquia, conocer nuestra comunidad y ayudarnos también. Sí, específicamente que a nadie le falte nada en nuestra comunidad, para que a todos pueda alcanzar las cosas.
3: ¿Cómo surgió esta iniciativa, padre?
5: Y justamente por el año del bien común que nosotros estamos viviendo ahora, ¿verdad? Este año es el año del bien común y el lema es denles ustedes mismos de comer. Entonces, hay que el año de la solidaridad, ¿verdad? Hay que ayudar a las personas más necesitadas. Tenemos muchas cosas para dar y para compartir. Si nosotros, por ejemplo, que vemos, si ahí, por ejemplo, entramos a nuestra casa y abrimos nuestro ropero, ¿verdad?, nuestra cómoda, no sé cómo se llama hoy día, ¿verdad?, en aquel entonces, baúl nomás nosotros teníamos, ¿verdad?, y ahí vamos a encontrar muchísimas cosas que nosotros no utilizamos, ¿verdad? Entonces, vale preguntarnos, ¿verdad?, a mí me sirve todo esto que estoy teniendo en este momento, ¿verdad?, ¿me sirven los 50 pares de calzado que nosotros tenemos o no me sirve todo, ¿verdad? Estoy utilizando 5 nomás y 45, ahí está, ¿verdad? Se está fundiendo prácticamente. Y así tenemos muchas cosas para dar, muchas cosas, muchas veces nosotros no nos damos cuenta nada más, ¿verdad? Y vale la pena como cristiano, como hijo de Dios, compartir. Ese es el objetivo, ¿verdad? Solidarizarnos. Y la cueña meta y ponaba ya así para que nuestro hermano pueda utilizar también, ¿verdad?, y entonces para que le sirva a nuestro hermano más necesitado.
0: Y ahora vamos a la siguiente noticia y específicamente vamos a referirnos a la infraestructura deportiva. La construcción de tinglados y mejoramiento de varias canchas se están dando en distintos puntos del departamento del Guairá, lo que nos dice el licenciado Enrique Cantero, quien es secretario departamental de deportes.
7: Primeramente comentarte de que el deporte en nuestro departamento está gozando de buena salud, ya que mañana, viernes, vamos a estar iniciando la palada de, valga la redundancia, el inicio de trabajo del polideportivo de Félix Pérez Cardoso. Así es que comentarle a la ciudadanía, a los dirigentes deportivos, a los presidentes de las federaciones, pueda acompañar, ¿verdad?, este importante inicio de trabajo de la construcción del polideportivo de Félix Pérez Cardoso, que vamos a realizar a las 10 de la mañana. Así es que la invitación está hecha. Muy contento de mi parte, la Secretaría Departamental de Deporte, y bueno, yo creo que también la ciudadanía del distrito de Félix Pérez Cardoso van a estar contentos, los atletas, los dirigentes deportivos, ya que es muy importante estas construcciones que se va a estar realizando.
3: ¿Podemos resaltar qué incluye esta obra?
7: Bueno, Marley, es muy importante el tema del polideportivo, ya que el polideportivo ya va a estar contando lo que es todo el vestidor, todo lo que va a ser el camerino para árbitro, tema para calentamiento, como se dice, ¿verdad?, para los atletas, va a tener también depósitos, baños, bueno, todo lo que incluye, ¿verdad?, un espacio deportivo va a tener este polideportivo de Félix Pérez Cardoso.
3: También será un polideportivo inclusivo.
7: Así mismo, siempre todas las construcciones que estamos realizando ya miramos con eso, entonces también es muy importante resaltar y bueno, invitarle a la ciudadanía mañana que pueda acompañarnos, ya que es muy importante, ¿verdad?, ese acompañamiento entre los dirigentes deportivos, atletas y la ciudadanía en general.
3: También hay otras obras muy importantes que estarían realizando.
7: Asimismo, es Marley, bueno, estamos también en construcción dos techados de acá de pista deportiva de Villarrica, del Club Primero de Marzo y Club Loma Valentina, que por a causa, ¿verdad?, de la madre naturaleza no se está pudiendo continuar, pero sí, ya está en proceso, ya están todas las infraestructuras metálicas para que se pueda techar. Bueno, estamos en eso también. La idea es que terminando esto, pasamos a otra pista deportiva para que podamos ya también dejar, ¿verdad?, estos anhelados techados deportivos como sueño hecho realidad.
3: También en la canchita Carumbeí estuvieron realizando una obra muy importante.
7: Sí, Carumbeí tenemos para inaugurar una gradería deportiva también, ya que lastimosamente este tiempo no está dando para eso, ¿verdad? Pero con el directivo de Carumbeí ya estamos en contacto con eso, que en cualquier momento vamos a estar inaugurando también con el tiempo, también vamos a ver el tiempo de nuestro gobernador porque queremos...

0: queremos que Él acompañe, nos acompañe para que esto pueda ser realidad, ¿verdad? A esta gente que sabemos que Carumbe no solamente la parte deportiva, sino la parte social que ellos también está utilizando. Eso para nosotros es muy importante también, así como los demás, las demás construcciones, los demás techos deportivos como Club Nobel, de Estero Bellaco, de Club Asunción, tenemos también de Club 8 de Diciembre, Club Lomas Clavel, son lugares estratégicos, ¿verdad?, de la ciudadanía, donde utilizan no solamente lo deportivo, sino la parte social también. Además, tenemos también la construcción de otras graderías fuera de Villarrica, en el distrito de Paso Yovay. Club 3 de Mayo también se está a media, ¿verdad?, ya que está el tema del tiempo no nos está ayudando, pero bueno, ya la construcción ya está hecha también y bueno, a punto también de terminar y bueno, para inaugurar. Entregar también a la comisión para que ellos puedan hacer el mantenimiento correspondiente, estar a cargo, ¿verdad? Y bueno, y ya queremos pasar también a otro distrito también para apoyar el tema de deporte.
1: Importante el fuerte acompañamiento que otorga la gobernación del Guairá en el área deportiva.
0: Bueno, con esto queremos demostrar el acompañamiento del gobernador Cesarito Sosa. Toda la promesa que había realizado, hoy estamos haciendo hecho realidad. Entonces, es obra tras obra en la parte deportiva y eso para nosotros es fundamental. Para los niños jóvenes, sabemos que los niños jóvenes necesitan espacio de recreación, necesitan espacio donde puedan utilizar en tiempo de lluvia, frío, calor y bueno, más que estos espacios que se están realizando, es para nosotros muy importante porque sabemos y estamos invirtiendo por los jóvenes, por la ciudadanía, porque sabemos que uno de los chicos en donde está en la parte deportiva están saliendo de las calles. Esa es la intención del gobierno departamental de Cesarito Sosa.
2: Muy bien, 11:30 de la mañana empezamos a despedirnos, Tamara, pero vos volvés a las 13.
3: Es así, vuelvo a las 13 con la primera edición de Satelital Noticias.
2: Y yo vuelvo, por supuesto, a las 18 horas con Satelital Noticias, segunda edición. Te dejamos con todo lo que tenga que ver con el Mundial, con algo ya tradicional en los medios, que es Cardinal Deportivo. Fue un placer estar esta semana con ustedes. Les deseamos un buen resto de jornada y, por supuesto, un excelente fin de semana.
3: Chau, chau.
2: Chau, chau.
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12: Julián Mareco y da fe seguramente Jorgito. ¿Cómo te va, Jorge? Buen día, allí desde el estadio.
13: Hola Dani, buenos días para todos los compañeros, abrazo grande a la gran audiencia. Ya nosotros en las inmediaciones del Philadelphia Stadium, así que recordar, muchísimo calor a estas horas también ya desde muy temprano cuando arrancamos el día, entonces así va a estar durante varios días y mañana ni qué decir, donde marca también un poco de lluvia, es lo que tengo entendido. Así que ya expectantes a lo que pueda surgir hoy la conferencia de Alfaro con un futbolista. Posterior a eso, el entrenamiento, donde también van a hablar dos futbolistas en zona mixta.
12: ¿Se sabe por qué se cambió ese cronograma? Porque siempre eran dos futbolistas un día antes de lo que esto es, que es obligación de la organización. O sea, FIFA le dice a los técnicos con un jugador para que vayan al estadio y hablen un día antes. Que Paraguay haya juntado todo esto es por una cuestión de facilidad, de logística, para tener la privacidad que tuvieron el día de ayer con lo que marcabas el entrenamiento totalmente a puerta cerrada, Jorge.
13: Sí, a ver, evidentemente la sugerencia o el protocolo de la FIFA indica, y esto se viene respetando, entrenador, un futbolista, previo al partido, un día antes. Ahora, la cuestión de la zona mixta, la vez pasada no se dio porque había poco tiempo. Entre un partido ante Australia, tres días de trabajo y ya jugar ante Alemania. Entonces no hubo tiempo para la zona mixta en el Hotel de Paraguay, porque tenían que emprender vuelo también. Ahora es una decisión ya de la APF, juntar todo en el mismo día, liquidar todo de una. Entonces hoy antes de la práctica, allí 15 minutos antes, vamos a poder charlar con dos jugadores de la Albirroja.
12: ¿Qué novedades tenemos del equipo a un día, a 24 horas y monedas de lo que va a ser el pitazo del uzbeco para el partido de Paraguay-Francia, Jorge?
13: A ver, queda esperar, Dani, la última práctica que definitivamente hoy entiendo que va a marcar un poco el panorama y las pistas que hayan con respecto al equipo. Porque ayer como que no es que hicieron demasiado táctico. En algún que otro pasaje probó Alfaro, incluso ingresó Velázquez, lo sacó a Ábalos, probó con Enciso, probó con Almirón en ofensiva. Fue rotando y a la par del grupo también trabajó ayer Omar Alderete. Esto no sé si sea parámetro, pero es importante que esté trabajando normal con el grupo y habrá que ver hoy, porque vamos a poder observar también los primeros 15 minutos del entrenamiento. Así que vamos a ver cómo se encuentra Omar Alderete faltando tan poco para el siguiente partido.
12: Bueno, me das pie para preguntarle acá a los compañeros. Si Alderete está, ¿debe jugar Alderete y Canales tiene que ir al banco o buscarle alguna rotación por el gran momento de José? Porque creo que desde que se lesionó contra Australia, Alderete lo tenemos casi fuera del Mundial, Max.
14: No, difícil sacar a Canales, ¿no? Con el nivel que tuvo. Y a ver si está Alderete también. Yo no creo que esté 100% de lo físico. También me parece que esto es una cuestión que hay que tener en cuenta. Va a jugar el partido más importante y tenés que tener todo al 100%. Si a esto le agregas que el reemplazante de Alderete anduvo muy bien, me parece que es innecesario cambiarlo.
12: Y si Alderete está bien, ¿estás obligado a jugar con línea de 5 entonces?
14: Desde mi perspectiva, nunca tenés que estar obligado a poner jugadores porque no querés sacar a otro.
12: Pero, por ejemplo, ¿no es la antítesis cuando alguien dice, buscale el lugar, hermano, pero a ese no le podés sacar? ¿No sería un equivalente de eso?
14: Si vos, para buscarle lugar, estás descompaginando tu táctica o tu estrategia, me parece que no es un buen...
12: Tenemos la táctica definida. Ayer debatimos y bastante que el 9 acá, Juanma le hizo decir al innombrable que estaba en pedo. Le digo a la gente que el innombrable, para justificar su asignación, se fue a comprar el desayuno. Pero yo no sé, ¿verdad? Porque ya son las 11:41 en Paraguay, si el desayuno va a venir ya con un brunch. Pero sí, Ariel.
15: No, el tema del derete. Yo creo que sería algo forzado. Cuando vos tenés al reemplazante que realmente jugó en un altísimo nivel, que se ha convertido en una de las figuras y que garantiza por qué forzar. Digo por qué forzar, en el sentido que hace cuánto fue el partido del juego en Australia, cuántos días pasaron de tiempo en el que Alderete no ha entrenado con normalidad. Vos necesitas jugadores más que nunca contra Francia, que estén al 100%.
12: Hace una semana y un día. Bueno, Paraguay, mira. Nosotros ya creo que todos perdimos la noción del tiempo, pero Paraguay jugó el jueves pasado, hoy estamos viernes, entonces a lo que preguntaba, él se lesionó hace 9 días y ayer fue la primera vez. Ahora, Dani, pero creo que la selección, desde el caso de Enciso contra Nicaragua, uno siempre toma con pinzas cuando te dice, mira, este es baja, no se puede ignorar que contra Alemania no llegaba, pero... Después se habló de una distensión y ahora que haya practicado. Más, repito, porque si Canales no hubiese convencido, yo creo que no había debate. Ahora, por lo que dice Maxi, no, yo no puedo descompaginar algo si es que Alfaro la tiene clara de cómo va a jugar con los 6 jugadores de campo para sumar a un quinto elemento y sacar a uno que está por delante. ¿Y si Canales o Alderete va de lateral izquierdo y sale Junior? Porque no, Junior también jugó muy bien.
16: No, yo ahí en esa coincido con Maxi, ¿verdad? Yo sé que el titular es Alderete, pero bueno, hay circunstancias que se van dando en una Copa del Mundo y el impacto que generó Canales, no solamente por el penal, sino porque hizo un partidazo realmente, Yo creo que lo que funciona quedó demostrado, funcionó contra Turquía, modificamos contra Australia, no fue tan bien, ¿verdad? Volvimos más o menos a una base como el partido contra Turquía y de vuelta funcionó bien. Por eso yo creo que no hay que tocar mucho, ¿verdad? Ahora, lo que sí me genera, y eso ya es otra...
12: ¿Qué
16: otra
12: significa base, no tocar mucho? Aunque canales, Alderete esté bien, juega Canales.
16: Yo creo Canales.
12: ¿Maxi?
17: Sí. Yo Canales no lo sabe.
15: Canales después del... Esto es lo que hizo la pasada, la confianza, cómo estará.
17: ¿Vos lo sacás? Sin modificar el sistema, ¿lo sacás?
12: ¿Por qué no me permitís modificar el sistema?
17: No, porque te estoy preguntando si tenés que elegir uno u otro.
12: Jorge, si, no. ¿Cuál sería el porcentaje de Alderete si es que él llega a estar disponible o puede ser un blef? En el sentido de, che, vamos a mantener la expectativa, que yo no sé si a los franceses les va a interesar demasiado, porque mira que a los hinchas con quienes hablamos, el segundo o el tercer nombre que recordaban era el de Alderete, o sea, no se puede ignorar que sí, todos estamos enamorados de Canales, por lo que significó su presencia, pero Alderete es nuestro mejor defensor.
17: Lesionado.
12: ¿Está Juan lesionado, Jorge, o vos también estás de la línea de Maxi? Que no. Ya, que Omar se calme, esté tranquilo para el partido de cuarto de final contra Marruecos en Boston.
18: No, a ver, Dani, yo no quiero aventurarme a decir si Omar tiene un alto porcentaje de arrancar, porque ya el otro día me dijeron, está complicado, y yo decía que básicamente descartado. Lo de ayer, no sé qué tanto va a marcar el camino, por eso prefiero esperar a la práctica de hoy, la última, y porque vamos a poder observar también los primeros 15 minutos, entonces como que eso también va a ayudar un poco para que nosotros también en base a información podamos tener una especie de diagnóstico desde nuestra percepción, pero es otro punto cuando el médico te da una indicación. Hasta acá no ha salido ningún reporte médico oficial, él ya está entrenando a la par de vuelta, y tendrá entre ayer un día y hoy el segundo y último para estar a punto para mañana. Así que yo prefiero esperar la práctica de hoy que culmine eso, Dani.
12: Sí, a ver, yo creo que en este Mundial se ha confirmado que entrenar a la par no ha sido sinónimo de recuperación. Yo me acuerdo que en algún momento Ramón Sosa entrenó a la par, en algún momento Gustavo Caballero entrenó a la par y no estuvieron disponibles. Sí, para los partidos en cuestión. Repito, por una cuestión de ficha, los 15 suplentes están allí. No aparece ninguna marca que suele aparecer cuando un jugador está suspendido. Entonces, es cierto lo que menciona Jorge. Bueno, si descartamos la línea de 5.
17: No sé si descartar. Me parece que ahí abre otro debate. Porque vos preguntaste, ¿a quién elegís? ¿Alderete o Canales? Yo hoy no lo saco a Canales. Ahora, si vos o el entrenador en realidad plantea línea de 5, es otra cosa.
12: Por eso, si es línea de 4, ¿es descabellado que Canales pase a jugar como 4 en vez de Alonso?
17: Sí, descabellado.
16: Pensé lo mismo que
18: Dani.
16: ¿Por qué se funcionó bien?
17: No, otra... funcionó bien de central.
16: No,
17: ¿Quién te dice que va a funcionar bien de lateral?
12: Okay. A ver, Jorge llama. Sí, Jorge.
18: Gracias, Dani. Bueno, me crucé acá con algunos paraguayos que van llegando hacia la zona del estadio. Amigo, ¿cómo le va? Buenos días.
19: Buen día, ¿cómo están? Aquí es fervoroso por Paraguay.
18: ¿Qué tal el espíritu para mañana?
19: Lo tenemos levantado hoy día en la misa un sacerdote.
18: ¿Usted vive acá o viene desde Paraguay?
19: No, estamos acá viviendo en Washington.
18: ¿Hace cuánto tiempo?
19: Hace 10 años.
18: Hace 10 años. Sí. ¿Y qué tal hoy el ambiente, las sensaciones hoy, che, de que tienen un mundial, Paraguay está en octavos de final?
19: Y felices, ya, es una sensación indescriptible. De hecho, llegar a octavos de final, haber eliminado a un gigante como Alemania, es algo que realmente parece mentira, o sea... Hoy hay que vivir solamente, ¿verdad? Porque hay, para contarlo después hay que vivirlo.
18: ¿Y se puede mañana?
19: Se puede. Yo creo que llegamos a meter un gol de entrada y la Torre Eiffel se va a caer. agachar hacia el León Guaraní.
18: Amigo, ¿su nombre, por favor?
19: Luis Roberto Martínez.
18: ¿De qué parte de Paraguay es usted?
19: De Asunción, de Sajonia.
18: ¿Qué es lo que más extraña?
19: El Estadio Defensor del Chaco, la zona sur del Estadio Defensor del Chaco.
18: ¿A qué se dedica acá?
19: Yo estoy trabajando aquí en la Embajada de Paraguay.
18: En la Embajada, bueno. Yes. Señora, usted es la esposa, ¿cómo le va? Un gusto.
20: ¿Su nombre? Un placer, Aurora Martínez.
18: Ahora, ¿cómo van disfrutando de este mundial en la cercanía, evidentemente, y con este calor sofocante que tenemos en esta parte?
20: Sí, realmente está haciendo bastante calor. Me recuerda un poquito a lo que es nuestro Paraguay querido, ¿verdad? Estamos muy contentos, estamos realmente súper, súper, no sé, expectantes a lo que viene. Es, como se dice, el fútbol es toda una cosa espléndida y grande, ¿verdad?
18: ¿Ya consiguieron entradas para mañana?
21: Sí, ya.
18: ¿Por cuánto consiguieron?
21: Y la verdad que tenemos, más o menos está en el orden de los 450 más o menos.
18: 450, o sea, considerando un precio más accesible.
21: Sí, así mismo. Porque
18: todo el mundo está buscando y más de 1000.
21: Sí, no, de hecho en esta altura, cuando se compra con antelación por el lugar, entonces hay condiciones más baratas.
18: Bueno, le agradezco muchísimo por el tiempo, por venir, por acercarse a saludar. ¿Quiere aprovechar a saludar a alguien de Paraguay?
20: A mi hermana, y mi sobrina y todos los que me conocen.
18: Sí, eres famoso. Gracias.
21: Él es de Iowa.
20: Ellos son de Iowa, mis nietos.
18: Mira. ¿Sus nietos?
20: Sí, mis nietos.
18: Qué grande. ¿Su nombre?
22: Ana Victoria.
18: Ana Victoria. ¿Y tu nombre?
22: Maximiliano Patricio.
18: Ahí está. Dale, muchas gracias a usted.
21: Y a ganar mañana.
20: A ganar mañana.
18: Fuerza ganata.
21: Fuerza para ya ganata. Ya ganata.
18: Bueno, así están paraguayos también que vienen a esta zona del estadio, Dani, compañeros.
23: No, siempre es bueno escuchar a los compatriotas allí. Claro que están conociendo y a ver, yo mensaje cuando no, cuando se compra con antelación, a ver, se tuvo fe el amigo o porque se trata de Filadelfia, porque recordemos que mañana se despide Filadelfia del Mundial, porque mañana va a ser el último partido que va a albergar ese estadio donde se encuentra Jorge y después a otra cosa. Es más, recorriendo acá la zona del centro, que ya está totalmente vallada y con el tema del festejo del 4 de julio, ellos ya están anunciando el partido de béisbol, que va a ser el día de la primera semifinal del Mundial, pero ellos ya dicen, no acá el 14 de julio, All-Star Major League Baseball. Entonces, es una ciudad que se está despidiendo y seguramente el amigo compró allí con los nietos de Iowa, una zona un poquito más central en relación a lo que es esta costa este. Ya lo veo a Jesús, le voy a saludar también. Pero, entonces, canales como 4 no.
17: Yo te pregunto algo y quiero que Jorgito también esté... Porque yo creo que él tiró de pasada Enciso y Almirón en el ataque.
23: Mira lo que ayer planteábamos.
17: Mirá que él hizo alguna, habló de las modificaciones y me parece que esto puede conectar con la línea de 5. Por eso, yo no sé si escuché mal, porque el retorno me lo estaba colocando, o si bien Jorge habló de un posible doble punta con Enciso y Almirón, Jorge.
18: Sí, a ver, fue esto un ensayo, pero evidentemente como que hay poco tiempo de lunes el haber jugado el partido, fueron básicamente 2 días de recuperación y a partir de ayer se empezó a trabajar en el espacio táctico. Por eso hoy vamos a estar atentos a la práctica 18:30, 19:30, horario paraguayo, donde seguramente allí va a definir Alfaro. Porque la vez pasada, recién en la charla técnica, día del partido ante Alemania, allí recién Alfaro definió el 11.
17: Está bien, pero lo que viste, Jorge, ¿vos viste un Enciso y Almirón en el ataque?
18: Y con un Velázquez se metió en defensa. Fueron algunas variantes que probó ayer. O sea, podemos decir Orlando Gil, Juan Cáceres, Gustavo Velázquez, Gustavo Gómez, José Canales barra Omar Alderete y Junior Alonso. En el medio, Andrés Cubas, Diego Gómez, Matías Galarza, Enciso y Almirón.
23: Eso decía, ¿por qué ya descartan la línea de 5?
17: No, es por eso te dije, por eso te dijimos, no descartemos la línea de 5. Vos preguntabas uno u otro. Ahora, claro. si se abre, igual si está en la línea de 5, también se mete a Canales.
23: Claro, claro. Pero claro. O sea, sumás a Gustavo Velázquez.
24: Claro. ¿Sabes qué? Que dijo Alderete, Canales barra Alderete. Dijo.
23: Claro, pero al sumar un quinto elemento, porque la otra era, no, va a ser 4, línea de 4, y a Diego Gómez lo tira por raya. Para que vaya con Dembélé, o que vaya con Cherki, o con Dué, o con Barcolao y Olise. Y Almirón lo pone donde nosotros pensamos que Diego tenía que jugar como enlace, pero acá Jorge dice, cuando hizo ensayo de Almirón con Enciso, jugó Gustavo Velázquez. Y te pones a pensar, y es muy coherente porque...

0: Gustavo Velázquez ha jugado bastante y él jugó en la línea de 5 contra Australia.
1: Es que ahora el tema también
2: es que yo creo que el técnico se va a ver tentado a doblar la marca con gente especialista por los costados. Porque vos tenés a Barcola y tenés a Dembélé. Son jugadores técnicamente desequilibrantes que va a ser muy difícil pararlo. Así es que hay que escalonar la marca, como se dice. Y además también Mbappé es muy inteligente. A veces te gana el espacio y se mete en diagonal entre el central y el lateral. Y desde allí yo creo también que una línea de 3 de ninguna manera podría ser descabellada como para parar esas virtudes que tiene Francia.
0: Bueno, ahí lo veo a Jorge también con más paraguayos, así que adelante izquierdo.
3: Gracias, Dani. Se acercaron más paraguayos porque obviamente ven la remera de ABC, la camiseta albirroja. Amigo, ¿cómo le va? Buenos días.
4: Bien, buen día, ¿cómo están?
3: ¿Viene de Paraguay?
4: Sí, de Paraguay.
3: ¿Hace cuántos días?
4: Y nosotros llegamos para el partido un día antes del partido de Alemania.
3: Ahora, ¿cuánto se disfrutó eso?
4: Ah, eso fue como la noche inesperada, porque realmente teníamos mucha esperanza. Nuestro equipo está bien ordenado, pero el gol que le anularon a Alemania nos bajó un poquito y después explotamos todo, ¿verdad?
3: Como que ese fue un envío anímico para ir a los penales, aguantar y se dio la heroica.
4: Sí, y ahí le tenemos al San Orlando ahora, que leí que ya recuperó su remera y realmente hizo un partidazo, ¿verdad?
3: Ahora, ¿cómo lo ve Paraguay para mañana? Rival complicado, complejo, desde todo punto de vista, pero el paraguayo ahora dice, todo ula uva.
4: Así es, pensando racionalmente, creo que deberíamos entrar con el mismo orden. Y de por ahí Almirón sale corriendo, de por ahí le tenemos a otro veloz y llegamos al arco. Pero lo importante es mantener el orden y controlarle a Mbappé, que es el que puede romper línea y llegar frente a nuestro arco.
3: ¿Su nombre, por favor?
4: Yo soy Alfredo Medina López.
3: ¿Sus hijos?
4: Este es mi sobrino.
5: Yo soy su sobrino, me llamo Nicolás Barbosa y venimos desde el partido contra Alemania, estamos acá.
3: Ahora, qué lindo recorrer con la camiseta de Paraguay, ¿no?
5: Sí.
3: Tan lejos, y decir, Paraguay está en octavos.
5: Sí, tan lejos, un orgullo presentar la camiseta. Ahora nos estábamos sacando con fotos con fans de otro país que alientan a Paraguay, me pidieron fotos, estuvimos haciendo las poses en CISO, todo. Y nada, muy contento de que el país salga, sea reconocido mundialmente por la hazaña que hizo.
3: Muchas gracias. ¿Tu amigo, tu nombre?
6: Alfredo también, mi papá.
3: Tu papá. ¿Qué?
6: Sí, mi papá.
3: ¿Qué sentimiento tiene usted como hijo y usted como padre, el hecho de compartir acá un mundial?
6: Yo creo que es el regalo más grande que me pudo haber dado Dios. Aparte de eso que también yo subo contenido para redes sociales, TikTok, Instagram, YouTube. Entonces, poder cumplir el sueño de hacer contenido en un mundial, poder haber venido con mi papá y mi primo también que se sumó, es un regalo gigantesco. Encima que nosotros tenemos familia en Nueva York, poder conocerla a mi familia en Nueva York también es lindo. Entonces, todo este conjunto que se hizo, la victoria contra Alemania, este partidazo contra Francia, que Mbappé es uno de mis ídolos, Dembélé es un crack que yo por lo menos le quiero ver porque ganó el Balón de Oro, porque Francia tiene un equipazo, o sea que son jugadores soñados que yo sueño con verle. Así como le pude ver a Messi en el Defensor del Chaco, ojalá algún día le pueda ver a Cristiano, poder verle a Dembélé y a Mbappé y a los demás, es un sueño cumplido.
3: Bueno, les agradezco muchísimo que hayan acercado.
4: A vos que tengan buena estadía y buen trabajo, buena cobertura.
3: Muchas gracias, ¿eh?
6: Un saludo a la mesa y fuerza Paraguay.
3: Vamos arriba. Bueno, así están, más paraguayos que obviamente, algunos llegaron ayer, anteayer, otros están llegando ahora porque me contaron que Paraguay agotó en cuanto a vuelos para poder llegar hasta acá. Se están ingeniando como sea los paraguayos para poder llegar para este partido.
0: Sí, también he escuchado porque, a ver, de los vuelos directos, entiéndase, vía San Paulo, vía Panamá, que llegas a Miami, Nueva York, tienen que hacer 3-4 conexiones y uno supone que por lo menos desde Paraguay este es el partido con más gente que estarán enviando, porque repito, lo de Boston fue muy sobre la hora, se confirmó un sábado el rival y el lunes ya estábamos jugando en Foxborough, mientras que este ya el lunes sabíamos que si se daba el batacazo era sábado, fin de semana para en Paraguay, podía más o menos enganchar, pero el drama iba a ser los vuelos y estaban hablando que desde el inicio del mundial casi 8.000 paraguayos, más de 7.000 paraguayos han venido acá. para lo que significa el Mundial, y lógicamente con una concentración importante desde que Paraguay empezó a avanzar en la costa este contra Alemania en Boston y mañana contra Francia.
7: Este partido yo creo que le dio la oportunidad a la gente que vino para la zona oeste, para la fase de grupos, que retornó al Paraguay, y le dio tiempo, me parece, de animarse a volver. Hay muchos que están volviendo, que estuvieron en fase de grupo, tal vez vieron dos o tres partidos, retornaban a Paraguay, y ahora de vuelta con la clasificación dicen, a la pucha, vamos de vuelta.
0: Que mucha gente rica conoce vos, entonces,
2: Juan. Dani, sí. Yo quiero volver a la línea de tres. ¿Cómo ven ustedes la línea de tres?
0: Yo quiero que le pregunten Máximo.
2: Yo no veo descabellado porque también, sacando limpio lo que pasó con Australia.
8: Línea de 5.
2: No,
0: en realidad es línea de 5. Es línea 8.
2: Porque sacando limpio lo que jugamos, lo que hicimos contra Australia, Gil no fue figura. Y sí, yo creo que si fue hubo un factor que desequilibró la defensa fue el bajísimo rendimiento de Maidana. Porque fue ese lado donde sí tuvimos problemas. Que fue por una cuestión más de elección de hombre.
0: Ariel. Todo bien, pero que ahora vamos a decir que contra Australia tuvimos la solidez defensiva que pregonó y que por Maidana no.
7: Australia, Ariel, Juliana,
0: no, y además. O sea,
7: el número 5 que jugó por primera vez por derecha, solo no bailó, ¿sabes? A mí no me gusta la línea de 5.
0: Todo bien que con Inacunda fue de figura contra Turquía, pero no, Inacunda no podría decir ni aguatero de esta Francia. No, por favor.
2: Yo tengo contra Bolivia en la altura, tuvimos otro partido también. Señores, acá tenemos extremos.
8: Yo le invito extremos a pensar en el rival, ¿sí? ¿Por qué yo critiqué la línea de 5 contra Australia? Porque me parece que en fuerzas son más o menos parejas, ¿sí? Más o menos digo porque, según Alfaro, Australia está casi un escalón abajo de Francia-Alemania, porque nos pintó ese panorama. Entonces, cuando vos vas a jugar después de haber hecho un gran partido contra Turquía con 4-4-2, y vos, al poner una línea de 5, porque hay que decirlo, una línea de 5, son línea de 3 cuando tenés dos laterales muy agudos que van, y no lo tenemos nosotros, tenemos más bien centrales que se transformaron en laterales, porque hasta Cáceres también era un central. Entonces, cuando vos ves que contra Australia te tirás muy atrás, perdimos el medio campo. Y me parece que contra Australia, con un 4 en el medio, me parece que hubieras combatido mejor, e incluso hubieras salido mejor para atacar. Esa fue mi crítica. Ahora, el rival cambia. El rival cambia. Contra Alemania, ¿qué pasaba? Alemania es un equipo de mucha tenencia en el medio, de circulación, donde por ahí es más paciente que Francia. Francia no tiene medio campo. Francia lo primero que hace Rabiot y Tchouaméni es dársela a los de arriba. Tienen 4 delante. Entonces ahí sí, por ahí, se explica mejor la línea de 5. Porque se va a jugar en línea baja. Nosotros vamos a jugar en la última
0: parte.
8: Yo
0: quiero conectar con lo que decís, que también a mí me gusta esta línea de 5 sin que sea 4-1 adelante. Porque Jorge dice, juega... Mira, cuando probó con Almirón Enciso, fue Velázquez, porque yo no soy muy de la teoría de poblar el mediocampo, por lo que acaba de decir, el mediocampo de Francia.
8: Tiene dos nomás, Rabiot y Chouaméni.
0: Entonces, porque, ¿qué dijimos? No, si vos pones línea de 5, tenés que poner 4. Y ahí dijimos, pero bueno, y otra vez Enciso por raya, otra vez nuestro 9 que se va a ahogar en el calor de Filadelfia. Y digo, espera, conecto nomás lo que expuso Maxi y lo que dijo Ariel como preocupación. Si haces ese 5-3, no perdés fuerza por el medio a la hora de atacar contra dos centrales que suben bastante como Saliba y Upamecano. Y con ese 5-3... se supone que siempre va a haber un segundo hombre cuando el habilidoso de Francia la tenga para que no quede mano a mano Alonso o Cáceres, ya sea Velázquez de un lado, Canales del otro, o el propio Cuba, si es que Olise quiere perforar en la zona medular.
7: Y te agrego que me va a preocupar ahí, antes Maxi, perdón, tiene que estar también preocupado por el mediapunta que va a caer, suele ser Mbappé o suele ser Olise. Y si uno de los stoppers va a hacer la cobertura del carrilero, se va a abrir de vuelta el hueco que hubo en la primera fecha contra Estados Unidos, ¿se acuerdan? Y en eso Francia no nos va a perdonar. Por eso yo no sé si podemos jugar línea de 5.
0: ¿Pero por qué habría hueco si sumas un defensor más contra Estados Unidos? Hicimos línea de 4.
7: Sí, pero ¿sabes qué, Dani? Si tu carrilero va a ir contra el que tiene la pelota, contra el extremo que tenga la pelota, y tu stopper va a ser el que da la cobertura, se va a generar un hueco muy grande.
8: No, porque hay un abanico, esa es la basculación, claro. La famosa basculación. Vos abandonás la zona contraria para

0: encima de Upamecano, cuando vos cortes la pelota y lo pongas a correr, te quiero ver también.
1: Al espacio.
0: Te
1: al
0: quiero
1: espacio.
0: Ver.
2: No, al espacio o al pie, pero pues se supone que en ese mano a mano no vamos a estar en tan desventaja como si hubiese ocurrido si teníamos en seis o como cuarto
0: volante. Para transiciones rápidas este partido.
2: Ahora, entonces, ¿coincidimos todos que este es el mejor equipo? Porque Jorge lo dio como una alternativa. Línea de 5 y Enciso de falso 9 con Almirón cerca. Porque vamos a tener, entonces, por primera vez, 3 volantes. Es cierto que si Cáceres se suma más, en algún momento va a parecer que sea un 4-4. Pero estos nombres, con Gustavo Velázquez, y creo que en algún momento vos citaste, ¿por qué Velázquez para que el libro sea Gustavo Gómez? Porque si es Canales más al derete, o sea, tienes a un zurdo que sea el libero, Gustavo Gómez tiene que ir al choque más, a veces darle una mano a
0: igual a lo Oreja. Que lo, a mí, lo que me gusta también de Velázquez y Canales, que saben salir a los costados. Velázquez puede jugar de lateral, entonces no se incomoda en ir. Si vos te lo imaginás a Gustavo Gómez como el primer stopper, no se siente tan cómodo saliendo a los costados. Él es más bien libre, juega más centralizado. Ahora, Velázquez tiene mucha velocidad para los costados y Canales quedó demostrado que también ha ganado duelos individuales. Y hay que decir también que Junior ha tenido un partido muy bueno contra Alemania. Entonces, si se repite esa buena actuación, bueno, me parece que está cerrando los posibles ataques que tiene Francia.
2: Voy con Jesús, pero antes lo saludo a Javiernes para la primera venta, entonces, con lo que significa el apoyo de todas las marcas para que estemos haciendo esta gran cobertura. La veo a Viole ahí también, en la zona de Miami, donde hoy estará jugando Argentina. Ya se van despidiendo las sedes. San Francisco le dijo chau, ahí donde Paraguay jugó 2 de sus 4 partidos ya consumados. Monterrey también, Guadalajara, se despide mañana Filadelfia. Así que como que por un lado sentimos que en algunos lugares ya el Mundial es pasado y lo bueno es que Paraguay todavía sigue con vida. 2 tercios se están yendo y Paraguay queda en ese grupo selecto de los 16 mejores. Buen día, Javiernes, adelante contigo.
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2: Gracias, Javiernes. 11:08 acá en Estados Unidos, 12:08. Yo tengo entendido que la gente en Estados Unidos desayuna temprano, almuerza temprano y cena temprano, pero nosotros mantenemos nuestras tradiciones.
0: Son las 11 acá, Dani. Por favor, acá tenemos horario de 11 de la mañana.
2: Sí.
0: Horario de desayuno.
2: ¿Cómo que? ¿Vos a las 11 desayunas en Paraguay?
0: ¿Está mal? Déjame decir.

0: Desayunar cuando quiero, Dani, por
1: favor. No, esa es una cosa, pero no digas que desayunar a las 11.
0: No puedo porque tengo el programa.
2: No, pues claro, no, y después almorzamos tarde, Maxi.
0: Los sábados, ¿qué haces? Te levantas cuando no tenés programa. Ahora usted tiene programa.
1: Lo concreto es que llegó el desayuno. No es el DoorDash, no es el Uber Eats. Ahí está, thank you. Creo que es nuestro Uber de anoche, pero... No, ahí está.
0: Tiene el brazo muy peludo.
1: Ahí está, mira un poco qué trajo.
0: A ver qué trajo.
1: Duro, mira, se llama duro el loco.
0: Bueno.
1: Este está.
0: A ver.
1: ¿Qué es? ¿Puedes abrir? Ahí está.
2: Tocaste el bracito al delivery. ¿Qué hiciste, Maxi?
0: Sí, estaba transpirado igual, ¿eh? Ah, calor hacia afuera.
2: Que hace calor afuera.
0: Y tiene uno... Es muy peludo. Sí, y medio fofito, que le decimos. En Brasil le dicen fofo.
1: Vos no te acuerdas de Fofão. Fofão era un... Mostrarlo ahí, mostrarlo. Eso es queso, bacon, pan.
2: Qué rico, repartí rápido, Dani. Pues.
0: ¿Para qué quieres que me levante? Sergio, me está haciendo señas. ¿Qué quieres? Me levanto, yo no tengo problema.
1: Hay uno para cada uno, ¿eh? Así que nada, va a estar calentito.
0: Bueno, está bueno.
1: Gracias.
0: Falta el café con leche.
1: Gracias.
0: Pero bueno.
1: Ayer, Juanma.
0: ¿Cómo? ¿Qué borronca tiene? ¿Qué? Ah, no es todo igual, dice.
1: Ah, no es todo igual.
0: A ver qué hay ahí.
1: Porque le tocó el bueno, parece que.
0: A mí me tocó este.
1: Después te va a salir uno de verdura y uno de champiñón y eso.
2: En Filadelfia también hablan español, es que hay mucho latino. El delivery y todo.
1: Claro, claro.
0: Le pido permiso a la gente para probar, ¿eh?
1: Sí.
0: Perdón.
1: A ver, mientras seguimos con eso, creo que es un buen momento para saludarle a Jesús, que ayer estuvo ahí en el bar también. Bueno, ahí ya le están poniendo la cortina, ¿no? Lo del matador. A ver. Ah, no, pero es igual.
0: Es bagel.
1: Sí, es un bagel con... A ver, déjame ver.
0: Para no toqué tampoco, ¿eh?
1: Tampoco, te veía. A ver. Bacon y queso, ¿verdad? ¿O había algo más? Bueno, ahí está. Ay, mira, ya le tocó este diferente. No, a Ariel ya le tocó la empanada. No, ¿sabe qué? Y me parece que yo voy a seguir una dieta intermitente, no me parece, porque ya está ahí. Bueno, Jesús, ¿cómo te va? Buen día.
3: También a todos los compañeros de audiencia, la más potente del país, es que estamos en las inmediaciones del Lincoln Financial Field, el lugar donde mañana va a estar jugando la selección paraguaya, pero también estamos cerca del Jefferson Health Complex, que es el lugar donde Francia va a entrenar a las 5 de la tarde, 5 p.m., como le dicen aquí los estadounidenses. 5 de la tarde será en el centro de entrenamiento de los Philadelphia Eagles, el equipo en realidad que es el dueño de este estadio inmenso, espectacular, que tenemos a nuestras espaldas. Cerca se encuentra, o enfrente nada más, el pabellón de los Philadelphia 76ers, y detrás está el estadio donde jugó ayer, por ejemplo, jugaron la vez pasada mis queridos Philadelphia Phillies, que lamentablemente ayer tuvieron una derrota, jugaron a las 12 del mediodía. Ni la APF te pone esos horarios en este calor tremendo que tenemos, pero sí, 4 a la al mediodía jugaron los Philadelphia Phillies. Este es el lugar donde se encuentran prácticamente los tres estadios o los tres recintos más importantes en cuanto al deporte se refiere. Un poquito más alejado, en la ciudad de Chester, siguiendo en Pensilvania, se encuentra el estadio de los Philadelphia Union, el equipo del Major League Soccer. Y además me enteré que esta noche tendremos boxeo en el pabellón de los 76ers. Habrá boxeo en este 3 de julio, la noche previa a lo que va a ser el 4 Día de la Independencia. Me dijeron también que en el centro habrá un show, pero espectacular, en cuanto a fuegos artificiales se refiere. Como bien mencionaste, ya está todo vallado, las calles están todas cerradas, así que realmente es una gran fiesta la que se va a vivir aquí en la ciudad de Filadelfia, y esperemos también que esa fiesta se traslade para mañana en este estadio, a eso de la noche, a eso de las 8 de la noche aproximadamente, y ojalá sea con una victoria de la querida Albirroja. Calor insoportable, es un calor infernal. Ahora mismo, a ver, voy a fijarme cuántos grados hacen ahora. Ahora estamos bajo la sombra, por suerte hay una especie de vientito, pero ahora mismo tenemos 35 grados, 38 de térmica, la máxima será de 39. Y recién mañana vamos a tener algunas que otras precipitaciones en este sector del estado de Pensilvania. Hace mucho calor, estamos por supuesto con el líquido vital, con el agua, anoche estuvimos pasando muy bien allí en el bar donde estuvimos con el querido Marini, con Ariel, con Juanma, contigo, Dani, realmente muy lindo fue lo que pasamos allí en el bar. Alemán, es un bar alemán, pero que a pesar de todo están abiertos a todo lo que son los partidos de la Copa del Mundo. Estuvimos viendo el partido de Portugal, el Cristiano Ronaldo que avanza a la siguiente fase, y ahí vamos a estar también, por supuesto, en algún que otro partido del bicho. Y luego también seguimos la noche con lo que fue el partido entre Suiza y Argelia en esta ronda de los 16avos de final de la Copa del Mundo, Dani.
1: Maxi, ¿qué ibas a decirle a Jesús?
0: No, digo que cómo han cambiado los muchachos, ¿no? Vinieron a USA y ahora sienten el calor. En Italia no hace calor, ¿no, Jesús? Ah, no, hace calor, pero no es el calor que nosotros tenemos. Bueno, la gente sí es el calor que hace acá. A comparación de Filadelfia, por ejemplo, Chaco, Paraguay, es el mismísimo calor, misma humedad, calor pesado. Pero vos sabés lo que daría por estar en este momento en la ciudad y estar en mi casa comiendo una rica marinera y después estar ahí con mis mascotas, con mis perros, con mis gatos, con toda mi familia ahí en el aire. Vos sabés lo que daría por estar en estos momentos ahí, Maxi.
1: ¿Sabes qué? Penalidad. Penalidad. No.
4: 10 segundos en boxeo.
1: 5, como en hockey sobre el hielo, hay un power play. Un jugador comete una falta grave. No hay una roja absoluta, salvo que le haya cortado. No, entonces 2 minutos de pausa. ¿Cómo va a decir? Extraño. Y yo le vi anoche y no es que precisamente extrañaba a su mamá. No es que estaba extrañándole ahí la marinerita o la milanesita. Estaba full ahí con el teléfono. Saludo a la mesera que atendió, ¿verdad? Y que tenía la remera de Croacia. No, porque, ¿cómo es, Jesús? ¿Cómo vas a decir? Extraño. Además, yo sí la entendería, por ejemplo, a Maxi, que tiene a sus hijos, a su señora, al innombrable también, a Sergio, a Juanma, que cuando puede charla ahí con su hijo. Ariel es un...
4: No, por Ariel,
1: no. No, pero Ariel es un libre, claro, o sea...
5: Hijo de Estados Unidos.
1: Y Jesús está...
0: Ariel está preparado para venir en cualquier lado.
1: No, Ariel cada tanto dice, che, ¿cuánto? O sea, la pala y... No. Y Jesús viene. Porque vos también vas a olvidar lo que es allí San Lorenzo, esa dura vida forjada que nos emociona a todos para decir, este calor ya es insoportable y ya me quiero volver a Paraguay, Jorgito.

0: No, creo que lo escuchó, ¿eh?
1: Yo quiero decir retorno también.
0: Yo estoy en el... ¿Bien? Jorgito, querido.
2: ¿Cómo lo
0: Hola. En el retorno lo perdí, pero bueno.
3: No, yo tampoco lo tenía. Pensé que lo tenía porque estaba ahí. Bueno, volvamos otra vez a lo que veníamos charlando. Entonces, ¿es el equipo ideal o queremos idealizar un equipo que probó y al final vamos a jugar con un 9 y una línea de 4? Porque este es claramente una línea de 5. Y más allá que tener la opción de tirarlo en Ciso por una de las bandas para completar un 5-4-1. Pero es muy tentador la opción de jugarle mano a mano a cada uno de los centrales con nuestros dos jugadores más rápidos.
0: Si va a ser 5-4-1, va a tirar a Almirón por afuera y lo vas a dejar en Ciso en punta. No, para mí es una... De vuelta, mañana el partido, ¿no? Estoy perdido. Mañana vas a enfrentar una selección de delanteros. Poca tenencia, más verticalidad, o si se quiere, la tenencia es cerca del área, con Olise, con Dembélé, con esos monstruos que realmente juegan bien y hay que cerrar los caminos. Pero a mí me gusta la idea de contragolpear, de que no sea solamente defensiva, de que te defiendas y que después no tengas cómo atacar. Porque contra Alemania me parece que el primer tiempo quedó demostrado que necesitabas un arranque, un contragolpe, una respuesta diferente, y que allí me parece que nos quedó una materia pendiente.
3: Con lo que decís, ¿no te gustó esa faceta contra Alemania?
0: No vi contragolpear demasiado. Creo que cuando cortábamos, nos costaba muchísimo llegar en
3: contraataque. ¿Y si nos costó contra Alemania, crees que contra Francia no nos va a costar tanto por cómo es Francia, de menos posesión?
0: Te cambio la pregunta. ¿Por qué creemos que no pudimos hacerlo? Yo creo que porque teníamos un 9 que le buscamos mucho por arriba y no es aprovechar la velocidad de los espacios, que cambiaría si juega Almirón y si juega Enciso adelante.
1: Claro,
0: primero que va a hacer es tirársela adelante para que corra.
1: Te iba a apuntar a lo mismo, Maxi. Los nombres, me parece, en este parado táctico, en este equipo, cambia definitivamente la manera en la que podemos llegar a plantear y que podemos llegar a explotar. Almirón es un velocista nato. Lo hizo muy bien las veces que tuvo la pelota en el partido contra Alemania y se tiraba de derecha al centro para buscar su perfil. Hubo una en el segundo tiempo que la tomó él y la agarró pegada a la línea por derecha y empezó a encarar. Levantaba la cabeza y no encontraba compañero. Entonces empezó a encarar y se metió diagonal, hasta que llegó a su perfil zurdo, remató al largo y consiguió un córner. Se lamentó mucho.
0: Pero poco, Juanma, que sería una formación inédita, porque yo no recuerdo que haya jugado Almirón y Enciso en algún momento... Ni siquiera en algún momento de algún partido.
1: Sí, se arranque como 9,
0: por
1: la
0: eso,
1: selección todavía no se dio.
0: Por eso Jorgito quería esperar también al entrenamiento de hoy. Esto fue un pantallazo que él lo que vio y estamos debatiendo sobre esto. No es que es concreto que van a jugar así.
3: Jorge, ¿cuántas chances vos le das a este equipo que mencionaste y que nos generó unos minutos importantes para... Porque, a ver, está conectado con lo que ya veníamos hablando desde que Ariel el martes... El día de la euforia, dijo, yo quiero a Enciso de falso 9. Después debatimos entre la línea de 5 o no. Y Gustavo Velázquez era porque Alderete estaba ya prácticamente como baja. ¿Cuántas chances vos le ves? Porque yo te escucho con mucha cautela en los últimos días, porque seguramente hay una situación más férrea a la hora de que no quieren permitir que se filtre, y como bien marcaste, contra Alemania, cuando vos anunciaste lo de Canales, es como que en la charla técnica ya los propios jugadores se iban enterando de quiénes iban a ser los 11. ¿Cómo crees que está el panorama en este momento?
4: A ver, evidentemente los jugadores saben más o menos quiénes son titulares y quiénes no. La duda se da en cuanto a la alternancia, cuando Alfaro empieza a mover las piezas y prueba un delantero, saca un delantero, prueba un volante. Ahí es donde el plantel en sí espera hasta la última, hasta la charla técnica, por decirlo así, para poder tener el esquema definido y en qué posición del campo van a estar parados. Así tal cual ocurrió el otro día, pasó también ante Australia, con la sorpresa de Alexandro Maidana, que no lo teníamos. Entonces, yo no sé si mañana va a cambiar mucho. La vuelta de Diego Gómez, evidentemente en la mitad de cancha. Si lo mantiene Ábalos, seguramente Bobadilla va a perder su lugar. Porque son las cuestiones a definir hoy. Pero hablé recién con una persona y voy a esperar un buen rato. Y ojalá no termine el programa antes para ver qué respuesta recibo. Dentro de una hora y algo más o menos.
3: Bueno, Jorge, vos no me vas a venir con el tema de que extrañás el calor de San Lorenzo, que esto es increíble, jamás vivido, nunca visto, le entendés todo a los Yankees.
0: No creo. Otra cabeza tiene que
3: Jesús. Tenemos fe.
0: Sí, no,
3: perdón, Jorgito. ¿Qué significa esto? ¿Jesús tiene otra cabeza?
0: No, en el sentido de que salió con el calor, uy, inmancable el calor, y está en Estados Unidos, hermano, disfruta. Los chicos, es como los jóvenes no sienten calor. ¿Qué te dicen? Juvenil no, no te puede, no se pueden cansar los juveniles. A ver, Dani, vos pones un mitaí en el plantel, ¿ves? Y tiene que correr hasta morir. Y ahora viene el mitaí, guau, estoy acalambrado, te dice. ¿Eh? No.
1: Te pide cambio,
0: no. Y el de 40 años está corriendo.
4: Pero ya te dio la pauta por cómo corrió el otro día.
0: El masajito en la camilla antes de los partidos, un mitaí. Venían los grandotes y decían, levántate, ¿qué estás haciendo? No, que me duele, ¿qué te va a doler? Dale, corre. Código de vestuario.
3: Yo me imagino lo que habría sido si Jesús estaba en la casa de los paraguayos. Más si le iba. No, eso, correte de acá. Y, no, yo tengo acá. No,
0: lo queremos allí.
3: Sí, Dani, claro. Dani. Pero Jorge, para vos esto no te hace cosquilla, ¿verdad? Este calor de Filadelfia.
4: Estamos acostumbrados, Dani, así que ya nos quemamos bastante. El protector solar ya básicamente nada. Entonces ya estamos listos, preparados para otra batalla de la selección paraguaya. No nos hace ni cosquillas este calor.
0: Está preparado para la guerra.
3: Claro, cabeza de la...
0: Hombre de mil batallas, señores.
3: Hablando de gente profesional.
0: Claro.
3: Hablando de gente, pero impecable. Que ayer nos Dani, hizo 6-0 a nosotros cuando estábamos...
0: Que laburamos en serio con Jorge Izquierdo.
3: Estoy hablando de la señora Violeta González.
4: Grande, Maxi.
0: Perdón. Pensé que estaba hablando de Jesus.
3: Entonces, a Jorge ya le dimos su...
0: Okay.
3: Elogio. A Jesús... Jesús, 30 segundos más, entonces ya va a ser habilitado nuevamente. Bueno, Viole, ¿cómo estás? ¿Cómo está Miami en esta jornada de último día de lo que es 16avos del Mundial?
2: Hola, Dani, hola, Ariel, Juanma, Maxi, ¿cómo están todos? El gusto de saludarles. Ayer Jesús dijo que era Nadia Ferreira, en el calor. Y hoy ya se está quejando porque cómo ahora quiere irse con su perro y Chipaguazú, no sé qué.
3: Brillante.
2: No, ya no sé más si nos gritan por Paraguay. ¿Por qué nos gritan? No sabemos más. Ya. Suponemos nomás ya nosotros. Paraguay. 2-0. Mañana. Gracias. Hoy Argentina gana y mañana Paraguay. ¿Sí o no? No entendí más tanto lo que me dijo. Gracias. Ya me olvidé lo que iba a decir, compañero, sinceramente. Pero sí, estamos en Miami. Calorcito agradable. Una brisa hoy que nos abraza. Y estamos expectantes, ¿verdad? Lo que va a ser el partido Argentina-Cabo Verde. Ayer estuvimos en el banderazo, estuvo pero espectacular como siempre, ¿verdad? Problema grande nomás que tenemos siempre en el banderazo es la poca señal, entonces a veces complica un poco en el sentido de poder transmitirlo en vivo, pero sí tenemos ahí algunas imágenes, notas también, muchísima buena onda para nosotros los paraguayos, porque ayer Carlitos fue con la albirroja, entonces cada nota que conseguíamos era básicamente porque alguien se acercaba y nos decía, vamos Paraguay, ya le eliminaron a Alemania, ahora toca Francia. Así que realmente ayer se sintió eso bastante y coste que no lo pensábamos, ¿sí? Pero encontramos hasta un argentino, Carlito, que nos habló en guaraní desde que nos saludó hasta que empezó a cantar Areco Cuatro Cuñá, ¿verdad? O Areco Cuatro Cuñá empezó a cantar con Carlito. Yo mandé todos los videos, así que hay la evidencia de eso. Y después empezamos a hablar en un yo pará, muy agradable, el hincha de Colón de Santa Fe. no habló de cómo se acuerda de Asunción, de aquella final de la Sudamericana en el 2019 y cómo, bueno, guarda en su corazón aquellos momentos y la calidez del paraguayo en general. Así que linda noche la que pasamos ayer, realmente bien calurosa, mucha cerveza, mucho fernet por ahí de los argentinos, pero lindo, lindo realmente lo que estaban viviendo ellos y nosotros acompañando con la cobertura.
3: Gracias, Viole. Volvemos contigo también después de, sí, el testimonio, y no se puede ignorar que todo latinoamericano y hasta el que no es francés, me parece que, y el alemán, ¿verdad? Tiene una simpatía para lo que es Paraguay en ese sentido. Ella hablaba de lo que fue el banderazo argentino. Ya vamos a tener lo que es el banderazo paraguayo donde estuvieron Kevin, Nat, ahí en Times Square. Vamos a estar también con...
0: Kevin también se queja de calor, perdón. No, no.
3: A Kevin no le ha tocado un calor...
0: Mira que ahora Nueva York estaba bravísimo. ¿No? No le calienta nada.
3: No, no le...
0: Ese es el mío. Esos son de los míos.
3: No, así no, con Jesús.
5: Claro. Pero Jesús se quejó, simplemente hizo una referencia al calor del...
0: ¡Qué calor!
3: Uy, cómo extraño Itá,
0: dijo. ¡Cómo extraño Itá, dijo!
3: No, yo sé que, o sea, que es tu pollo y que vole...
5: No, además me decepcionó la pasada con la subida a la escalinata, pero
3: sí,
5: bueno.
3: Vos dijiste, yo pongo mi ficha a Jesús, es joven.
5: Terminó.
3: No, pero por eso, bueno, vamos con Javiernes y luego tenemos materiales, ¿eh? Habló Jules Koundé sobre Paraguay, lo que ha sido el banderazo ahí en Times Square. Así que mucho programa todavía, cuando son las 12:28 en la República del Paraguay, aquí una hora menos, en Filadelfia, Pensilvania.
6: 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Mr. Danny Chung.
3: Gracias, Javiernes. 11 con 32 acá en Estados Unidos. 12 con 32 entonces. 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Entonces, oh, no, no, no, yo ya le digo, Sergio, vos no participas. No, no, no, no, no. Ya sé que están manejando ahí. Amor, ponela un poco ahí. No, no, no, no. No, mírate. No, no, no, no, no.
1: Parece la tía, la mamá.
3: No,
1: la
3: prima, no, no, no. ¿Cómo es? Hasta tercer grado sanguíneo. No, no, no, no. No, muchachos, no se hagan acá los... Por favor. Yo sé que es...
0: Pero, a ver, mi esposa es una fiel oyente. Tiene derecho a participar. ¿Verdad?
3: Pero es tu esposa.
0: ¿Y qué tiene que ver si yo no hago el sorteo? Hay escribanos.
3: Pero ¿cómo vamos a quedar ante la audiencia?
0: ¿Qué me importa? No. ¿Qué me importa? Si toca, toca. ¿Se acuerdan que hace un poquito?
1: Por eso es importante la base y condiciones.
0: En un shopping. Hace un poquito en un shopping salió alguien.
3: ¿Qué pasó? ¿Y cómo terminó?
0: Sí, sí.
3: Ah, no. ¿Vos querés pasar por esa?
0: A mí no me importa.
3: Perdón. ¿Vos querés hacerle pasar eso a la señora también?
0: No, no, no.
3: Mira que ese caso, la señora no la pasó muy bien.
0: No,
3: y tuvieron que...
0: No, fue bravo el tema.
3: Y bueno, ¿y
0: hablando
3: por eso?
0: En serio, sí. Y bueno, voy a tener que comprar la tele entonces. No. Está bien, porque necesitaba. Necesitaba una tele. La mía se está descomponiendo. Se descomponió. Ah, Marco Cerati, el chileno que está en el chat de YouTube, aproveche que porque él lo está viendo por TV al Mundial. Así que le mandamos un saludito.
3: Alguien decía que Becaché se podría ir a Chile. Dice que ya se oficializó. A ver, Nagelsmann, ¿a cuánto retiramos con lo de Boston, Porque Neuer se retiró.
0: Bueno, pero Neuer también.
3: Sí, estaba... Es más, a Neuer se le rescató el retiro.
0: Claro.
3: Nagelsmann le pidió. Nagelsmann, que tenía contrato hasta la Euro de 2030, perdón, del 2028, también renunció. Y lo que ya contábamos, la justicia alemana, la policía entró, pero tipo película. Entraron a las oficinas y empezaron a devolver todos los documentos. Todo lo que hizo Paraguay. ¿Eh?
0: ¿Qué buscaban? ¿La táctica del Faro?
3: No, no, índice de corrupción. Porque recibieron tickets para favorecer.
0: No tiene nada que ver con el partido.
3: Sí, pero vos crees que...
0: Consecuencia, pero...
3: Claro.
0: No.
3: ¿Vos crees que Nagelsmann iba a renunciar si es que hoy jugaban Alemania-Francia, mañana acá en Filadelfia?
0: No, no, no, le pasa que fue un fracaso tremendo.
3: No, por eso el... Y hasta ahora se está dando el Mundial de las Lógicas, España,
1: ¿vos sabés
3: Francia?
1: Qué gusto, Max,
3: y ayer cuando dijimos...
1: Sí, sí, sí.
3: Ahí, ayer Maxi la pifió, porque dijo, no sé, capaz, difícil. Nosotros dijimos, a la Francia. España ganó fácil,
0: España ganó fácil.
3: Ganó fácil. España y Francia son los que ganaron fácil.
0: Fácil,
3: Se espera que Argentina gane fácil. ¿O vos?
0: No, no, para mí todos los partidos son difíciles. A mí me parecía que...
3: Ojo con Cabo Verde, tipo agarrarse acá nomás, o no, realmente
0: Cabo
3: crees
0: Verde,
3: que...
0: Oye, no, Cabo Verde va a ser un partido cerrado.
3: ¿O no crees que va a ser un 3-0?
0: No, bueno, si entra rápido el primer gol, posiblemente sí, pero yo creo que va a tener que trabajar mucho Argentina para abrir el marcador. Y fíjate vos que a Portugal le costó, y Portugal es mucho más equipo que Croacia.
3: Sí.
0: Es mucho más, tiene mucho más nombre, no sé si equipo, porque a nivel colectivo me parece que, de lo que he visto de Portugal, todavía me parece que le falta un poco más.
1: Ya hoy que leí que tuvieron que el tema del penal a Cristiano, pero que cuando salió el equipo jugó mejor.
0: ¿Cómo?
1: Se vino que cuando salió Cristiano, leí crítica, pues no vimos al partido, que cuando salió Cristiano...
3: Esa arroba era Messi forever.
0: No, eso es lo que quieren sacar a Enciso, querés sacar a Cristiano, no, vos estás...
3: Que vos querés sacarle a Messi también porque Cabo Verde tiene a...
1: No, Messi está imparable.
3: Pero a ver...
0: El penal fue penal.
3: ¿Sí?
0: El penal fue penal.
3: ¿El offside fue offside?
0: Exactamente, la polémica es esa, si es que la toca o no la toca. Si la toca, evidentemente offside.
3: Vos arrancaste el programa con ese saludo y te refería a eso.
0: Sí.
3: Yo creo que todo el mundo vivió el partido o habrá visto también el tema del video. A nosotros nos agarró justamente en medio del ancho y nos llamaba la atención todo lo que se estaba demorando para un offside. Se cobró un offside que es invisible.
0: Imperceptible a los ojos.
3: Perfecto. Ahora, ¿queremos esa tecnología o se puede trazar una línea media para decir, yo quiero tecnología, pero no quiero que sea tan tecnológico?
0: Mirá, saquemos que fue Portugal y que evidentemente está el tema de los fanáticos de Cristiano... Los fanáticos de Messi, debió ser expulsado. Vamos a hablar del tema futbolístico.
3: Maxi, si Paraguay le toca ser Portugal, nosotros vamos a decir gracias a tecnología. Pero siempre digo que...
0: Si te toca al revés...
3: No. A ver, ¿cuánta gente, entre comillas, protestó el gol que le anularon a Jonathan Tah? Por eso siempre digo... Hay veces
0: bueno,
3: que
0: eso
3: hay...
0: no es tecnología, eso en claro. Todo caso es criterio del árbitro o la nueva o el nuevo reglamento.
3: Para cerrar lo que decía Maxi... Muchas veces nos facilita didácticamente cuando no es nuestro equipo el que está allí, porque si no después se va la cuneta la discusión. Por eso preguntaba, independientemente del equipo, y sacando el tema de, no, a Cristiano le están ayudando, no, la FIFA quiere un duelo entre las estrellas nomás.
0: No, yo no entro en esa.
3: No, por eso.
0: Lo quiero dejar a Ariel hablar y después voy a dar mi punto de vista al respecto.
3: Por eso, no, es que yo les planteo, ustedes quieren un offside, como dijo Maxi, imperceptible a los ojos, pero que la tecnología te dice, tocó. O quieren algo que yo soy pro tecno, pero ya se le va la mano, muchachos.
5: No, para mí se da la mano, porque el afectado declaró que sí podría haber sentido un roce en el pelo, y que el pelo determine si es gol o no una situación, una jugada en ofensiva, ya es una exageración, ya es una desvirtuación, me parece, del fútbol, que cada vez va a estar más robotizado y cada vez estamos más lejos de la esencia de lo que es este deporte. Para mí que ya vamos a ir perdiendo cada vez más de lo que significa realmente el fútbol, el deporte más hermoso del planeta. Y ¿cómo un pelo va a definir un chip que detectó el roce con un pelo, una situación de gol y que fue decisivo en el futuro y en la resolución de un partido?
1: Adelantada es que el futbolista que convierta el gol saca ventaja de su posición, pero este viene un centro, él estaba habilitado cuando parte del centro hasta que rozan el pelo del compañero, pero el pelo no puede, el pelo, ¿cómo va a ser? ¿Vamos a jugar con pelado ahora?
0: Por eso, a ver, yo creo que la tecnología tiene que venir a ayudarnos y no a entorpecernos. Si vos ante los ojos no ves que hay un contacto donde inclusive si vos mirás la pelota, el efecto de la pelota, no es que se corta y que la peinada, porque pasa, ante una peinada la pelota toma más velocidad y te habilita, ¿verdad? Entonces vos sacás ventaja de un pase.
1: Claro.
0: Ahora, cuando vos no ves que es tocada la pelota, ¿qué ventaja vas? Me parece que está hilando muy fino. Me parece que ahí está, no está ayudando la tecnología.
1: Es un capítulo porque ya con el gol de Davinson Sánchez contra Portugal, justamente, se había generado cierta polémica. Pero ahí ponerle que era el pie, ¿verdad? Pero el pelo me parece ya es demasiado.
3: Yo después le pregunto, porque pareciera ser entonces que los tres coinciden que lo de ayer debió validarse, pero no están en contra de la tecnología. ¿Dónde colocan entonces la frontera en que aceptamos la tecnología, pero que la tecnología no es buena cuando ya es exagerada? Viole, vuelvo contigo allí en Miami.
2: Sí, Dani, estamos acá con el colega Luis Solares, jurado de Balón de Oro. Él es de Guatemala. ¿Me te copio?
7: Va el aporte.
2: Va el aporte, me dice él. Querido, te encontramos por acá también por el Mundial. Queríamos conocer un poco tu percepción acerca del gran partido que nos espera mañana Paraguay y Francia, ¿verdad?
7: Bueno, este Mundial es fantástico. Se me eriza la piel, mira, porque a mí me encanta Este mundial es el mundial de las sorpresas, este mundial es de lo impredecible. Yo creo que cuando Gustavo Alfaro tomó a la albirroja, nadie se imaginó que de estar fuera de la zona de clasificación hoy la tendría entre las mejores 16 del mundo, y dejando fuera a la 4 veces campeona del mundo, Alemania. Yo creo que nada está escrito, Paraguay tiene con qué responderle a Francia, tiene con qué hacerle partido, lo hizo contra Alemania, nadie en el mundo creo que daba un peso por Paraguay, y después de la faena que ha hecho, creo que Francia deberá tomar muchas precauciones para enfrentar una selección que, no sé si ustedes lo conceptualicen de la misma manera, pero Gustavo Alfaro es un técnico que sabe manejar mucho la psicología y los momentos de los futbolistas, y que sabe unir, entiende mucho la idiosincrasia de los pueblos, y le ha sacado combustible de avión a esa garra guaraní. Yo creo que Gustavo Alfaro puede bajarle cargas emocionales a sus futbolistas diciendo que Paraguay no tiene nada que perder y mucho que ganar. Quizás si ustedes le preguntan a muchos paraguayos futboleros de pura cepa, les van a decir que Paraguay ya está salvada, pero que tiene ganas de seguir haciendo historia.
2: Ahora, a nivel táctico, ¿qué tiene que hacer Paraguay justo ante un partido de este calibre?
7: A nivel táctico, Paraguay tiene que morirse con la suya, tiene que cerrar abajo, un bloque muy, muy, muy, muy bajo el bloque, un equipo muy solidario, todos detrás de la pelota, tratar de tener transiciones muy rápidas, clave terminar las jugadas. Prioridad es siempre mantener el cero, tratar la manera de hacer daño en la pelota parada, cuidarse mucho de las transiciones rápidas de Francia. Francia es una selección que aprieta mucho, que tiene un desdoble muy rápido, que tiene 2 volantes por afuera muy buenos, 2 interiores de buen pase, que tiene jugadores muy rápidos, que tiene jugadores que en el uno contra uno son muy determinantes, pero por sobre todas las cosas, por más que parezca utópico, Paraguay tiene que hacer un partido perfecto para bajar a Francia.
2: Jurado, perdón, jugadores que te emocionan o te llaman la atención de la selección paraguaya al momento.
7: Y todos, desde el portero, Gómez, todos, a mí me parece que Paraguay es la esencia del fútbol moderno con la garra de antes. Y sobre todo una cosa que a mí me encanta de esta selección de Paraguay, que siento que ha dejado los egos por un lado y que cuando hablamos de Paraguay hablamos de un equipo. Y eso creo que es muy importante en una Copa del Mundo. A veces se nos olvida que las selecciones son clubes que escasamente se juntan para jugar partidos, y que Paraguay ha entendido eso, que acá es un grupo y el que mejor sinergia tenga, el que mejor entienda el libreto, el que mejor lo descifre, creo que va a llegar más lejos.
2: Sobre todo desde personas europeas yo leí muchos comentarios hablando de que Paraguay no juega, sino que más bien defiende. Nosotros en Latinoamérica de por ahí entendemos de otra manera también el fútbol. ¿Cuál es tu opinión al respecto?
7: Pues esa es una opinión muy, muy, muy subjetiva, porque destruir también requiere... yo te lo digo, yo además soy entrenador de fútbol, y destruir requiere más complejidad, requiere atender diferentes situaciones. Desorganizar a una selección como la de Alemania no lo hace cualquiera, y menos en una Copa del Mundo, y ganarle el pulso como lo ha hecho. Yo creo que hay una parte que le tenemos que dar mucho crédito a Gustavo Alfaro. Un buen entrenador se nota cuando con poco hace mucho. Y Paraguay hoy quizá no tiene los jugadores que en algún momento los tuvo, pero tiene muchos caudillos que le interpretan muy bien el libreto táctico al entrenador, y hay que darle muchísimo crédito a Gustavo Alfaro, porque no solamente es un motivador, sino también es un gran estratega que sabe esconder las debilidades de Paraguay y mostrar las fortalezas.
2: Espectacular, gracias. Sé que le está esperando acá el Uber, acá la
7: verdad. Qué placer, y de verdad que te felicito por la gran cobertura que estás haciendo, y además por el don de gente. Vimos cómo ayudaste a un foráneo que estaba perdido, y tu inglés impecable. Y yo te quise poner a prueba fuera de cámara para ver si sabías guaraní, y sí. Pasaste la prueba, así que... y esa también es la esencia del Paraguay, el ADN de los paraguayos que tiene que hacerse sentir no solamente en la cancha, sino también fuera de...
2: Querido,
7: un placer.
2: Muchísimas gracias.
7: Estamos a la orden. Chau.
2: Porque de verdad que acá está el conductor, le está esperando. Gracias, gracias, gracias. Este colega guatemalteco, que de hecho es Luis Solares, y él es jurado del Balón de Oro. Por eso le queríamos robar unos minutitos para escuchar un poco su opinión. Ahí ya se va el querido, gracias. Ya yo, ya pebé.
3: Perfecto. Bueno,
2: gracias.
3: Aquí estábamos entonces con el testimonio de
2: Dani, queríamos compartir esa nota con ustedes.
3: Entonces, de Guatemala. Sí, dale, gracias. Yo les pregunto a ustedes, ¿Dónde ponemos la barrera entonces? ¿Para qué? Si porque el chip va a decir, o sea, si la inteligencia artificial tuviese conciencia, bueno, definan entonces, muchachos, ¿quieren o no quieren? No,
0: está bueno que la tecnología nos ayude, pero después corroborar con una imagen. Es decir, la pelota no entró, porque el chip considera que la pelota no entró, a simple vista parece que sí, pero después tenés una cámara que dice, ah, mirá, no entró.
3: La jugada de... Espera. Esta me parece que les puedo interpretar fácil. La jugada de ayer, el chip dice, electrocardiograma, ¡fup!, tocó el pelo. Van y ven, muchachos, no es perceptible a los ojos. No voy a anular el gol porque no se mueve la pelota. En la super tecnología que tenemos en el ejemplo, claro,
0: para mí debería ser eso.
3: Es así.
1: Criterio arbitral siempre de un ser humano. Si no, la tecnología va a entrar a arbitrar en poco tiempo.
3: ¿Qué hacemos con el...
1: Claro, por eso.
3: Bueno, pero pregunto, ¿qué hacemos con el gol de Japón? ¿Te acuerdan el gol de Japón-España del Qatar 2022? Hoy tú dijimos que salió la pelota. El chip dijo, muestran un ángulo. ¿O acaso no es nuestro muro de los lamentos que vamos a volver dentro de 3 semanas? En el fútbol paraguaya. ¿Dónde es lo que ponen su raya? ¿Dónde es lo que ponen su raya? Ese es para favorecer. El gol, a ver, el gol de Japón, que es super tecnología, ¿esa aceptamos? ¿O porque esa mirando de a ojo? No,
0: está,
3: no.
0: ¿Está la imagen que es perceptible? ¿O nunca estuvo?
3: No, por eso, con esa imagen después meten una animación para decir que...
0: Yo ahí tengo otra teoría, ya entro en la parte que Dani Chung quiere modificar el reglamento. Para mí, cuando la pelota está más afuera adentro que afuera, es adentro. Si está más afuera que adentro, es afuera.
1: Y este era estaba más afuera que adentro.
3: Pero,
0: ¿entendés lo que digo?
3: Entiendo.
0: Sí, porque se cobra así que está sobre la línea. Pero si para mí está el 90% afuera, pues. Claro. Esa es mi teoría. Okay. Pero no es el reglamento.
3: Pero bueno, fue lo que ocurrió ayer y creo que es la primera... Es la primera polémica desde la tecnología, porque como bien marcaste,
0: es muy finita,
3: tuvimos la de Almirón, la de Gil, que son interpretaciones arbitrales.
0: ¿La de Almirón cuál fue? ¿La de la
3: No, amarilla? La del botonazo del turco.
0: Ah, que, bueno, bueno.
3: No, no, esa de Almirón... Se
0: después muestra. Bellingham también se tapó y no...
3: No le pasó nada.
0: No pasó nada.
3: Hincapié sí insultó.
1: Hincapié sí.
3: Por eso Hincapié hace, le muestra la roja y se va. ¿Cómo le cargaron los mexicanos a los ecuatorianos? ¿Cómo le cargaron? Es más, hay un relato.
0: Llamaron a los periodistas también, ¿eh?
3: Sí, ligaron. No. Imagínate. Mira que Paraguay pudo haber caído en el grupo de México. Jugar la inauguración en el Azteca. No había chance de caer en ese grupo si es que terminábamos ni primero, ni segundo, ni tercero. Porque si México terminaba tercero, no iba a jugar en el Azteca, ni mucho menos. Pero yo al innombrarle iba a decirle, bueno, ¿sabes qué? De otra forma, claro, pero él se tiró contra las autoridades, ¿verdad? Porque un relator mexicano, cuando se produce ya la clasificación, dice, Ecuador se está yendo del Mundial, que tiene las mismas vitrinas que tengo yo en mi casa, nada. Así, ¿eh? Imagínate, ¿eh? Estaban... O sea
0: que eso sí es tolerable, digamos.
3: Lo único que no es tolerable sabemos qué es. Y bueno, cometió el innombrable. Entonces, por eso, está donde está. ¿Nos trajo el café?
0: Esa es la pregunta, ¿dónde está?
3: ¿El café o el innombrable?
0: El innombrable.
3: Y yo creo que está con el café. Vuelvo otra vez con los muchachos, con Jorge, con Jesús, para saber más novedades de la selección. Ya le levantamos el baneo a Jesús después de lo que dijo. Yo creo que habrá recapacitado. Jesús, ¿alguna reflexión después de lo que dijiste que daría absolutamente todo para volver a Itá en este momento? ¿Y qué más puedes aportar?
0: La segunda la cambiamos por Viole, directamente. Vamos a necesitar el reglamento.
3: Adelante, Jesús.
8: No, Dani, en realidad yo lo que quise decir, pasa que en Itá ahora son las 2:52, se está comiendo marinera con ensalada de papa. Yo no es que quiero estar ahora en Nintendo, no, yo estoy súper bien, estamos súper cómodos aquí con Andrés, con todos los muchachos, realmente en un lugar pero muy cómodo, espectacular, nuestro hospedaje en la ciudad de Filadelfia, muy lindo también, aunque yo me quedo con Boston. Yo lo que me refería era que en Itá ahora están comiendo marinera y me gustaría estar allí para comer esa marinera, no es que ya quiero irme a la ciudad de Itá, si por mí me quedo a vivir por acá, en California, con ese clima perfecto.
3: Igual, viste, esas aclaraciones que oscurece.
0: Sí, claro, que oscurece.
3: Sí, sí, sí.
0: Nada, te queremos.
3: Pero, sí.
0: Era una broma.
3: No, y yo creo que la...
0: ¿Qué trabajo está haciendo? No, hay
3: sí, no, espectacular. No, además, yo le quiero felicitar con el tema de... a ver, todos ustedes saben la dificultad lingüística que hay.
0: No, cómo se desenvuelve
3: la soltura
0: con el inglés,
3: que tiene Jesús, la a nota la hora que consigue, de expresarse.
0: Las previas que hace. Sí. No, la verdad...
1: Picadita. Sí.
3: Hay veces que... le quiere sacar provecho personal a esa soltura profesional que
0: ¿cómo?
3: Tiene.
0: ¿Cómo sería eso?
3: Y viste que él no tiene la barrera que capaz muchos tienen y por eso no se animan para sacar notas periodísticas. Él saca notas periodísticas.
0: ¿Existen barreras?
3: Sí.
1: ¿Qué tipo de barreras?
3: Idiomáticas.
0: Algunos se hacen entender igual. Doy, arrancan hasta en japonés y que le está hablando.
3: No. Déjenle a nuestro relator tranquilo. Vos le mirá, le digo a la gente de la radio, más mientras está hablando le está mirando
0: no,
3: a él.
0: Porque yo creo que... Bueno, está bien, no voy a decir nada.
3: ¿Perdón?
5: Déjame concentrarme para el partido de mañana.
3: Che, medio larga la concentración, yo también tengo que comentar y estoy... Estamos todavía...
0: Pero ¿Está tenso, Ari?
5: No, tranquilo.
0: ¿Está tranquilo?
5: No.
0: ¿El relator se... Perdón que haga una pregunta. ¿El relator se prepara también para los partidos?
5: Claro.
0: ¿Sí?
5: Siempre es bueno enfocarse.
0: ¿Qué es lo que prepara el relator? ¿Se prepara un relato emocional? De verdad te pregunto, porque la gente...
5: Te vas imaginando cosas. Te vas imaginando cosas, circunstancias, goles, goleadores. Te vas imaginando.
3: Ariel, ¿qué gol de Paraguay te imaginas? Me gusta esto y le voy a preguntarle a ustedes bueno, que no son Juanma también relator, entonces
0: claro,
3: yo somos comentaristas.
0: Ayer me tiró un tip, por ejemplo, que no la tenía. Cuando el relator dice la tiene el jugador, cuando dice la palabra el jugador, porque está viendo quién la tiene. Esa es buenísima. No hace falta decir el jugador.
3: ¿Por qué
0: no,
3: con esa gremio? Sabes que todos los relatores te van a enfrentar ahora.
1: Saliendo el futbolista de Suiza, decir no sabes quién
0: el
1: es.
0: El futbolista es buenísimo.
1: Hasta que sacar el número. Ahí sí.
3: No.
5: Va ganando tiempo, pues. Claro.
3: Pero
5: va ganando tiempo, seguro.
0: Para, una más. Cuando está en esos países que los apellidos son difíciles, a veces mandaba ayer. Decir la verdad. Claro.
1: A veces tiene que tirar.
3: Es que, a ver.
1: Claro, de cambiar de posición.
3: Pero yo siempre digo que.
1: Arabia Saudita y Corea sí fueron los parejos que más.
3: Pero Corea, viste que por lo menos. El chiste de Kim juega con. Pero entre eso que tenga. Y mira qué cara. Por eso yo iba a decir. En el tema de la peyuya que estamos en el mundial, para mí es directamente proporcionar el nivel de fama del jugador con la corrección de su pronunciación. Si es un NN, con todo respeto, y a ver, más allá de que vos decís Cabo Verde, ex colonia portuguesa, en muchos periodos, fácil, pero a ver, Congo, y se mandó un mundial, pero si Juanma le hizo jugar... Mira,
1: a Congo me hace bien en Congo yo.
3: Pero no, lo que te digo es que nadie te va a cuestionar a los jugadores de Congo. Así, por ejemplo, el Caricane. No sabes por qué cito esto. Porque no, pues, yo siempre coloco porque ser relator de Latinoamérica.
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9: Adelante. Gracias, Javiernes. Estábamos mencionando que es directamente proporcional. Más famoso el jugador, más tenés que pronunciar bien. Más ignoto, menos conocido, todavía le podés decir de una forma. Por igual, la FIFA ha sacado un tutorial donde cada jugador dice cómo se llama.
0: Ah, ok. Bueno,
9: pero es complicado.
0: Oliveira porque... le dicen Oliveira.
9: No, ese es otra cosa.
0: Ah, ese es otra cosa.
9: Es otra cosa.
0: Por ejemplo, Kevin De Bruyne, Kevin De Bruyne, Kevin. Sí. Ese es complicado y es famoso.
1: Después está Mbappé.
9: Kevin De Bruyne.
1: Y algunos dicen Mbappé y es complicado también eso, ¿verdad?
0: No, Mbappé.
9: Pero en realidad, Mbappé. Pero bueno,
0: pero suena más.

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0: Muy buenas tardes a todos. Estamos dando inicio a la primera edición de Satelital Noticias y por ende ya estamos por la 91.3 FM, el canal 14 de Cablevisión, y así también a través de las diferentes plataformas digitales. El día de hoy estaremos compartiendo todas las novedades de la ciudad de Villarrica y el departamento del Guairá, pero antes les tengo que hablar del Salón de Belleza de Carol Silva, porque si estás 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También tenemos que ir al reporte meteorológico para ir detallando un poco en cuanto al clima para la capital guaireña para este fin de semana. Entonces, para ir también detallando un poco, el día de hoy viernes estamos con un ambiente frío a fresco, cielo nublado a parcialmente nublado y también vientos del sector sur. La mínima de 7 grados y la máxima de 14 grados. Mañana sábado estaríamos con un ambiente frío a fresco, cielo parcialmente nublado, vientos del sureste, luego variables, la mínima de 7 grados y la máxima de 18 grados. Y el domingo 5 de julio, fresco a cálido, cielo parcialmente nublado a nublado, vientos variables luego del sur, la mínima de 11 grados y la máxima de 22 grados. Llevamos ya la primera información de la jornada que nos lleva al ámbito de la salud. Justamente están emitiendo una alerta epidemiológica por aumento de casos de influenza y también virus respiratorios. La epidemióloga regional, doctora Beatriz Ojeda, informó que las autoridades sanitarias emitieron una alerta epidemiológica ante el aumento de casos de influenza estacional y otros virus respiratorios que circulan en el hemisferio sur. La profesional instó a la ciudadanía a reforzar las medidas preventivas como la vacunación, el lavado frecuente de manos, el uso de tapabocas cuando existan síntomas respiratorios.
1: El día de ayer se emitió esta alerta a nivel de las Américas, de todo el hemisferio sur, por el aumento no solamente de la influenza estacional, ¿verdad?, que es la influenza que cada año estamos teniendo nosotros a nivel mundial, sino que también

0: H1N1 y además contra influenza B. Entonces, en ese sentido, llamamos a la población a que si no está con un cuadro respiratorio ahora, que acuda a los vacunatorios, que reciba la inmunización, que es la medida que genera mayor protección contra las formas graves, complicadas y que generan incluso mortalidad debido a esta enfermedad.
1: Justamente eso, doctora, ya al menos a nivel país han ocurrido casos de muerte incluso por estos cuadros respiratorios.
0: Sí, realmente en nuestra región y a nivel país se han visto casos severos, casos hospitalizados tanto en salas de cuidados mínimos como en cuidados intensivos, y también ya hemos tenido fallecidos relacionados a virus respiratorios como influenza. Y lo que vemos como factor común es que estos pacientes que se internan y sobre todo los que fallecen no tienen la vacuna contra influenza de esta temporada. Entonces, por eso hacemos otra vez un hincapié y un llamado a las personas. Esta vacuna realmente es una vacuna segura, es una vacuna que genera una protección suficiente como para evitar ese desenlace fatal y esas complicaciones debido a esta enfermedad.
1: Actualmente podemos decir que estamos en aumento de cuadros respiratorios, doctora.
0: Realmente nosotros ahora, esta última semana, estamos observando un pequeño descenso. Esperamos que se siga manteniendo, pero todo depende también de nosotros, de la comunidad, ¿verdad? ¿En qué sentido? En el sentido de que si yo tengo cuadro respiratorio, tratar de guardar reposo, consultar, no ir a la escuela y al trabajo así con síntomas respiratorios, ¿verdad? Utilizar, si es necesario que yo salga del hogar, utilizar la mascarilla como método de barrera y también la higiene de manos. Y además, cuidarnos en relación a los signos de alarma, ¿verdad? Si uno está con ese cuadro respiratorio gripal y empieza a tener fiebre persistente, empieza a tener dificultad para respirar, consultar nuevamente para ser evaluado y medicado.
1: ¿La alimentación influye, doctora?
0: Una buena hidratación y una buena alimentación también influyen, ¿verdad? Influyen sobre todo en la respuesta del organismo contra estas infecciones.
1: Doctora, en cuanto a los niños y adultos mayores, ¿ellos tendrían un cuidado especial?
0: Los niños pequeños y los adultos mayores corresponden a las franjas etarias con mayor riesgo de complicaciones, ¿verdad? Tanto de complicaciones respiratorias como también otro tipo de complicaciones, porque recordemos que el virus de la influenza, aparte de afectar a los pulmones, puede afectar a otros sistemas como el sistema nervioso central incluso, ¿verdad? Como el corazón incluso. Entonces es muy importante que primero estemos inmunizados y segundo tener en cuenta también esas poblaciones vulnerables donde tenemos que tener mucho más cuidado con ellos.
1: Por último, doctora, las personas que cuentan con enfermedades de base, ¿ellos también tienen un cuidado especial?
0: Sí, las personas que tienen enfermedades de base tienen mayor riesgo de complicarse con influenza, ¿verdad? Las personas diabéticas, con obesidad, las personas con hipertensión arterial o con alguna enfermedad crónica debilitante, ellos obviamente tienen que tener mayor cuidado todavía, estar inmunizados, hablar también del tema del embarazo. Es súper importante que la embarazada tenga su dosis contra influenza. La vacuna es segura durante el embarazo y evita que pueda producirse una transmisión al niño una vez que nazca. Hemos tenido, y les cuento casos reales, en semanas anteriores, por ejemplo, embarazadas con influenza que tuvieron que ir a partos por cesárea de urgencia, y el niño nace con un riesgo mayor de tener influenza durante el periodo neonatal. Entonces, por eso es muy importante que la embarazada tenga la vacuna.
2: Y por otro lado, el candidato a intendente del distrito de Paso Yovai estuvo hablando acerca de la priorización de la salud y también obras que estaría teniendo en cuenta en este periodo. El candidato oficial a la intendencia de Paso Yovai

0: Uruguay, Salomón Miranda, presentó las principales propuestas que estaría impulsando en caso de ser electo en las próximas elecciones municipales. Durante la entrevista señaló que uno de sus principales objetivos será fortalecer los servicios de salud y ejecutar obras de infraestructura vial para mejorar la calidad de vida de los habitantes del distrito.
1: Muy contento, muy feliz. Ya también el pueblo colorado y el pueblo de Paso Yovay ya eligió a su candidato y hoy estamos ya oficialmente representando a la lista 1 en el querido distrito de Paso Yovay. Fue una linda contienda, una linda interna, donde no tuvimos incidentes, donde demostramos el coloradismo en nuestro distrito y ahí se vio el resultado, ¿verdad? Tuvimos una gran diferencia ya de más de 1.400 votos, entonces creo que estamos preparados para lo que se viene, que es el 4 de octubre.
2: Por supuesto, ya en miras del 4 de octubre, trabajando ya seguramente, ingeniero.
1: Así mismo, ya estuvimos operando, no dimos luz verde a nada prácticamente. Estuvimos desde el primer momento, desde el 8 ya estuvimos operando, ya estuvimos trabajando, saludando a todos los amigos correligionarios también. Como siempre digo, oré la oré candidatura, oñe diferenciada, oñe distinguí, porque siempre fue sin ofender a nadie, sin tratar mal a nadie, sin tratar de menos a nadie. Entonces, no es que es más fácil, sino que es más accesible poder hablar con todos los amigos que estuvieron en la otra vereda. Como sabemos, la contienda colorada siempre es un poco candente, ¿verdad?, en el distrito de Paso Yovay, pero esta vez no hubo incidentes.
3: ¿Cuál es el proyecto más importante?
1: El proyecto más importante que nosotros tenemos ya como Partido Colorado es la unidad, y ya como candidato oficial a la intendencia y más adelante, ya después del 4 de octubre, proclamarme intendente, es trabajar por las mejores viales y por el sector agrícola en el distrito de Paso Yovay.
3: En el área de la salud, ¿cómo van a estar trabajando?
1: En el área de la salud vamos a estar trabajando muy de cerca con el Ministerio de Salud, vamos a estar trabajando con el director, vamos a estar trabajando con la Cuarta Región, y vamos a sentarnos a entablar una conversación y un trabajo y tratar de enfocarnos en lo que es las mejoras, ¿verdad?
2: Agricultura también, ingeniero.
1: Sí, yo como ingeniero, ¿verdad?, lo que más vamos a enfocarnos, lo que más es mi fuerte, es la agricultura, ¿verdad? Y en la parte de salud vamos a asesorarnos como corresponde. Como es bien sabido, Paso Yovay es bastante amplio, contamos con muchísimos puestos de USF, contamos con puestos satélites, y también estamos en construcción con el hospital distrital, así que yo siempre creo que la conversación y el diálogo es el mejor camino, y siempre tratar de capitalizar esos trabajos y recibir consejos de gente que entiende la materia, ¿verdad?
0: Y siguiendo con informaciones del ámbito político, también tenemos que hablar del gobernador del Guairá, que estuvo destacando la unidad partidaria y también da su respaldo a los candidatos de la lista 1. El gobernador del Guairá, César Sosa, encabezó la presentación oficial de los candidatos de la lista 1 y destacó la unidad alcanzada dentro del Partido Colorado. Durante su intervención agradeció el respaldo de los diputados nacionales Alejandro Aguilera y Edgar Nito Chávez, afirmando que el trabajo conjunto permitió priorizar los intereses del departamento por encima de las diferencias internas.
4: Hoy vamos a hacer una pequeña presentación de nuestros candidatos y luego ya nos vamos para la inscripción oficial de candidatura en la justicia electoral. Pero antes de eso, realmente yo quisiera agradecer el gran trabajo que hicieron toda la gran familia colorada del departamento del Guairá. Y quiero empezar agradeciéndole a dos personas. Uno lastimosamente no pudo estar, pero realmente mi sincero agradecimiento a los dos diputados nacionales, al compañero Alejandro Aguilera y al compañero Nito Chávez. Mi agradecimiento por la madurez política. Mi agradecimiento porque siempre el gobernador se peleaba con los diputados y con los senadores. Pero desde el día 1 que asumimos esto, nos pusimos primero a la ciudadanía, primero al departamento del Guairá y luego a las aspiraciones personales. Así es que, mi querido diputado, en nombre tuyo quiero que le haga llegar también a Nito mi agradecimiento por el gran trabajo, la gran contención que hicieron los diputados nacionales del Partido Colorado a favor de la lista 1 del departamento del Guairá. Yo también quiero agradecer a cada uno de los hoy candidatos de la lista 1. Agradecerle realmente el gran sacrificio que han hecho para ser candidatos y representantes de la Asociación Nacional Republicana Partido Colorado. Agradecerle por la tenacidad, por la intensidad, por el trabajo diario de vocación de servicio, que es lo que cada uno de ustedes hicieron. Y hoy, ya a minutos de la inscripción oficial de la candidatura, como cabeza del departamento, decirle de que le tienen a un amigo, a un compañero con los dos diputados que vamos a salir a trabajar para poder ganar la totalidad de los distritos del departamento de Guairá. Partido Colorado, lista 1. Un partido renovado, un partido con vocación, un partido con convicción, que es el principal benefactor para nosotros, tiene que ser el pueblo. Así es que queríamos hacer esta conferencia de prensa para también contarles la cantidad de votos que ha hecho el partido en cada distrito y después presentarle a cada uno de los candidatos de la lista 1. Personas con vocación de servicio, personas con don de gente. En el distrito de Villarrica, el Partido Colorado ha hecho 16.482 votos en esta interna partidaria, sumado todos los movimientos, disidencia, oficialismo, todo. En Borja ha hecho 2.972. En Troche ha hecho 4.220 votos. En Coronel Martínez ha hecho 3.586. En Doctor Votrel, 819 votos. En Félix Pérez Cardoso, 2.871 votos. En General Eugenio Agaray, 3.802 votos. Colonia Independencia, 5.873 votos. En Itapé ha hecho 1.944 votos. Iturbe, 3.785 votos. José Fasardi, 1.430. Boca Yatú, 3.256. Natalicio Talavera, 2.698. Ñumí, 671. Paso Yobay, 6.329. San Salvador, 1.892 votos. Tebicuarú, 1.914 votos. Yataití, 1.976 votos. Con un total de votos para el Partido Colorado histórico de 66.520 votos en una interna partidaria. Queremos llamar y agradecer a todos los que compitieron dentro del Partido Colorado. Mi agradecimiento a la disidencia, a los que hoy somos todos lista 1, y decirles que vamos a salir a trabajar incansablemente para salir a recuperar la mayor cantidad de los distritos. También quiero pedirle a la gran familia del Partido Colorado en el departamento del Guairá que salgamos a abrir nuestros corazones. Necesitamos salir y hacer la mayor cantidad de votos posible para lo que va a ser las generales de octubre. Tenemos candidatos sin manchas, tenemos candidatos de primera, tenemos candidatos que realmente quieren salir a trabajar. Y hoy, a través de los medios de prensa, pedirle a todo el departamento del Guairá, a Icoteé, con a Amigo Oyupí, la municipalidad, para salir a duplicar y a triplicar nuestras obras que estamos haciendo con los diputados, como compañeros, como equipo. Hoy pedirle a cada uno de ustedes, queridos ciudadanos y compueblanos, de que salgamos a trabajar por la lista 1, en unidad, en trabajo, en coordinación. Guairá necesita resurgir. 20 años de pelea necesita unidad, de trabajo, de comprensión. Así es que, mis queridos amigos, antes de darle la palabra al diputado Aguilera, compañero también de equipo, quiero presentarles a los candidatos de los diferentes distritos para poder conocerlo y saber también el gran trabajo que están haciendo. Vamos a empezar ya por la izquierda con el compañero Javier Silvera, intendente de Borja, hoy se candidata de vuelta por la lista 1, un compañero abogado con don de gente que está trabajando a favor de todos los borjeños. También le tenemos al candidato de la lista 1 de Ñumí, el compañero de profesión médico y músico, gran compañero Anthony Simonelli, una persona joven que realmente quiere sacar adelante al distrito de Ñumí. En Coronel Martínez le tenemos al compañero Francisco Román, un comerciante que ha dejado su trabajo privado para dedicarse a la política y dar ese don de servicio a nuestra gente. Gracias, Francisco. En Itapé le tenemos a la profesora Lilian González, gran compañera, una persona guerrera, una persona que realmente está trabajando incansablemente para salir a trabajar por todos los beneficios de Itapé. En Fasardi le tenemos a un gran amigo, compañero Rubén Martínez, él es de la parte privada, pero también sale de su confort para entrar a la cancha porque quiere días mejores para Fasardi. También le tenemos al compañero Cipriano Gauto, actual intendente, creo que hoy renunció, para poder entrar de vuelta en octubre, un gran amigo, el cual estamos llevando beneficios a San Salvador y vamos a seguir llevando con más fuerza, con más ímpetu hoy a favor de los sansalvadoreños. El compañero Jordán Rodas, de Iturbe, ingeniero, una persona con experiencia, una persona que realmente tiene esa vocación de servicio para sacar adelante a Iturbe, que estuvo golpeado mucho tiempo por muchas situaciones. Querido Jordán, mucha fuerza, mucho éxito. Al amigo Arsenio Jara, de Eugenio Agaray, actual concejal departamental, compañero de trabajo, una gran persona que realmente día a día está con su pueblo y con su gente.
0: Y durante esta presentación de los candidatos de la lista 1 también estuvo presente el diputado nacional Alejandro Aguilera, quien estuvo hablando o destacando el compromiso de los candidatos oficiales. Él mismo manifestó su respaldo a los candidatos oficiales del Partido Colorado, señalando que fueron elegidos democráticamente por los afiliados durante las elecciones internas. El legislador felicitó a quienes decidieron asumir el desafío de participar en política y destacó que muchos provienen del sector privado y de distintas profesiones, poniendo al servicio de la ciudadanía su experiencia y compromiso.
5: Es un honor poder estar aquí y compartir con los candidatos oficiales del Partido Colorado, que van a ser nuestros futuros representantes en cada uno de los distritos del departamento del Guairá. El Partido Colorado es el único partido democrático en esencia en la República del Paraguay. Ustedes son representantes genuinos del pueblo colorado porque el pueblo fue que les puso como candidatos oficiales del partido. No fue el gobernador, no fueron los diputados. No se decidió su candidatura en una pieza entre cuatro paredes en forma dedocrática, sino que democráticamente el pueblo emitió su voluntad a través de los votos y hoy son representantes del Partido Colorado para pugnar por las intendencias de sus municipios. Más de 66 mil votos colorados le dan esa legitimidad. Díganme qué partido político en el departamento del Guairá han movido o han ido a votar 66 mil ciudadanos para ponerle a cada uno de ustedes como candidatos de intendente. Así que muchas felicidades para cada uno de ustedes. Y también mis felicitaciones a los candidatos que estuvieron pugnando con ustedes para ser también candidatos, porque no es fácil involucrarse en política. Yo les felicito a cada uno de ustedes, mis queridos amigos, que vienen de distintos sectores. del sector comercial, industrial, algunos vienen de la profesión de abogados, médicos, odontólogos, ingenieros, que pueden estar seguramente con su familia o atendiendo sus negocios, pero como dice el gobernador, salen de su zona de confort, abandonando tiempo valioso, dejando de estar con su familia para salir a buscar días mejores para su ciudad. A Guairá le falta mucho, a nuestros distritos le falta aún mucho. Hay mucha necesidad, nuestra gente quiere vivir mejor y nosotros tenemos mucha fe que con ustedes como compañeros de trabajo vamos a tener días mejores para nuestro departamento del Guairá. Necesitamos que ustedes sean los futuros intendentes del departamento del Guairá. Necesitamos que los 18 distritos del departamento del Guairá estén en manos del Partido Colorado. Y créanme, cuando les decimos con el gobernador que van a sentir nuestra presencia, van a sentir nuestro apoyo, tanto del gobernador, del diputado Chávez, de los concejales departamentales, del presidente del Partido Colorado que va a venir a caminar con nosotros, del presidente de la República y del vicepresidente de la República. Porque así únicamente vamos a poder cumplir ese objetivo de teñir el Guairá de rojo, pero para bien del departamento del Guairá, no solamente de un partido político. Porque esa es la gran diferencia del Partido Colorado con los otros partidos, que cuando el Partido Colorado gobierna no ve distinción de banderías políticas, de religión, de raza. Un intendente colorado no le pregunta a la gente si por quién votó, con quién simpatiza, de qué partido es a la hora de ayudar, sino simplemente ve la necesidad y busca la solución, a gran diferencia de otros que la única propuesta que tienen es odiar al Partido Colorado y perseguir a la gente por el simple hecho de ser colorado. Nosotros tenemos vocación de servicio, tenemos don de gente y estoy seguro que el Guairá va a ser un gran departamento, próspero, con trabajo, con salud, con educación, cuando el próximo 4 de octubre todos ustedes sean electos intendentes en sus respectivos distritos. Muchas gracias, mucha fuerza y mucho éxito para cada uno de ustedes. Que Dios la acompañe en esta misión que tienen hoy, que le encomendó el pueblo colorado.
0: Y por otro lado, también el candidato a intendente por la lista 1 en la ciudad de Villarrica, el abogado Rubén Pilo Fanego, también llamaba a la unidad del Partido Colorado. El candidato a intendente de Villarrica, Rubén Fanego, hizo un llamado a fortalecer la unidad del Partido Colorado luego de las elecciones internas. Durante su intervención, sostuvo que el verdadero ganador fue el partido y convocó a todos los sectores a dejar atrás las diferencias para trabajar unidos por cada distrito del departamento. Fanego afirmó además que los candidatos oficiales representan a toda la lista 1 y expresó su confianza en el trabajo coordinado.
6: Un honor para mí poder dirigir algunas palabras en nombre de todos los compañeros y decir una vez más, y como lo había mencionado anteriormente, aquí no hay vencedores ni vencidos. Ha ganado el Partido Colorado al poder trasladar a más de 66.000 personas a las urnas en cada distrito, que creo que solamente un partido tan grande como el nuestro lo puede hacer. Hoy volvemos a llamar al diálogo, a sentarnos a dialogar, a conversar, porque hoy tenemos algo mucho más importante, que es trabajar unidos por cada uno de nuestros distritos, por el departamento del Guairá, porque todos representamos a un distrito diferente, algunos más grandes que otros, pero ninguno ni más ni menos importante que otros. Para mí, también como joven, es un gran desafío, al igual que a todos los compañeros, que hoy nos toca no representar a un solo movimiento, sino representar a la lista 1, el partido más democrático del Paraguay. Y eso lo hemos ganado todos juntos. Lo hemos ganado el 7 de junio, donde eso nos da hoy la capacidad, ¿verdad?, de salir a pelear todos juntos por nuestra ciudad, por nuestro departamento del Guairá. Y lo más importante es que cada uno de nosotros también tenemos hoy una hoja de ruta que seguir. Esa hoja de ruta es seguir caminando, seguir visitando, no solamente a los correligionarios, sino a todos los guaireños. Así que de mi parte, un agradecimiento inmenso al gobernador, líder del departamento, al diputado Ala Aguilera, al diputado Nito Chávez, a cada uno de los compañeros, y por sobre todas las cosas a cada uno de los compañeros, candidatos oficiales hoy a la Junta que han salido, que han trabajado, como así también a todos los apoderados, delegados, mesarios, a todos en general, por haber dado de sí en estas internas partidarias y redoblar los esfuerzos para poder salir victoriosos todos juntos el 4 de octubre.
0: Y entre otras informaciones también tenemos que hablar de la imputación a un suboficial de la Policía Nacional por supuesto hecho de reducción en una causa de abigeato. La agente fiscal María Jadilla Ortiz, de la Unidad Penal Especializada en la Lucha contra el Abigeato, confirmó la imputación del suboficial inspector Pedro Velázquez por el supuesto hecho punible de reducción. La investigación guarda relación con el robo de un animal vacuno denunciado por su propietario, existiendo sospechas de que el uniformado habría recibido el animal para posteriormente comercializarlo. La fiscal explicó que las investigaciones continúan para identificar a los autores del abigeato y no descartó nuevas imputaciones conforme avancen las investigaciones en el Ministerio Público.
7: Ayer se formuló imputación contra una persona en el marco de las investigaciones de esta causa de la sustracción del animal vacuno del señor Víctor Garcete.
8: ¿Cuál sería la participación de Pedro Velázquez en esta investigación fiscal?
7: Bueno, la imputación que se presentó el día de ayer señala que después de la sustracción que sufrió el señor Víctor Garcete de su animal, personas que todavía no podemos identificar en la investigación pudieron haber entregado a la persona que finalmente fue imputada ese animal producto del abigeato. Y ese animal habría sido posteriormente vendido y fue a parar a la zona de Capitán Zamudio.
8: ¿Y en ese caso precisamente cuál es la participación de Pedro Velázquez?
7: Justamente recibir un animal producto del abigeato y volver a vender.
8: Bajo la figura de reducción fue imputado entonces el fiscal, no de abigeato.
7: Lo que nosotros tenemos, la sospecha que tenemos ahora inicialmente es la participación de esta persona imputada en el hecho de reducción. Recibir un animal sustraído y volver a venderlo.
8: ¿Hay otras personas investigadas que van a ser investigadas en esta causa?
7: Sí, sí hay otras personas más investigadas. A esta altura de lo que lleva la investigación, las certezas apuntan inicialmente a la persona que fue imputada, pero la investigación sigue abierta, puede ampliarse la imputación en cuanto a la participación de otras personas también.
8: ¿También gente policial, fiscal?
7: Hay varias personas más investigadas.
8: ¿Del gente policial?
7: Varias personas investigadas.
8: Correcto. Fiscal, entonces, luego de esta imputación, ¿cómo prosigue la causa y cuáles son otras diligencias pendientes que quedan?
7: Sí, tenemos aún numerosas diligencias pendientes, como te expliqué, para corroborar la participación de otra persona específicamente y también, en su caso, para llegar a las personas que sustrajeron el animal.
3: ¿Qué elementos cuenta la fiscalía para llegar a la imputación?
7: Bueno, además de la declaración testifical del señor Víctor, que fue muy importante, ¿verdad? Tenemos actas de inspección que realizaron técnicos de la Policía Nacional de este animal que fue encontrado en la zona de Capitán Zamudio. Inicialmente nos decían que el animal tenía una marca, debería tener una marca, pero cuando fue verificado por técnicos de criminalística de la policía acá del Guairá, ese animal no se encontraba marcado, no tenía una marca. Sí tenía una marca ya muy reciente que le hizo la persona que había comprado ya finalmente.
3: ¿A qué pena se expone en este caso, en un caso de comprobarse?
7: Bueno, si todo queda en reducción, la pena es hasta 5 años con multa.
8: ¿Eventualmente podría aplicarse medida fiscal?
7: Sí, el Ministerio Público solicitó la suspensión de la ejecución de la prisión preventiva. Es decir, la aplicación de ciertas reglas para esta persona, no la prisión preventiva.
8: Claro que la investigación va a continuar, hay varios elementos por conectar todavía el fiscal, pero ¿podría eventualmente llegar a ser clara una acusación?
7: Claro, estamos en eso. A esta altura tenemos sospechas fundadas de la existencia del hecho de reducción. Eso no quiere decir que la investigación quede ahí, pueden surgir más hechos punibles, puede surgir el mismo abigeato como consecuencia de esta investigación y por supuesto con penas más altas.
3: ¿Cuántas personas más estarían implicadas aparentemente?
7: Y por el momento existe una persona más investigada, pero a partir de las diligencias que nos quedan hacer pueden ir surgiendo otras.
8: Es increíble cómo la denuncia del señor Víctor Garcete, más conocido como Pirilita, el vendedor del mandioca, el mercado municipal número 1, termina por desnudar toda esta serie de irregularidades que implica a agentes policiales. Primera vez que en este tipo de causa investigada por presunto abigeato, agentes policiales implicados,
7: sí,
8: en Guairá a lo menos.
7: Sí, a mí particularmente es la primera vez que me toca llevar adelante una investigación así, ¿verdad? Lo que me implica que no deba hacerse, ¿sí?
0: Y por otro lado, la justicia electoral recibe la inscripción oficial de las candidaturas. En este caso, la jueza electoral del departamento del Guairá, Adriana Narváez, brindó detalles sobre el proceso de inscripción oficial de los candidatos de la lista 1 ante la justicia electoral. Explicó que los funcionarios realizan la verificación de toda la documentación exigida por la legislación vigente, garantizando el cumplimiento del cronograma electoral. Narváez destacó que el objetivo es asegurar un proceso transparente, ordenado y con igualdad de condiciones para todos los candidatos.
9: Miento al cronograma electoral, se están realizando las inscripciones de las candidaturas, tanto de candidatos a intendentes y concejales municipales, ¿verdad? Ahora mismo presentó la ANR, ¿verdad? Estamos recibiendo todas las documentaciones que encontramos en condiciones. Se le entregó a cada uno el recibo, ¿verdad? Y esto se pone de manifiesto en secretaría a partir del día domingo, porque mañana sábado hasta las 12 es el plazo para la presentación, para los diferentes partidos, movimientos, alianzas. Entonces, estamos culminando con lo que es la presentación de la ANR.
3: ¿Es la primera lista que se presentó oficialmente, jueza?
9: Es la primera lista que se presentó oficialmente.
3: ¿Cómo van a estar trabajando en cuanto a esto, jueza?
9: Y hay ciertos requisitos establecidos para la presentación. Primeramente, para la admisión, ya estuvieron verificando si se cumplieron con esos requisitos, ¿verdad? Como es la aceptación de candidatura, la proclamación, este candidato tuvo que haber pasado por una interna para que pueda inscribir su candidatura. Y entre otros requisitos, ¿verdad? Entonces, eso se estuvo corroborando en el momento de la recepción. Esto, como te estoy diciendo, se pone de manifiesto en secretaría que efectos a efectos de las tachas o impugnaciones, ¿verdad? Si hay alguna objeción para hacer respecto a alguna candidatura, va a estar expuesto quiénes fueron los candidatos, quienes vinieron a inscribir sus candidaturas.
3: ¿El plazo para la objeción?
9: 5 días. 5 días se pone de manifiesto.
3: Bueno, de momento se está desarrollando con total normalidad.
9: A Dios gracias, se está realizando con normalidad todo, con mucha calma, ¿verdad? Entonces, como te digo, las presentaciones cumplieron con los requisitos, por eso que se les estuvo entregando, ¿verdad? El recibo de sus respectivas presentaciones.
3: ¿Hasta cuándo hay tiempo para la presentación de las diferentes listas?
9: Hasta el sábado a las 23:59.
0: Y Villarrica será sede de una capacitación nacional sobre seguridad vial. Según decía el director general del IPEC, el abogado Claudelino Paredes, él mismo anunciaba que Villarrica será sede de una importante jornada nacional de capacitación sobre licencias de conducir y seguridad vial. La actividad reunirá a funcionarios municipales de Guairá y Caazapá, quienes recibirán la actualización sobre el uso del código QR en licencias, también digitalización de la educación vial, sistema de puntos y también nuevas disposiciones de la Agencia Nacional de Tránsito.
10: Tenemos en puerta un curso que te estaba mencionando fuera del micrófono, ¿verdad? Esta semana, el 8, está fijado por la Agencia Nacional de Tránsito y Seguridad Vial. Este curso va a ser para capacitación del personal de tránsito de las municipalidades del departamento de Guairá, Caazapá, juzgado de falta y personal administrativo de las municipalidades, ¿verdad? El tema a tratar va a ser la implementación del código QR en las licencias de conducir, que va a estar a cargo de la escribana Susana Medina, que es la directora nacional de licencias de conducir, y también la digitalización de la educación vial, ¿verdad?, que va a estar a mi cargo. También está el ingeniero que va hablar sobre, Manuel Aquino, que va a hablar sobre el tema de la implementación de faltas y las habilitaciones de vehículos. Esos son los temas, ¿verdad? Y también va a estar presente el director de licencia de la OPASI, que es el doctor Roy Maciel, también va a estar hablando sobre la implementación de del sistema por punto y todo eso que se viene en el cambio de la licencia de conducir. O sea que todo lo que va a dar se está implementando de la resolución 198, una capacitación que es muy importante y se va a reunir acá en Villarrica para los dos departamentos. En este caso, que va a ser el departamento de Guairá y el departamento de Caazapá, de todos los municipios. Esperemos que participen, ¿verdad? Porque va a ser una capacitación más buena, va a tener también validez con carga horaria, va a ser certificado por la agencia, entonces es muy importante esta capacitación que va a venir.
3: ¿Este curso de capacitación tendrá algún costo?
10: No, es totalmente gratuito, viene de la Agencia Nacional de Tránsito y Seguridad Vial. Ellos están capacitando, la semana pasada estuvieron por la ciudad de Encarnación, para todo el departamento de Itapúa, ¿verdad? Ahora en Villarrica para el departamento de Guairá, Caazapá, y después van al departamento de Caaguazú, en este caso, bueno, con las mismas capacitaciones. Están recorriendo el país más o menos para poder capacitarle a los personales de tránsito sobre estos temas, sobre los cambios que están actualmente implementando la Agencia Nacional de Tránsito y Seguridad Vial.
3: ¿Resaltar un poco la importancia de la realización de este tipo de cursos de capacitaciones?
10: Claro, claro. ¿Por qué? Porque normalmente en las administraciones municipales las personas encargadas de la emisión e impresión de licencia, ¿verdad?, tienen que estar capacitados en la actualidad, teniendo en cuenta de que se está implementando todos los requisitos necesarios para poder expedir una licencia de conducción. Sabemos que la licencia de repente puede ser anulada en caso de que no cumplan las condiciones que la ley exige, ¿verdad? Entonces, para eso son estas capacitaciones, que es de mucha importancia para las administraciones municipales, ¿verdad? Yo nada más soy un nexo de la Agencia Nacional para poder organizar un poquitito la organización, ¿verdad? Pero yo creo que la municipalidad, las nuevas autoridades que asumen, de repente el nuevo intendente, que va a tener un cambio ahora, le va a llegar la nota, el dirigido, ¿verdad?, para que sea oficialmente habilitado este curso.
3: ¿Dónde está previsto este curso?
10: Y por ahora estamos previendo en el Salón de la Gobernación, ¿verdad? Yo creo que hoy, esta mañana, por ahí se va a presentar la nota solicitando el espacio, pero como le estaba mencionando ayer al señor intendente nuevo, digamos, ¿verdad?, es de vital importancia, ¿verdad? Entonces estamos esperando también su ayuda, su aporte, para que nos dé vía libre para que podamos realizar este curso.
3: ¿Sería una jornada entera?
10: Sí, una jornada. De mañana normalmente va hasta la de 8:30 a 12:30, 1 de la tarde, ¿verdad?
0: Y esta mañana también Ovidio Cuevas asumía como nuevo intendente de la ciudad de Villarrica, esto tras la renuncia del intendente, el ex intendente doctor Magín Benítez. El nuevo intendente de Villarrica, Ovidio Cuevas, confirmó que su administración pondrá en marcha una reorganización de distintas dependencias municipales. Entre las áreas que serán objeto de cambios, mencionó la administración del mercado municipal, el departamento de tránsito, la terminal de ómnibus y otras oficinas estratégicas de la comuna. Cuevas afirmó que las modificaciones apuntan a mejorar la eficiencia de los servicios, fortalecer la transparencia administrativa y brindar una atención más cercana y eficiente a toda la ciudadanía.
11: Fecha en hora de la mañana, 7:30, iniciamos una sesión extraordinaria en donde se tocaron tres puntos y en una de esas me dieron el juramento para poder terminar el periodo de la intendencia, al menos para este año.
3: Bueno, de momento, ¿cómo te entregaron la municipalidad?
11: Ahora justamente los administradores y los encargados de la parte técnica están haciendo los trabajos pertinentes para después elevar un informe y así podemos saber qué se tiene y qué no se tiene.
3: ¿Se adeudan los salarios a los funcionarios,
11: intendente? En realidad, sí.
3: ¿Cuántos meses?
11: Y son dispares, algunos 3 meses, otros 2 meses, otro 1 mes, es relativo, ¿verdad? Depende de quién sea la persona, o sea, el funcionario, ¿verdad? Esa es la realidad.
3: ¿Cómo van a estar trabajando en cuanto a eso?
11: Y vamos a tratar de hacer lo mejor posible. No quiero adelantarme en muchas cosas, pero la idea es ordenar la casa y después trabajar.
3: Bueno, ¿habrán cambios en las diferentes dependencias?
11: Sí, muchos cambios.
3: ¿Cuáles, por ejemplo?
11: Y muchos cambios que en el transcurso de la semana, en días más, vamos a estar sabiendo eso, ¿verdad? Pero la idea es tratar de ponerle a las personas de confianza quienes me van a estar acompañando en mi administración y la idea es hacer eso.
3: ¿Qué sector específicamente se estará priorizando?
11: La parte de la limpieza y el tránsito y la parte de obras, así mismo.
3: ¿Mercado municipal?
11: También.
3: ¿Van a estar trabajando con eso?
11: Mercado municipal.
3: ¿Hay algún proyecto, intendente, en los meses que quedan?
11: Proyectos vas a tener mucho, ¿verdad? Pero si tenés dinero vas a hacer muchas cosas, pero en realidad, como se sabe, la municipalidad hoy en día está contando con problemas económicos severas, ese es de público conocimiento, entonces yo no podría adelantarme ni prometer cosas que no voy a cumplir el día de mañana.
3: ¿Estos cambios que mencionás en cuanto a las diferentes dependencias se estarían dando ya a partir de la próxima semana?
11: A partir de hoy.
3: A partir de hoy.
11: Y hoy vamos a estar haciendo los cambios correspondientes.
3: ¿Por qué sector empezarías?
11: La Secretaría General, el Departamento de Tránsito, Administración de la Terminal y demás dependencias. Verá que ahora los secretarios están haciendo las resoluciones correspondientes.
3: ¿Quiénes estarían a cargo?
11: Y en realidad no quiero dar nombres todavía. En el recurso de la semana se va a dar, o sea, se va a conocer, ¿verdad? Pero son gente seria, gente responsable que ya tuvieron experiencia en instituciones públicas en años anteriores y hoy en día le van a tocar otra vez la oportunidad de trabajar otra vez en la función pública.
0: Y es momento de ir a la cotización de monedas. Actualmente el dólar americano se encuentra a 6.020 en la compra, 6.070 a la venta. El peso argentino a la compra 4, a la venta 4,6. El real 1.130 a la compra, 1.180 a la venta. Y por último el peso uruguayo a la compra 130, a la venta 230. Y la última información de la jornada tiene que ver con un comerciante que denuncia un paredón que tapa su negocio. El comerciante Herminio Peña denunció la construcción de un paredón que, según manifestó, reduce considerablemente la visibilidad de su local comercial ubicado frente al Hospital Regional de Villarrica. El denunciante señaló que la obra habría sido ejecutada por una particular y solicita la intervención de la municipalidad para verificar si la construcción cuenta con autorización correspondiente. Peña espera que las autoridades competentes analicen el caso y adopten las medidas necesarias para dar una solución a la situación que, según afirma, afecta directamente el funcionamiento de su comercio. Y con esta información estamos finalizando la primera edición de Satelital Noticias. Agradecemos la preferencia de todos los días. Buen resto de jornada y buen fin de semana para todos.
12: Acá mi vecina Carmen Portillo hizo un muro en la vereda y si me pueden ayudar, digamos, mandar a sacar porque mi inquilino y eso van a salir de mí, digamos, yo dependo de eso.
13: ¿Cuándo construyeron este muro?
12: Y hace 3 días que construyeron eso.
13: ¿Con qué objetivo lograste conversar con ella? ¿Qué te dijeron?
12: No, nada, no hablé con ellos. Ya di ya mi nota a la municipalidad y ellos se van a encargar qué pueden hacer.
13: Con este muro que ellos construyeron aquí en este sector, prácticamente obstaculiza tu local comercial.
12: Sí, así mismo. Así mismo es.
13: Perdiste clientela también.
12: Y pierdo mucha clientela legalmente porque se mira el lugar, digamos. Y estando eso ya se complica. Se complica primero lo para la gente para pasar. Y ojalá que, por favor.
13: Ya presentaste una nota ante la municipalidad, sí, de Villarrica. ¿Qué te dijeron?
12: Sí, me dijeron que iba a venir hoy para verificar todo y que para atajar que es prohibido poner eso.
13: ¿Alquilaste este local, señor?
12: Sí, así mismo.
13: ¿Estos son tus locales comerciales?
12: Así mismo.
13: Ya me comentaste fuera de cámara que una de tus inquilinas ya va a salir justamente por esto, a raíz de este problema.
12: Sí, así mismo. Me comentó ayer y de eso es lo que quiero que me ayuden para mandar a sacar esto.
13: ¿Negocio de qué tiene tu vecina?
12: Y un bar parece que tiene.
13: ¿Un bar?
12: Sí.
13: ¿Nunca intentaste conversar con ella? ¿No te acercaste?
12: No me acerco. O sea, viste que yo no vivo lo acá. Yo vivo en otro lado, digamos. Yo solamente alquilo, nada más acá.
13: ¿Por qué pensás que pudieron haber construido este muro aquí?
12: Y para mí parecer, seguro que son, que quieren más, que les entre más ahí a ellos, qué sé yo, de gente, digo. Que quiere más que le entre gente acá en mi en el alquiler, digamos.
13: ¿Vos pensás que podría darse esta situación para que usted pierda clientela?
12: Sí, así mismo. Así mismo. Sí.
13: ¿Cuántos clientes aproximadamente tenés acá por día? ¿Tienen por día? Dios mío. Muchas personas que acuden a este
12: sí,
13: local.
12: Sí, así mismo. Legalmente, muchas personas hay. Pero poniendo eso va a ser complicado. ¿Sí?
13: ¿Cuántos inquilinos tenés?
12: Y dos inquilinos tengo.
13: Dos inquilinos.
12: Sí.
13: Uno de ellos va a salir, ¿el otro?
12: Y el otro todavía no me dijo nada. Pero bueno, tengo miedo que salgan todos de mí. ¿Sí?
13: ¿Qué pedís a las autoridades?
12: Que me ayuden y que manden a sacar el muro.
13: ¿Está prohibido esto, amigo?
12: Sí, para mí parece que está prohibido. Porque ahí si no, si vamos a cerrar todo, yo voy a cerrar también todo acá, mi local, entonces. Voy a hacer más piezas, entonces. Si la ley seguro que permite esto.

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0: ¿Qué tal? Muy buenas tardes para la amable audiencia de la 91.3. Arrancamos la jornada del día de hoy. Vamos a estar compartiendo aquí con el compañero Sergio varios temas aquí desde la 91.3 Radio Satelital. Vamos a estar hablando de lo que dejó el día de ayer nuevamente las actividades del Mundial y por sobre todo también la Copa Paraguay. Ayer se disputó otra edición más de la Copa Paraguay, entonces ya pasando a la siguiente ronda. Y por otro lado también hoy hay más partidos, entrevistas, anécdotas de lo que se está viviendo de los compatriotas en cuanto al partido que se está disputando a nivel mundial. Entonces gracias a toda nuestra firma que siempre están con nosotros, haciendo también a conocer todos nuestros trabajos que estamos realizando aquí desde la 91.3 Radio Satelital. Entonces ya saludamos al compañero Sergio. Recordemos también que hoy se hace la actividad de San Juan, de lo que es también del APG. Entonces vamos a tratar un poco de hablar con el presidente Feliciano Acosta, entonces para hablar los detalles de el San Juan que se va a estar realizando ya el día de hoy. Sergio, ¿qué tal? ¿Cómo estás? Buenas tardes.
1: Buenas tardes, José. Buenas tardes a la teleaudiencia, la 91.3 FM. Un saludo a quienes nos están viendo por Canal 14 Cablevisión y por Facebook Radio Satelital FM 91.3. Sí, ya José, estamos ya en lo que es ya en el programa Fútbol Revés, en su edición del día viernes, ya 3 de julio, donde ya estaremos hablando, ya como lo he dicho, el resumen ya de lo que dejó prácticamente el día de ayer, jueves, de lo que es la Copa del Mundo en lo que es en los 16avos de final, y en donde ya termina el día de hoy, José, con prácticamente 4 o 5 partidos creo que quedan, donde ya el día de mañana se pone en marcha en lo que es ya el octavo final, donde prácticamente estamos esperando ya el partido de Paraguay, que ya se estará enfrentando ante la selección de Francia a las 18 horas.
0: Así mismo es. Entonces ya ayer hubo otro partido más, entonces ayer jugó España. Dos partidos se disputaron el día de ayer, entonces vamos a estar viendo. Entonces también visto que anoche se jugó también otro partido también en donde Suiza jugó también contra Argelia. Después para el día de hoy tenemos 3 partidos y con eso culminaría la jornada del día de hoy. Hoy juega 2 sudamericanos más, entonces vamos a saber ya enseguida. Entonces ya también vamos a estar sabiendo la historia de Orlando Gil, su camiseta, y también la opinión también de él actualmente, cómo se está preparando para el siguiente compromiso. Entonces, pero antes que nada, entonces agradecemos a toda nuestra firma que están con nosotros, a Elisa Ure, Hijos Automotores, Cristo Vive, Calzado Juan Carlos, acompañándonos también aquí en mesa de trabajo. Está también Aldo Casco, doctor Rigoberto Alarcón, Faustino Alvarenga, acompañándonos siempre aquí el presidente de la PG, abogado Feliciano Acosta, Ferretería Kili, de Luis Rodríguez, Elifarma, licenciado Jorge Legal, Matilde Comercial San Francisco, Relevo Inmobiliaria y Nelson González, don Rumildo Paniagua, acompañándonos aquí en mesa de trabajo. Entonces ya vamos a tratar de llamarle al doctor Feliciano Acosta. Hoy se hace el San Juan de la Asociación de Policía del Guaira. Vamos a tratar de dar con él entonces para que nos pueda comentar los detalles de la actividad del San Juan para el día de hoy, 3 de julio del 2022. Ojalá que nos atienda el doctor Feliciano para que nos pueda comentar los detalles de la actividad que se estará realizando entonces. Que nos pueda comentar los detalles entonces en cuanto a la actividad. Seguramente tiene muchas actividades, entonces vamos a tratar de llamarle otra vez seguramente para que nos pueda realizar la invitación correspondiente. Entonces hoy se hace el San Juan de la APG, entonces de la Asociación de Policía del Guairá. Entonces, que nos pueda comentar los detalles también, entonces, en cuanto a esta actividad que se estará realizando el día de hoy. Entonces, ahí está, por ahí sí nos puede dar el retorno, entonces, cuando pueda el Feliciano Acosta. Entonces, no nos está atendiendo seguramente, hoy es la actividad. Por suerte, el tiempo se está poniendo, se está comportando aquí. Entonces, ahí está. Hoy la actividad, no sé si tenés el flyer, Sergio, de la actividad del San Juan hoy, para poder pasar. Entonces, ahí está. Estamos acá con el presidente de la PG, Feliciano Acosta. Feliciano, ¿qué tal? ¿Cómo estás? Buenas tardes. Te estamos llamando, así no te avisamos, para hacer un poco la invitación de la actividad del día de hoy. ¿Qué tal, presidente? ¿Cómo estás?
2: Activando como siempre.
0: Presi, no te llamamos, así no te avisamos, pero yo sé que ustedes tienen muchas actividades para volver a realizar la actividad del San Juan hoy aquí en la Asociación de Policía del Guaira.
2: Sí, se está organizando a full. Prácticamente acá estamos 100% acompañando acá a los organizadores y a los efectos de que podamos preparar bien y recibir a la gente, a la familia villarriqueña y, por qué no decir, a la familia guaireña.
0: Por suerte se prestó, gracias a Dios, y ya la naturaleza hoy, doctor.
2: No, de hecho que siempre tenemos que tener fe y que la madre naturaleza nos está regalando este tiempo bueno y prácticamente ya estamos ya esperando un minuto, ya nos vamos a estar habilitando ya la entrada principal para que la gente pueda venir.
0: ¿Cuánto va a estar costando la entrada, presidenta?
2: La entrada va de caballero 20.000 y dama 10.000 guaraníes, con grupo artístico que viene, que va a estar actuando, nacional e internacional, y que va a ser un ambiente importantísimo.
0: ¿Y la entrada para los chicos?
2: Y para los chicos va a ser en forma gratuito, y como para los asociados también, que vienen a retirar su gentileza, ¿verdad?
0: Claro, pero sí, para saber los artistas confirmados para la actividad del San Juan.
2: Primeramente el Departamento de Cultura, y por ende también el compañero amigo Rolandito Cristaldo, que va a estar actuando con su arpa. También Julio César, que va a estar actuando, y Chiste Muriel de Colombia.
0: Qué bueno, presidente. Acá Sergio me está dando la iniciativa, entonces se está preparando con todo ya, entonces lo que va a ser la actividad de esta noche, presidente.
2: Totalmente, José.
0: Así mismo, presidente. Entonces, ¿a partir de qué hora vamos a estar iniciando esta actividad, presidente?
2: A partir de las 17 horas ya se va a estar habilitando el portón, y de esa manera para que podamos recibirle a la gente.
0: ¿Cuánto son en total lo que van a estar apostando en cuanto a los juegos, a los feriantes, presidente?
2: No, de hecho que ahí están mucha gente organizada que están solicitando el espacio físico, el stand en sí, que van a estar poniendo juegos tradicionales, como así también comidas típicas. Esto es un poco, en síntesis, hay variedades. Eso es lo que siempre tratamos de implementar para que podamos tener un resultado así como la gente quiere, ¿verdad?
0: Acá estoy viendo en el flyer que nos facilitaron 17 horas arrancaría la actividad, presidente.
2: Sí, 17 horas vamos a estar habilitando con todo.
0: Es importante siempre destacar el trabajo que viene realizando la Asociación de Policía del Guaira, también apoyando también a los feriantes, también a los socios, simpatizantes de dicho barrio y también para la comunidad guaireña, presidente.
2: No, son situaciones, son acciones sociales que estamos haciendo a través de la entidad, porque bien sabemos de que somos parte de la sociedad villarriqueña, somos parte de la sociedad guaireña, razón por la cual estamos impulsando, implementando esta organización, y más de 14 años que veníamos realizando, entonces la idea central es estar con la gente y a través de las organizaciones para que podamos interactuar día a día.
0: ¿Y Arecota picó la campaña, presidente?
2: Totalmente.
0: Y bueno, presidente, entonces te dejamos seguir organizando. Yo sé que tienen la invitación, está hecha. Hacé, presidente, la invitación para la gente y la ciudadanía.
2: No, de hecho que aprovechando este medio, José, para que hacemos llegar de vuelta la invitación a la gente para que pueda venir a disfrutar en familia. La idea siempre es compartir en familia, de esa manera para que podamos compartir todos juntos. Entonces, razón por la cual estamos tratando de cuidar todos los detalles para que haya un ambiente natural.
0: Muchas gracias y éxito, presidente. Sé que yo no voy a poder estar, pero vamos a estar siempre ahí pendiente, presidente. Bien, entonces ahí estuvimos con el presidente Feliciano Acosta. Sergio, si por ahí esos dos materiales, Sergio, pasame, entonces voy a poner poco ahora en mi estado, Sergio, si se puede. Entonces, mientras tanto también nosotros vamos a ir pasando ya también el material, como estábamos diciendo, de este Orlando Gil, la historia de su camiseta, cómo iba surgiendo él y también cómo se está preparando para el siguiente compromiso de Orlando Gil, Sergio. Entonces los dos materiales pasamos en este bloque, Sergio.
3: Vamos a otra cuestión. Encontramos a Pedro Suárez, quien había comprado aquella primera camiseta de Orlando Gil para ayudarlo en aquel entonces, cuando Gil vendía sus cosas para solventar gastos de la familia.
4: Él de poco hablar, él no habla mucho, él habla lo necesario. Dice, necesito, si me puede ayudar. Y ahí él vino acá y le dije, sí, tengo, venía a casa y ahí acordamos las cosas y me dio lo que me dio, yo le di lo que le di también. Pues fue una ayuda, no fue algo interesado, fue para darle una mano a él.
5: Y ahí lo que él, en ese gesto de no llevar algo sin darte algo a cambio, sí, te ofrece la remesa.
4: Exactamente, así fue, así mismo fue, sí. Y te cuento una anécdota. Nosotros tenemos un amigo en común acá en Reducto, que está enfermo, hasta ahora sigue enfermo. Y yo le había dicho a Orlando, sí, a Pata le decimos, Pata le decimos. Le había dicho a Pata, sí, que me podía dar una casaca.
5: Eso grande era su piedra.
4: eso yo no dije. Me había dado otra casaca de la sub-20 también, pero ese negro, sin nombre, para hacer el sorteo para nuestro amigo Gustavo Gómez. Y le hicimos el sorteo y le dimos la plata a nuestro amigo Gustavo Gómez. Esas cosas no se cuentan, pero yo cuento porque son buenas cosas.
5: O sea que Pata siempre estuvo para la gente.
4: Sí, siempre. Lo poco que él podía dar.
6: La verdad me cuesta creerlo, porque al menos hace 3 años estaba jugando en segunda división de San Lorenzo en Paraguay. Y la verdad que cuando me dieron la oportunidad de salir a jugar afuera en Argentina, no la dudé ni un segundo. Era ir y era la suerte, que pase lo que pase. Y gracias a Dios me costó obviamente los primeros meses, no te voy a mentir, fueron duros, complicados por no poder jugar. Durante casi un año estar ahí parado en Argentina. Pero igual, aún así, nunca perdí la esperanza. Siempre entrenaba día a día. La verdad, estar en ese club es, la verdad, un sueño, un club grande de Argentina. Y la verdad, gracias a Dios, pues, me tocó debutar ahí en primera. Y nada, la verdad, fue un logro muy soñado estar ahí. Y después, gracias a Dios, ser llamado a la selección. Y hoy estar viviendo este sueño.
0: Entonces, ahí estamos viendo entonces un poquito lo que es también. Dice que él estaba en San Lorenzo, la segunda categoría del fútbol paraguayo. O sea que entonces, de ahí fue trasladado. No se le dio tanta importancia a este portero y ahora es uno de los más importantes de nuestra selección paraguaya hasta el momento, con todos los porteros que tenemos. Tenemos porteros importantes ahí, Gatito Fernández y también Olveira. Entonces, tres porteros importantes que está teniendo la selección paraguaya. Entonces, ahí estamos con esta oportunidad también de hacer conocer más a los jugadores en su momento también, que están brillando y aprovechando las oportunidades que se les está dando. Estos son los momentos que cada jugador y cada atleta tiene que aprovechar al máximo de volver a vestir estos colores. Entonces recordemos que mañana vamos a tener una cita muy, muy importante. La selección paraguaya viene muy confiado, tranquilo, ganando su partido paso a paso. Entonces mañana va a ser un partido a pura adrenalina. Entonces nadie va a querer arriesgar a los que van a estar jugando. Entonces Paraguay se prepara mañana para jugar su serie. Mañana sería una de las mejores revanchas para poder disfrutar de lo que va a ser este momento tan importante que la selección paraguaya. Entonces, no sé si Sergio, si por ahí tenés, Sergio, nuestros resultados de la Copa Paraguay del día de ayer. Por ahí sí tenés, entonces, para poder pasar nomás ya en este bloque para después ir pasando. Entonces, así como estábamos diciendo, entonces Paraguay se prepara para enfrentar mañana a Francia. Entonces, hay muchos rumores, hay muchos jugadores de Francia, es jugadores que dicen que va a ser vapuleado, que Paraguay va a ser goleado. Entonces, en la cancha, los 90 minutos es otra cosa. No, Paraguay no es que le ganó también en Francia, no es que le ganó así nomás. Entonces, le ganó, fue con el gol de oro. Entonces, eso fue lo que le condenó a Paraguay. Entonces, estos son los momentos que yo, decíamos la vez pasada, un profesor le hemos llamado y nos había dicho que en los 90 minutos todo puede pasar. Entonces, cualquier cosa puede pasar. Todos son buenos. Paraguay, si está en los octavos de final, quiere decir que está haciendo bien las cosas. Sergio, pasamos, Sergio, el material, entonces, de lo que pasó. Entonces, el resultado del día de ayer, la Copa Paraguay. Entonces,
1: sí, ya el día de hoy no, ¿cómo te voy a decir? No hay partido por lo que estoy viendo, pero sí vamos a estar pasando los resultados, el resumen de lo que fue el día de ayer, jueves 2 de julio, donde estuvieron jugando ya lo habíamos dicho ayer era el resultado, pero lo volvemos a pasar el día de hoy. Oriental versus Atlético Colegiales, este partido se jugó a las 13 horas en el estadio Ricardo Gregor, donde este partido salió a favor del equipo del Atlético Colegiales, que derrotó prácticamente o goleó 5-2 al Oriental por la primera fase de la Copa Paraguay, quedando así clasificado Atlético Colegiales a la siguiente fase. Donde luego de ese partido, segundo partido del día de la tarde, estuvo jugando Teniente Fariña de la Cordillera versus Juventud Panense de Central, donde ganó este partido por la mínima de 1-0 el equipo de Juventud Upanense de Central, donde también así pasa a la siguiente fase de esta edición de la Copa Paraguay 2026. Y el último partido el día de ayer fue entre Primero de Marzo versus Sport Colonial, donde terminó a favor del Primero de Marzo, que ganó 3-2 al equipo de Sport Colonial, clasificando así también a la siguiente fase de esta Copa Paraguay.
0: Bien, Sergio, gracias. Entonces, así estábamos pasando entonces también la fecha 9, entonces semana 3. Esto sería la primera fase, entonces van pasando los grupos, entonces sería el siguiente grupo que va a estar jugando. Entonces, también con las informaciones vamos a la pausa y después vamos a intentar llamarle un poco también a Silvio Gamarra, Sergio. Silvio Gamarra, que hace mucho no hablamos con él, podemos hablar con él de política, de deporte. Él es que es conocedor también, entonces vamos a intentar llamarle entonces también a Silvio Gamarra en el siguiente bloque.
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0: Bien, ha pasado 40 minutos de las 2 de la tarde. Vamos a seguir compartiendo. Entonces, gracias a todas nuestras firmas que nos están acompañando aquí en mesa de trabajo. Entonces, agradeciendo siempre por la predisposición que venimos realizando aquí en mesa de trabajo. 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Yori Estor, estudiante de Derecho, encargado de registro civil también del Policlínico del barrio San Miguel de Villarrica, acompañándonos aquí en mesa de trabajo. 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También nos acompaña el ingeniero Eber Ramírez, jefe regional de la ANDE, acompañándonos siempre aquí en mesa de trabajo la ingeniera Graciela Soto, que por cierto, hoy la ingeniera Graciela... La ingeniera Graciela Soto está de cumpleaños, ¿eh? Entonces le mandamos un saludo especial entonces a la ingeniera Graciela Soto, que nos acompaña siempre aquí en mesa de trabajo. Entonces, muchas felicidades a la ingeniera Graciela Soto, que cumpla muchos años más de vida. Entonces, aquí en mesa de trabajo, doctor Néstor Petersen, director regional de Villarrica, acompañándonos también acá en mesa de trabajo. Abogado Héctor Clarige, acompañándonos aquí en mesa de trabajo. Doctor Walter Fernández, secretario departamental de salud de la gobernación del Guairá. Está también licenciado Darío Cristaldo, acompañándonos aquí en mesa de trabajo. 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Entonces, gracias también por acompañarnos aquí en mesa de trabajo, con financiación por Mendoza. 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Doctora Mirta González, apoya siempre el deporte y el handball guaireño. También nos acompaña el profesor Cipriano Gauto, intendente de San Salvador, acompañándonos aquí en mesa de trabajo, aquí en la 91.3 Radio Satélite. También Aldo Casco, Capurro del Paraguay, nos acompaña también jefe de la Vivem, apoyando el deporte. Doctor Rigoberto Alarcón, director de la Cuarta Región Sanitaria. 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Los días martes y jueves a partir de las 10 en adelante. También lo encontrás en los viernes en la urgencia del Hospital Regional de Villarrica. Doctora Blanca Gómez Cuyo, directora departamental de educación, acompañándonos aquí en mesa de trabajo. aquí desde la 91.3 Radio Satelital. Voy a llamarle un poco al amigo Silvio Gamarra, a ver si logramos hablar con él entonces también, para que nos pueda comentar qué está haciendo nuestro amigo Silvio Gamarra, en qué se está hablando. La vez pasada, Relevo Inmobiliaria hizo una actividad tan importante también del sorteo de la Albirroja. Entonces vamos a ver si tenemos suerte y hablamos con el ingeniero Silvio Gamarra, siempre también apoyando siempre el deporte, está en donde está y también en el área de política. Entonces vamos a tratar un poco de hablar. Ingeniero Silvio Gamarra, te estamos llamando en vivo para hablar contigo. Últimamente sos muy ingrato con nosotros, entonces queríamos llamarte para hablar. ¿Qué andas haciendo, Silvio? ¿Cómo estás? Buenas tardes.
1: Muy buenas tardes, mi querido José, ese Poncho Pimba de Té, un saludo grande y un abrazo grande para toda tu audiencia, a todos los que nos están escuchando. La ingratitud depende, José.
0: Así va a pegar en el Poncho Pimba de Té, se va a ir a Paime.
1: Vamos, amigos, tengo de aquí para allá, recorrer y amigos míos, siempre que estamos a disposición, José.
0: Silvio,
1: pues... personales, privadas, profesionales y políticas también, mi amigo.
0: Te arrancamos hablando de la parte privada. ¿Cómo está Relevo? ¿Tienen algo para alentar mañana desde Relevo Inmobiliaria?
1: Sí, estamos, gracias a Dios, con un gran equipo a quien agradezco ahora, la cual estamos emprendiendo en la venta de lotes, como así también en el día de hoy estuvimos en coordinación de trabajo de capacitación con nuestros asesores de ventas y con los funcionarios de BNF Villarrica, BNF Asunción, para que podamos emprender en días nada más un nuevo proyecto de barrio cerrado aquí en la ciudad de Villarrica, en el barrio Estación, en la cual vamos a estar administrando las ventas de lotes más viviendas de 80 y 100 metros cuadrados. Entonces, estoy tirando una primicia nomás, José, y en los próximos días vamos a estar ya lanzando los precios de las cuotas, los plazos, la tasa de interés también, y todos los beneficios que va a tener el cliente, ¿verdad?, en ese barrio cerrado en cuanto a lo que sería el área común. Gracias a Dios tenemos una infraestructura ya al 100% terminada, en pavimento tipo empedrado, energía eléctrica al 100% en todas las cuadras, también agua corriente en 100% de cañería, cada lote ya tiene su boca de agua, o sea, ya cuenta ya con los servicios básicos, como así también de un pórtico casi ya terminado, también una casa ya modelo de 100 metros cuadrados para que la gente se vaya un poco a ver, a palpar, a tocar, ¿verdad? Y le podamos nosotros mostrar en este emprendimiento que son de 5 hectáreas, 132 lotes a la venta. Pero como dije, José, estamos preparando todos los acuerdos, todas las alianzas necesarias. Estamos trabajando a full con el equipo de marketing para que en los próximos días ya a través de nuestras plataformas podamos ya hacerlo público y para que esté listo para toda la gente que esté interesada.
0: Facilitarnos siempre materiales así para poder compartir con la audiencia, Silvio.
1: No, por supuesto, materiales audiovisuales, flyers, fotos, imágenes, todos los recorridos virtuales de la maqueta 3D, recorridos de virtuales también de las viviendas de 80 y 100 metros cuadrados. Todo eso te vamos a estar facilitando para que a través de tu exitoso programa la gente un poco pueda visualizar, pueda escuchar, pueda ver y pueda interesarse, y con nuestro equipo de asesores de ventas para que le puedan acompañar al lugar. Nada más queda ahí de la vía férrea del barrio Estación a 2 minutos, ¿verdad? Entonces, cerquita estamos el centro de Villarrica, 5 minutos, en el barrio Estación, zona poblada, totalmente desarrollada, urbanizada, zona segura y zona alta también, ¿verdad? Cuenta con todos los requisitos potenciales para que nuestra gente pueda ir a convivir ahí y puedan acceder a este proyecto de vivienda, ¿verdad?
0: Cerca del loteamiento que están teniendo en el barrio Estación, para comentarte, Silvio, ahí por ahí fue nuestro terruño, la hora de raíz y nave zona, específicamente sí, en esa ahí. Zona que está un poquito más detrás, en el fondo, ahí estaba la casa, está toda hasta ahora en la casa de mi abuela, y más hacia abajo tiene el loteamiento de Relevo Inmobiliario.
1: Sí, ese es de Alta Vista. Alta Vista. Es de Alta Vista. Y lo que yo te estoy hablando ahora es un barrio cerrado que se llama La Piedad.
0: ¿Dónde sería eso? ¿Qué parte mismo? No.
1: Que te puedas ubicar referencialmente y a la gente también que me está escuchando, detrás mismo de la extranquera está ese asfalto que va a Cenavita.
0: Ah, sí.
1: Al lado mismo de Cenavita.
0: Sí, ya lo ubico. Silvio, pero aún así toda esa zona que nosotros conocemos todo, entonces es importante esto lo que se está realizando, Silvio. Relevo Inmobiliaria siempre está invirtiendo también para que mucha gente también tenga una casa digna, un sueño, una casa propia. ¿Quién no quiere soñar tener una casa propia?
1: Así mismo es, José, justamente nuestro anhelo es no solamente la parte comercial, sino que también, así como vos mismo lo has dicho, ¿verdad?, para que puedan tener su propia vivienda y ya puedan decir, esto es mío y estoy pagando por algo que es mío, tipo a un precio de alquiler prácticamente, ¿verdad? Entonces, muchas veces la gente llega en un cierto momento, ¿verdad?, que dice, bueno, es hora ya que yo pueda hacer inversión de mi plata para algo mío y para mis hijos el día de mañana, ¿verdad? Entonces, eso es lo que nosotros ofrecemos a un precio muy accesible. Vamos a ofrecer a un crédito muy accesible a 15, 20, 30 años también, en las cuales la gente va a poder elegir acorde a su disponibilidad, ¿verdad? Entonces, todos los detalles de lo que sería la parte financiera y todos los detalles, lo que sería la distribución de las viviendas y cómo está distribuido también el proyecto del barrio cerrado, lo vamos a hacerlo ya público en la próxima semana, en los próximos días, digo bien, ¿verdad?, para que la gente ya pueda tener a disposición y podamos nosotros acercarle al lugar y puedan decir, sí, yo quiero esto, me interesa esto. Entonces después ahí hacemos los procesos siguientes, ¿verdad?, para que se pueda concretar la venta y lógicamente ya poder nosotros construirle el hogar de sus sueños a nuestra gente de Villarrica.
0: Claro, es importante siempre, entonces, apostando siempre también a la gente que desean invertir en tener una casa propia, ingeniero.
1: Así mismo es, te digo, ¿verdad? Hay muchos funcionarios públicos, ¿verdad?, que están viviendo en casas arrendadas, o están prestando viviendas, o están viviendo en alquiler, ¿verdad?, que ya hace años están aquí en Villarrica, unos cuantos residiendo, ¿verdad?, o sea, viviendo, migrando de otros distritos, de otros departamentos, ¿verdad?, ya que se encuentran en la función pública aquí en el departamento, en la ciudad de Villarrica. Tenemos también muchos funcionarios que están trabajando en empresas privadas, también que cuentan con la disponibilidad para que puedan acceder a este emprendimiento. También tenemos muchos emprendedores, muchos trabajadores independientes que facturan, que realmente tienen buenos movimientos financieros durante el mes y que califican, ¿verdad?, para que puedan acceder a esta vivienda, a los demás viviendas. Entonces, nos enfocamos poco a un cierto tipo de carteras de clientes, que nosotros sabemos que aquí en Villarrica existen más de 4.000 personas potenciales que pueden acceder a esta vivienda, ¿verdad? Entonces es por eso que nos enfocamos en este proyecto de lote más vivienda, ya no solamente lote, para que cada vez pueda haber progreso, pueda haber desarrollo y lógicamente todo lo que se construye, todo lo que se hace aquí en Villarrica por parte de Relevo Inmobiliaria es manejo de mano de obra local, o sea, dinamiza la economía local. Nosotros contratamos albañiles, electricistas, pintores, ¿verdad? La gente que hace el empedrado, los maquinistas que hacen apertura de calles, o sea, de todo un poco, ¿verdad? Herreros, o sea, de todos los ámbitos de la parte edilicia, ¿verdad?, de lo que conlleva un desarrollo de barrio cerrado, son mano de obra local. Ahí luego ya estamos empezando bien, ¿verdad? Entonces el día de mañana van a estar conviviendo personas de Villarrica que están gastando su plata, ¿verdad?, en algo, por algo que no es suyo, y que ahora van a pasar a invertir por algo que sí es suyo, que es su propia vivienda.
0: Claro, es importante eso. 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
0: Por último, Silvio, vamos a irnos a lo, en el área de deporte, ¿verdad? Yo sé que Relevo y también se están sumando a la actividad también del Mundial que se está ofreciendo, y mañana tenemos un desafío muy grande con todos los paraguayos.
1: Así mismo es, ¿verdad? Como patriotas, como paraguayos, y a través de Relevo Inmobiliaria también ofreciéndole un poco algunas promociones, algunos premios también a nuestros clientes, ¿verdad? Enfocándonos con el aliento a la albirroja, realmente a la selección de fútbol nacional paraguayo, que estamos muy orgullosos, muy, muy contentos de cómo están llevando a cabo este trámite deportivo en el máximo esplendor, que sería el Mundial, ¿verdad?, de selecciones, donde están dando a cada paso, a cada recorrido, todo para que 7 millones de paraguayos desde aquí puedan estar contentos. Y sinceramente, mañana dejamos nuevamente en manos de Dios, la Virgencita, para que puedan hacer un fútbol maravilloso y para que nos puedan dar otra alegría y así poder ir sumando más, ¿verdad?, rating, y también alegrías, esperanza, ¿verdad?, a cada paraguayo, y que la selección pueda clasificar nuevamente y, bueno, así continuar, ¿verdad? Esto no es fácil. Esto se está demostrando que a cada instancia que se pasa se complica un poco más, ¿verdad? Pero bueno, hoy Paraguay pasó de desapercibido a estar en uno de los mejores 8 del mundo, 16 del mundo, y eso es muy importante para nosotros, ¿verdad? Aparte, eso que dinamiza también la economía en el país, es increíble, ¿verdad? Como el fin de semana pasado, la cantidad de personas que hubieron en la vía pública, que estuvieron compartiendo en familia, con amigos también, divirtiéndose, y eso genera el fútbol, ¿verdad? La unidad, el balón, eso genera la integración, para que todos los paraguayos podamos seguir unidos y podamos demostrar esa fortaleza y dejar de lado un poco las críticas destructivas, y podamos nosotros centralizarnos en lo que sería lo constructivo y poder de aquí, de la distancia del corazón, de la garra guaraní, apoyarle un poco a todos nuestros jugadores y que mañana nuevamente nos den una nueva alegría. Y si no, estamos agradecidos, estamos orgullosos con el técnico que tenemos, que ya nos hizo clasificar al Mundial y que nos hizo llegar a esta instancia con, sinceramente, con esa esperanza, con ese trámite de pensamiento que nos dio a todos los paraguayos, a todas las paraguayas, esa esperanza, ese sentimiento, lo que realmente importa, ¿verdad?, que es el fútbol, que es la familia.
0: Asimismo, Silvio, con Relevo Inmobiliaria, el Paraguay al Mundial, todos somos felices. Entonces, Oñón Dive Paman, Dive Yapota, la Yendero Ganá, ya con Relevo.
1: Oñón Dive Paman, Teñaña, Nata, cogieron la partida, pero no
0: me. Silvio, saludo para vos, Silvio, saludo. Saludo para vos, para tu familia, a todo el plantel de Relevo Inmobiliaria. Gracias también por el apoyo siempre, Silvio.
1: No, para eso estamos, José. Un saludo a todo tu equipo, tu excelente equipo, para lo que vos necesites y para lo que la audiencia necesite también. Estamos a disposición y en nuestro programa, Dios mediante, a lo mejor podemos hablar un poquitito de política.
0: Sí, vamos a hablar de esta. Ya, goya ñe, ene, y pucuda, ¿cuándo oña por nuina, Silvio?
1: Así mismo es. A las órdenes, bendiciones, y vamos a estar en contacto. Muchas gracias, José.
0: Gracias, Silvio. Mucha suerte.
1: Hasta luego, chao, chao.
0: Ahí está, estuvimos hablando con Silvio Gamarra, entonces dándonos los detalles también de Relevo Inmobiliaria. Nos acompaña Sergio, nos vamos a la pausa y después vamos a seguir analizando todo lo que es el tema del Mundial.
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0: Bien, ha pasado 12 minutos de las 3 de la tarde. 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Ahí está la niñez y la juventud, alejarse de los malos vicios y malos hábitos haciendo deporte. Y también la invitación, la actividad que se va a estar realizando el San Juanazo del día de hoy, que organiza la Asociación de Policía del Guaira. 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Ahí está siempre todo lo que venimos realizando aquí en Fútbol del Revés. 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Entonces, vamos a ir viendo los detalles entonces también con el compañero Sergio en cuanto a los rumores también. Vamos a pasar, Sergio, este material. Hoy está viendo también las actividades que se está realizando, se está desarrollando este análisis, y después el otro también, Sergio, vamos a pasar este tema de influencer que siempre le está dándole también un toque especial al condimento también de la selección paraguaya, y también un niño también que le está dando poesía a la selección paraguaya. Entonces, de distinguir entonces jamás lo nuestro. Entonces, Brian Núñez Franco, apodado cariñosamente como Churrito, se hizo viral por un emotivo poema ahí, yo para que le hizo a la selección paraguaya tras eliminar a Alemania del Mundial Norteamericano 2016. Además de poema, el joven Limpeño, de 13 años, es locutor y comunicador deportivo. Entonces, Sergio, vamos a ver este influencer que también lo está viendo con un ojo muy importante a la selección paraguaya, y a este chico que le está dando poesía también a la selección paraguaya.
1: Alfaro.
2: De la misma manera que era difícil clasificar, va a ser difícil de eliminar un cabeza de serie. Imposible, no. No existen los imposibles.
3: No una vez más, el cazador de utopías, Paraguay.
1: es la primera selección en la historia de los mundiales en eliminar a Alemania en una tanda de penales. Y lo hizo de la forma más latinoamericana posible. De rozar una tragedia descomunal e insuperable en los penales a conquistar la más grande hazaña de este mundial. Gustavo Alfaro dijo alguna vez que las potencias juegan desde las certezas y los demás desde la ilusión. El cazador lo hizo de nuevo. Una vez más, convenció a un grupo de futbolistas de que la historia también se puede desafiar. Pero las utopías no se casan solas. Se casan con un arquero como Orlando Gil, que convirtió el arco paraguayo en una fortaleza. Se casan con el sacrificio inagotable de Matías Galarza, corriendo cada pelota como si fuera la última. Se casan cuando Julio Enciso aparece en el momento indicado. Se casan con una defensa liderada por Canale, firme, valiente e impenetrable durante toda la batalla, lo suficientemente grande para tener la sangre fría y convertir final.
3: Amigo, pateó el penal arriba a la derecha, tremendo huevo de Canale, pero huevo como todo Paraguay, amigo, apuntó arriba a la derecha, un demente.
1: Durante toda la batalla, lo suficientemente grande para tener la sangre fría y convertir finalmente ese maldito penal definitivo. 16 Gustavo Alfaro. Paraguay volvió a un mundial, pero no volvió solo a participar. Volvió para hacer historia venciendo a Alemania, venciendo también al propio peso de su historia. Porque cuando la ilusión encuentra 11 futbolistas dispuestos a dejar el alma, las utopías dejan de ser imposibles.
3: Muy bien, amigo, muy bien.
4: Entonces, Peixas, ahí la señal de potú dedicado para nuestra queridísima selección albirroja, Paraguay al Mundial. 16, Ariride, ya hallé el Mundial, pero tú y Shaité, a tu orija emoción y a mi corazón. Upeiru, piseñé de potú, dibe, ayuro a alentar Paraguay. Cotechanga, uopaja, coanga, ya vi a paoñón, dibe. Somos únicos de la auténtica raza guaraní. Java veren onde winda ya huevimo ay coi ari. Ñanden barete, ñandere tara y jupab. Y desistir jamás es lo nuestro. Ñanderu huiporame ya huereco, yero viañetete. Profesor Gustavo Alfaro, ja eñanete nonde jaca tu bri. Ñande yara tomo iru porainte ñande jugador cuerape. Ja un zapucay victorioso, ya huerubo copa del mundo ñandere tame. To bebé, bate, jambu ya y chato mi viña de tricolor, pitámonos tija gobi. 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Po añe tete a nuestros leones, haya zapucay, jata jata veo, ñon dibe pa, arriba la albirroja, vamos Paraguay, a huille.
0: Bien, bien, entonces ahí estamos viendo, entonces este es la actividad también, entonces hay un material de mensaje para pasar también, el de ABC Color, este que está haciendo, entonces para poder pasar este material también, entonces para saber también el análisis que le están viendo también los colegas desde Estados Unidos, entonces la gente también de como estábamos diciendo, que vienen el ABC Deporte, también siempre están ahí para poder mostrarnos también lo que es detalle a detalle, minuto a minuto de la selección paraguaya.
5: Exagerada. Viole, vuelvo contigo allá en Miami.
6: Sí, Dani, estamos acá con el colega Luis Solares, jurado de Balón de Oro. Él es de Guatemala. ¿Me te copio?
7: Va el aporte.
6: Va el aporte, me dice él. Querido, te encontramos por acá también por el Mundial. Queríamos conocer un poco tu percepción acerca del gran partido que nos espera mañana Paraguay y Francia, ¿verdad?
7: Bueno, este Mundial es fantástico. Se me eriza la piel, mira, porque a mí me encanta. Este Mundial es el Mundial de las sorpresas. Este Mundial es de lo impredecible. Yo creo que cuando Gustavo Alfaro tomó a la albirroja, nadie se imaginó que de estar fuera de la zona de clasificación hoy la tendría entre las mejores 16 del mundo. Y dejando fuera a la 4 veces campeona del mundo, Alemania. Yo creo que nada está escrito. Paraguay tiene con qué responderle a Francia, tiene con qué hacerle partido. Lo hizo contra Alemania. Nadie en el mundo creo que daba un peso por Paraguay. Y después de la faena que ha hecho, creo que Francia deberá tomar muchas precauciones para enfrentar una selección que, no sé si ustedes lo conceptualicen de la misma manera, pero Gustavo Alfaro es un técnico que sabe manejar mucho la psicología y los momentos de los futbolistas y que sabe unir, entiende mucho la idiosincrasia de los pueblos y le ha sacado combustible de avión a esa garra guaraní. Yo creo que Gustavo Alfaro puede bajarle cargas emocionales a sus futbolistas diciendo que Paraguay no tiene nada que perder y mucho que ganar. Quizás si ustedes le preguntan a muchos paraguayos futboleros de pura cepa, les van a decir que Paraguay ya está salvada, pero que tiene ganas de seguir haciendo historia.
6: Ahora, a nivel táctico, ¿qué tiene que hacer Paraguay justo ante un partido de este calibre?
7: A nivel táctico, Paraguay tiene que morirse con la suya, tiene que cerrar abajo, un bloque muy, muy, muy, muy bajo el bloque, un equipo muy solidario, todos detrás de la pelota, tratar de tener transiciones muy rápidas, clave terminar las jugadas, prioridad siempre mantener el cero, tratar la manera de hacer daño en la pelota parada, cuidarse mucho de las transiciones rápidas de Francia. Francia es una selección que aprieta mucho, que tiene un desdoble muy rápido, que tiene dos volantes por afuera muy buenos, dos interiores de buen pase, que tiene jugadores muy rápidos, que tiene jugadores que en el uno contra uno son muy determinantes. Pero por sobre todas las cosas, por más que parezca utópico, Paraguay tiene que hacer un partido perfecto para bajar a Francia.
6: Jugadores que te emocionan o te llaman la atención de la selección paraguaya al momento.
7: Y todos, desde el portero, Gómez, todos. A mí me parece que Paraguay es la esencia del fútbol moderno con la garra de antes. Y sobre todo una cosa que a mí me encanta de esta selección de Paraguay, que siento que ha dejado los egos por un lado y que cuando hablamos de Paraguay hablamos de un equipo. Y eso creo que es muy importante en una Copa del Mundo. A veces se nos olvida que las selecciones son clubes que escasamente se juntan para jugar partidos y que Paraguay ha entendido eso, que acá es un grupo y el que mejor sinergia tenga, el que mejor entienda el libreto, el que mejor lo descifre, creo que va a llegar más lejos.
6: Sobre todo desde personas europeas, yo leí muchos comentarios hablando de que Paraguay no juega, sino que más bien defiende. Nosotros en Latinoamérica de por ahí entendemos de otra manera también el fútbol. ¿Cuál es tu opinión al respecto?
7: Pues esa es una opinión muy, muy, muy subjetiva, porque destruir también requiere, yo te lo digo, yo además soy entrenador de fútbol, y destruir requiere más complejidad, requiere atender diferentes situaciones. Desorganizar a una selección como la de Alemania no lo hace cualquiera, y menos en una Copa del Mundo. Y ganarle el pulso como lo ha hecho, yo creo que hay una parte que le tenemos que dar mucho crédito a Gustavo Alfaro. Un buen entrenador se nota cuando con poco hace mucho, y Paraguay hoy quizá no tiene los jugadores que en algún momento los tuvo, pero tiene muchos caudillos que le interpretan muy bien el libreto táctico al entrenador, y hay que darle muchísimo crédito a Gustavo Alfaro, porque no solamente es un motivador, sino también es un gran estratega que sabe esconder las debilidades de Paraguay y mostrar las fortalezas.
6: Espectacular, gracias. Sé que le está esperando acá el Uber, acá al lado.
7: Qué placer, y de verdad que te felicito por la gran cobertura que estás haciendo, y además por el don de gente. Vimos cómo ayudaste a un foráneo que estaba perdido, y tu inglés impecable, y yo te quise poner a prueba fuera de cámara para ver si sabías guaraní, y sí, así
6: pasé la prueba.
7: Sí, pasaste la prueba, así que, y esa también es la esencia del Paraguay, y el ADN de los paraguayos que tiene que hacerse sentir no solamente en la cancha, sino también fuera de.
6: Querido,
7: un placer.
6: Muchísimas gracias.
7: Estamos a la orden. Chao.
6: De verdad que acá está el conductor, le está esperando. Gracias, gracias, gracias. Este colega guatemalteco, que de hecho es Luis Solares, y él es jurado del Balón de Oro. Por eso le queríamos robar unos minutitos para escuchar un poco su opinión. Ahí ya se va el querido. Gracias. Ya yo ya, bebé.
5: Perfecto.
6: Bueno, gracias.
5: Estábamos entonces con el testimonio de
6: Dani, queríamos de compartir esa con nota colega, con ustedes.
5: Entonces, de Guatemala. Sí.
0: Bien, bien, Sergio. Entonces vamos a seguir entonces mostrando entonces en todo lo que estamos mostrando entonces aquí en la 91.3. Entonces también nos está resaltar también las actividades de los partidos que se va a estar disputando. Se disputó el día de ayer dos partidos, jugó Alemania contra después también jugó Croacia contra Portugal. Entonces ganó Portugal, pasó a la siguiente ronda de los octavos de finales. Entonces, Sergio, si por ahí podemos preparar también nuestra el partido de ayer, Francia también. Entonces, todo esto lo que estamos viendo, disfrutando este momento, entonces, en cuanto a la situación de la selección paraguaya. que mañana juega también, entonces es algo muy loable lo que se va a vivir el día de mañana. Entonces nosotros le vamos a estar mandando la fuerza desde aquí a los muchachos de la selección paraguaya, como dije la vez pasada. Llegar hasta acá con lo poco que tiene Paraguay, solamente me resta decir gracias a Gustavo Alfaro. Sergio, pues tenemos los partidos del día de ayer, Sergio, las programaciones también de hoy y mañana.
8: Sí, vamos a los resultados del día de ayer, día jueves, lo que sería ya por los 16avos de final, donde vemos que se estuvo jugando prácticamente dos partidos, ¿verdad? Y el último partido fue el de la medianoche del día de hoy ya, donde vemos que España lo ganó 3-0 a Austria. Portugal, en un polémico partido, José, lo ganó 2-1 a Croacia. Y Suiza le ganó 2-0 a Argelia, quedando así ya lo que sería el grupo de los octavos de final, con Canadá ya clasificada, al igual que Brasil, Paraguay, Marruecos, Noruega, Francia, México, Inglaterra, Bélgica, Estados Unidos, España, Portugal y Suiza. A falta ya de tres clasificados para los octavos de final, José, en donde ya se va a saber ya el día de hoy, con estos últimos tres partidos que terminan ya el día de hoy los 16avos, donde vemos que Australia estará jugando frente a Egipto. Este partido se estará jugando... No, ya se está jugando ya las 15 horas, comenzó, José. ¿Dónde? Está ganando el equipo de Egipto por 1-0 ya, que va a este partido 30 minutos. Donde luego de ese partido estará jugando otro equipo, o sea, bueno, el otro equipo sudamericano, en este caso Argentina, la última campeona del mundo, versus Cabo Verde. Este partido se estará jugando a las 19 horas. Y el último partido ya de esta 16ª final, para el cierre de este de esta ronda, estará jugando otra selección sudamericana, que será Colombia versus Ghana. Este partido se estará jugando a las 22:30. Y vamos a ver ahora cómo quedó las llaves ya de los equipos, ya lo que serían ya los enfrentamientos en los octavos de final, donde ya estamos viendo en pantalla que en la primera llave vemos a Paraguay versus Francia, luego Canadá versus Marruecos, Portugal versus España y Estados Unidos versus Bélgica. Y en la otra llave, José, lo que sería ya la segunda llave hacia la derecha, vemos ya el cruce entre Brasil versus Noruega, México versus Inglaterra, Suiza esperando al ganador entre Colombia y Ghana, y luego los otros cruces, que será el ganador entre Argentina versus Cabo Verde y el otro Australia versus Egipto.
0: Así mismo, Sergio, ¿el partido del día de mañana, Sergio, del Paraguay?
8: Mañana, ya por los octavos de final, ya hay cruces, como lo estuvimos diciendo, no hay todavía un flyer, pero ya hay dos partidos, donde veo que estará jugando Canadá versus Marruecos. Este partido se estará jugando a las 14 horas, y luego, el gran partido que todos estamos esperando, Paraguay versus Francia. Este partido se estará jugando ya a las 18 horas.
0: Así mismo, entonces mañana, entonces nosotros apostamos a nuestro guerrero, el León Guaraní, Sergio. Entonces mañana vamos a ver nuevamente un partidazo, un partido que va a dejar que mucha jerarquía. Entonces le deseamos de nuestra parte también a la selección paraguaya mucha suerte. Yo creo que va a ser un partido muy aguerrido. Y me voy con 1-0, Sergio, para Paraguay, Sergio. No sé vos.
8: Yo también, 1-0.
0: Entonces, el partido es un partido muy complicado. Entonces, le deseamos suerte, como siempre digo. Alfaro nos hizo llegar hasta este lugar. Se nota que tiene las agallas de llegar a esta altura del campeonato, con lo poco, como siempre él dice, lo que tiene. Entonces, un rival muy complicado, pero para Paraguay siempre hay revancha. Entonces, así como lo demostró contra Alemania, puede ser una sorpresa para nuestra selección. Entonces, mucha suerte para nuestra querida selección paraguaya, que mañana disputa otra final más para nuestro país. Entonces la alegría de que mañana vamos a estar viendo otra vez nuevamente a Paraguay jugar el octavo de final de un Mundial 2026. Sergio, nosotros nos encontramos. Si por ahí, Sergio, podemos pasar otra vez el video que pasamos el día de ayer. Si tenés, vos tenés todavía ese material, el video de del... o si querés te paso otra vez, Sergio. Entonces, ¿tenés? Entonces, para poder pasamos. Entonces, nos vamos con este material nuevamente rememorando a la hinchada de Paraguay en 1998 y lo que va a ser mañana el compromiso de Paraguay.

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Muy, pero muy buenas tardes tengan todos. Bienvenidos sean a Satelital Noticias, esta propuesta noticiosa que llega a sus hogares gracias al canal 14 HD de Villarrica, Cablevisión, para la ciudad de Villarrica, Mbocayatú, Mauricio José Troche, próximamente Caguazuca, Zapa y Coronel Oviedo. Estamos también a través de la 91.3 FM y su página de Facebook, búsquenos como Radio Satelital. Arrancamos el espacio de noticias de hoy con una noticia de plano epidemiológico. Emiten alerta epidemiológica por aumento de casos de influenza y virus respiratorios. Eso es lo que nos informa la doctora Beatriz Ojea, epidemióloga de la Cuarta Región.

0: ya no recibieron la vacunación contra influenza, deben hacerlo, ¿verdad? Recordemos que esta vacuna protege no solamente contra esa influenza A estacional, que fue la que circuló desde que empezó el año prácticamente, sino que también contra otro tipo de influenza A, que es el virus A, H1N1, y además contra influenza B. Entonces, en ese sentido, llamamos a la población a que si no está con un cuadro respiratorio ahora, que acuda a los vacunatorios, que reciba la inmunización, que es la medida que genera mayor protección contra las formas graves, complicadas y que generan incluso mortalidad debido a esta enfermedad.
1: Justamente eso, doctora, ya al menos a nivel país han ocurrido casos de muerte incluso por estos cuadros respiratorios.
0: Sí, realmente en nuestra región y a nivel país se han visto casos severos, casos hospitalizados, tanto en salas de cuidados mínimos como en cuidados intensivos, y también ya hemos tenido fallecidos relacionados a virus respiratorios como influenza. Y lo que vemos como factor común es que estos pacientes que se internan y sobre todo los que fallecen no tienen la vacuna contra influenza de esta temporada. Entonces, por eso hacemos otra vez un hincapié y un llamado a las personas. Esta vacuna realmente es una vacuna segura, es una vacuna que genera una protección suficiente como para evitar ese desenlace fatal y esas complicaciones debido a esta enfermedad.
1: Actualmente podemos decir que estamos en aumento de cuadros respiratorios, doctora.
0: Realmente nosotros ahora, esta última semana, estamos observando un pequeño descenso. Esperamos que se siga manteniendo, pero todo depende también de nosotros, de la comunidad, ¿verdad? ¿En qué sentido? En el sentido de que si yo tengo cuadro respiratorio, tratar de guardar reposo, consultar, no ir a la escuela y al trabajo así con síntomas respiratorios, ¿verdad? Utilizar, si es necesario que yo salga del hogar, utilizar la mascarilla como método de barrera y también la higiene de manos. Y además, cuidarnos en relación a los signos de alarma, ¿verdad? Si uno está con ese cuadro respiratorio gripal y empieza a tener fiebre persistente, empieza a tener dificultad para respirar, consultar nuevamente para ser evaluado y medicado.
1: La alimentación influye, doctora.
0: Una buena hidratación y una buena alimentación también influyen, ¿verdad? Influyen sobre todo en la respuesta del organismo contra estas infecciones.
1: Doctora, en cuanto a los niños y adultos mayores, ¿ellos tendrían un cuidado especial?
0: Los niños pequeños y los adultos mayores corresponden a las franjas etarias con mayor riesgo de complicaciones, ¿verdad? Tanto de complicaciones respiratorias como también otro tipo de complicaciones, porque recordemos que el virus de la influenza, aparte de afectar a los pulmones, puede afectar a otros sistemas como el sistema nervioso central incluso, ¿verdad? Como el corazón incluso. Entonces es muy importante que primero estemos inmunizados y segundo tener en cuenta también esas poblaciones vulnerables donde tenemos que tener mucho más cuidado con ellos.
1: Por último, doctora, en las personas que cuentan con enfermedades de base, ¿ellos también tienen un cuidado especial?
0: Sí, las personas que tienen enfermedades de base tienen mayor riesgo de complicarse con influenza, ¿verdad? Las personas diabéticas, con obesidad, las personas con hipertensión arterial o con alguna enfermedad crónica debilitante, ellos obviamente tienen que tener mayor cuidado todavía, estar inmunizados, hablar también del tema del embarazo. Es súper importante que la embarazada tenga su dosis contra influenza. La vacuna es segura durante el embarazo y evita que pueda producirse una transmisión al niño una vez que nazca. Hemos tenido, y les cuento casos reales, en semanas anteriores, por ejemplo, embarazadas con influenza que tuvieron que ir a partos por cesárea de urgencia y el niño nace con un riesgo mayor de tener influenza durante el periodo neonatal. Entonces, por eso es muy importante

0: la embarazada tenga la vacuna.
1: Continuamos informándonos, vamos a la siguiente noticia, y esto por supuesto nos viene desde el plano de la Intendencia Municipal de Paso Yovay. Estamos hablando de la presentación oficial de candidatos a intendente de la lista 1 que se llevó a cabo el día de hoy en el salón de eventos de el Hotel Uturuzú. Estuvimos entrevistando a Salomón Miranda, él es candidato oficial por la lista 1 para la Intendencia Municipal del distrito de Paso Yovay.
2: Ya muy contento, muy feliz, ya también el pueblo colorado y el pueblo de Paso Yovay ya eligió a su candidato y hoy estamos ya oficialmente representando a la lista 1 en el querido distrito de Paso Yovay. Fue una linda contienda, una linda interna, donde no tuvimos incidentes, donde demostramos el coloradismo en nuestro distrito y ahí se vio el resultado, ¿verdad? Tuvimos una gran diferencia ya de más de 1.400 votos, entonces creo que estamos preparados para lo que se viene, que es el 4 de octubre.
3: Por supuesto, ya en miras del 4 de octubre, trabajando ya seguramente, ingeniero.
2: Así mismo, ya estuvimos operando, no dimos luz verde a nada prácticamente. Estuvimos desde el primer momento, desde el 8 ya estuvimos operando, ya estuvimos trabajando, saludando a todos los amigos correligionarios también. Como siempre digo, oré la oré candidatura, oñe diferenciar, oñe distinguir, porque siempre fue sin ofender a nadie, sin tratar mal a nadie, sin tratar de menos a nadie. Entonces, no es que es más fácil, sino que es más accesible poder hablar con todos los amigos que estuvieron en la otra vereda. Como sabemos, la contienda colorada siempre es un poco candente, ¿verdad?, en el distrito de Paso Yovay, pero esta vez no hubo incidentes.
4: ¿Cuál es el proyecto más importante?
2: El proyecto más importante que nosotros tenemos ya como Partido Colorado es la unidad, y ya como candidato oficial a la intendencia y más adelante, ya después del 4 de octubre, proclamarme intendente, es trabajar por las mejores viales y por el sector agrícola en el distrito de Paso Yovay.
4: En el área de la salud, ¿cómo van a estar trabajando?
2: En el área de la salud vamos a estar trabajando muy de cerca con el Ministerio de Salud, vamos a estar trabajando con el director, vamos a estar trabajando con la Cuarta Región y vamos a sentarnos a entablar una conversación y un trabajo y tratar de enfocarnos en lo que es las mejoras, ¿verdad?
3: Agricultura también, ingeniero.
2: Sí, yo como ingeniero, ¿verdad?, lo que más vamos a enfocarnos, lo que más es mi fuerte, es la agricultura, ¿verdad? Y en la parte de salud vamos a asesorarnos como corresponde. Como es bien sabido, Paso Yovay es bastante amplio, contamos con muchísimos puestos de USF, contamos con puestos satélites y también estamos en construcción con el hospital distrital, así que yo siempre creo que la conversación y el diálogo es el mejor camino y siempre tratar de capitalizar esos trabajos y recibir consejos de gente que entiende la materia, ¿verdad?
1: Continuando en el plano de lanzamiento de candidatos del día de hoy, estuvimos allí presentes, por supuesto. Captamos manifestaciones de distintos protagonistas, pero el gobernador del Guairá llamó a la unidad en todo el departamento y tratar de esta manera hacerse con los municipios que no están en poder del Partido Colorado. El gobernador del Guairá encabezó la presentación de los candidatos de la lista 1 y destacó la unidad alcanzada dentro del Partido Colorado de cara a la inscripción oficial de candidaturas ante la justicia electoral. Durante su intervención, agradeció el respaldo brindado por los diputados nacionales Alejandro Aguilera y Nito Chávez, resaltando el trabajo coordinado que, según afirmó, ha permitido priorizar los intereses del departamento por encima de las aspiraciones personales. Esto es lo que decía el gobernador Guairá, César Luis Sosa Fariña, Cesarito.
5: Vamos a hacer una pequeña presentación de nuestros candidatos y luego ya nos vamos para la inscripción oficial de candidatura en la justicia electoral. Pero antes de eso, realmente yo quisiera agradecer el gran trabajo que hicieron toda la gran familia colorada del departamento del Guairá. Y quiero empezar agradeciéndole a dos personas. Uno lastimosamente no pudo estar, pero realmente mi sincero agradecimiento a los dos diputados nacionales, al compañero Alejandro Aguilera y al compañero Nito Chávez. Mi agradecimiento por la madurez política. Mi agradecimiento porque siempre el gobernador se peleaba con los diputados y con los senadores. Pero desde el día uno que asumimos esto, nos pusimos primero a la ciudadanía primero al departamento del Guairá y luego a las aspiraciones personales. Así es que, mi querido diputado, en nombre tuyo, quiero que le haga llegar también a Nito mi agradecimiento por el gran trabajo, la gran contención que hicieron los diputados nacionales del Partido Colorado a favor de la lista 1 del departamento del Guairá. Yo también quiero agradecer a cada uno de los hoy candidatos de la lista 1. Agradecerle realmente el gran sacrificio que han hecho para ser candidatos y representantes de la Asociación Nacional Republicana Partido Colorado. Agradecerle por la tenacidad, por la intensidad, por el trabajo diario de vocación de servicio, que es lo que cada uno de ustedes hicieron. Y hoy, ya a minutos de la inscripción oficial de la candidatura, como cabeza del departamento, decirle de que le tienen a un amigo, a un compañero con los dos diputados que vamos a salir a trabajar para poder ganar la totalidad de los distritos del departamento de Guairá. Partido Colorado, lista 1, un partido renovado, un partido con vocación, un partido con convicción, que es el principal benefactor para nosotros, tiene que ser el pueblo. Así es que queríamos hacer esta conferencia de prensa para también contarles la cantidad de votos que ha hecho el partido en cada distrito y después presentarle a cada uno de los candidatos de la lista 1. Personas con vocación de servicio, personas con don de gente. En el distrito de Villarrica, el Partido Colorado ha hecho 16.482 votos en esta interna partidaria, sumado todos los movimientos, disidencia, oficialismo, todo. En Borja ha hecho 2.972. En Troche ha hecho 4.220 votos. En Coronel Martínez ha hecho 3.586. En Doctor Votrel, 819 votos. En Félix Pérez Cardoso, 2.871 votos. En General Eugenio Agaray, 3.802 votos. Colonia Independencia, 5.873 votos. En Itapé ha hecho 1.944 votos. Iturbe, 3.785 votos. José Fasardi, 1.430. Boca Yatú, 3.256. Natalicio Talavera, 2.698. Ñumí, 671. Paso Yovay, 6.329. San Salvador, 1.892 votos. Tevicuarú, 1.914 votos. Yataití, 1.976 votos. Con un total de votos para el Partido Colorado histórico de 66.520 votos en una interna partidaria. Queremos llamar y agradecer a todos los que compitieron dentro del Partido Colorado. Mi agradecimiento a la disidencia, a los que hoy somos todos lista 1, y decirles que vamos a salir a trabajar incansablemente para salir a recuperar la mayor cantidad de los distritos. También quiero pedirle a la gran familia del Partido Colorado en el departamento del Guairá que salgamos a abrir nuestros corazones. Necesitamos salir y hacer la mayor cantidad de votos posible para lo que va a ser las generales de octubre. Tenemos candidatos sin manchas, tenemos candidatos de primera, tenemos candidatos que realmente quieren salir a trabajar. Y hoy, a través de los medios de prensa, pedirle a todo el departamento del Guairá, a Icoteé, Coá, Amigo, Oyupí, la municipalidad, para salir a duplicar y a triplicar nuestras obras que estamos haciendo con los diputados, como compañeros, como equipo. Hoy pedirle a cada uno de ustedes, queridos ciudadanos y compueblanos, de que salgamos a trabajar por la lista 1, en unidad, en trabajo, en coordinación. Guairá necesita resurgir 20 años de pelea necesita unidad de trabajo, de comprensión. Así es que, mis queridos amigos, antes de darle la palabra al diputado Aguilera, compañero también de equipo, quiero presentarles a los candidatos de los diferentes distritos para poder conocerlo y saber también el gran trabajo que están haciendo. Vamos a empezar ya por la izquierda con el compañero Javier Silvera, intendente de Borja, hoy se candidata de vuelta por la lista 1, un compañero abogado con don de gente que está trabajando a favor de todos los borjeños. También le tenemos al candidato de la lista 1 de Ñumí, el compañero de profesión médico y músico, gran compañero Anthony Simonelli, una persona joven que realmente quiere sacar adelante al distrito de Ñumí. En Coronel Martínez le tenemos al compañero Francisco Román, un comerciante que ha dejado su trabajo privado para dedicarse a la política y dar ese don de servicio a nuestra gente. Gracias, Francisco. En Itapé le tenemos a la profesora Lilian González, gran compañera, una persona guerrera, una persona que realmente está trabajando incansablemente para salir a trabajar por todos los beneficios de Itapé. En Fasardi le tenemos a un gran amigo, compañero Rubén Martínez, él es de la parte privada, pero también sale de su confort para entrar a la cancha porque quiere días mejores para Fasardi. También le tenemos al compañero Cipriano Gauto, actual intendente, creo que hoy renunció, para poder entrar de vuelta en octubre, un gran amigo, el cual estamos llevando beneficios a San Salvador y vamos a seguir llevando con más fuerza, con más ímpetu, hoy a favor de los sansalvadoreños. El compañero Jordán Rodas, de Iturbe, ingeniero, una persona con experiencia, una persona que realmente tiene esa vocación de servicio para sacar adelante a Iturbe, que estuvo golpeado mucho tiempo por muchas situaciones. Querido Jordán, mucha fuerza, mucho éxito. Al amigo Arsenio Jara, de Eugenio Agaray, actual concejal departamental, compañero de trabajo, una gran persona que realmente día a día está con su pueblo y con su gente.
1: Momento ahora de hacer una pausa comercial aquí en Satelital Noticias y después volvemos para continuar informando.
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0: Estamos ya de vuelta a la pausa. Continuamos informando aquí en Satelital Noticias. Continuando en la conferencia de prensa para la presentación de candidatos, por supuesto, también hizo uso de la palabra el diputado Alejandro Aguilera. El mismo también se unió a este mensaje de unidad que llaman para que el Partido Colorado nuevamente sea victorioso en estas elecciones municipales a llevarse a cabo en octubre del año 2026.
1: Realmente es un honor poder estar aquí y compartir con los candidatos oficiales del Partido Colorado, que van a ser nuestros futuros representantes en cada uno de los distritos del departamento del Guairá. El Partido Colorado es el único partido democrático, en esencia, en la República del Paraguay. Ustedes son representantes genuinos del pueblo colorado, porque el pueblo fue que les puso como candidatos oficiales del partido. No fue el gobernador, no fueron los diputados. No se decidió su candidatura en una pieza entre cuatro paredes en forma dedocrática, sino que democráticamente el pueblo emitió su voluntad a través de los votos y hoy son representantes del Partido Colorado para pugnar por las intendencias de sus municipios. Más de 66 mil votos colorados le dan esa legitimidad. Díganme qué partido político en el departamento del Guairá han movido o han ido a votar 66 mil ciudadanos para ponerle a cada uno de ustedes como candidatos de intendente. Así que muchas felicidades para cada uno de ustedes. Y también mis felicitaciones a los candidatos que estuvieron pugnando con ustedes para ser también candidato, porque no es fácil involucrarse en política. Yo les felicito a cada uno de ustedes, mis queridos amigos, que vienen de distintos sectores, del sector comercial, industrial, algunos vienen de la profesión de abogados, médicos, odontólogos, ingenieros, que pueden estar seguramente con su familia o atendiendo sus negocios, pero como dice el gobernador, salen de su zona de confort, abandonando tiempo valioso, dejando de estar con su familia para salir a buscar días mejores para su ciudad. A Guairá le falta mucho, a nuestros distritos le falta aún mucho. Hay mucha necesidad, nuestra gente quiere vivir mejor y nosotros tenemos mucha fe que con ustedes como compañeros de trabajo vamos a tener días mejores para nuestro departamento del Guairá. Necesitamos que ustedes sean los futuros intendentes del departamento del Guairá. Necesitamos que los 18 distritos del departamento del Guairá estén en manos del Partido Colorado. Y créanme cuando les decimos con el gobernador que van a sentir nuestra presencia, van a sentir nuestro apoyo, tanto del gobernador, del diputado Chávez, de los concejales departamentales, del presidente del Partido Colorado que va a venir a caminar con nosotros, del presidente de la República y del vicepresidente de la República. Porque así únicamente vamos a poder cumplir ese objetivo de teñir el Guairá de rojo, pero para bien del departamento del Guairá, no solamente de un partido político. Porque esa es la gran diferencia del Partido Colorado con los otros partidos, que cuando el Partido Colorado gobierna no ve distinción de banderías políticas, de religión, de raza. Un intendente colorado no le pregunta a la gente si por quién votó, con quién simpatiza, de qué partido es a la hora de ayudar, sino simplemente ve la necesidad y busca la solución, a gran diferencia de otros que la única propuesta que tienen es odiar al Partido Colorado y perseguir a la gente por el simple hecho de ser colorado. Nosotros tenemos vocación de servicio, tenemos don de gente y estoy seguro que el Guairá va a ser un gran departamento, próspero, con trabajo, con salud, con educación, cuando el próximo 4 de octubre todos ustedes sean electos intendentes en sus respectivos distritos. Muchas gracias, mucha fuerza y mucho éxito para cada uno de ustedes, que Dios la acompañe en esta misión que tienen hoy, que le encomendó el pueblo colorado.
0: Por supuesto, también hizo uso de la palabra el candidato del Partido Colorado para la intendencia de la ciudad de Villarrica. Estamos hablando del abogado Rubén Pilo Faneo. Él mismo también dio unas palabras el día de hoy. El mensaje principal de todos es la unidad, justamente, volver nuevamente y hacer cosas buenas por la ciudad de Villarrica sin mirar los colores.
1: Es un honor para mí poder dirigir algunas palabras en nombre de todos los compañeros y decir una vez más, y como lo había mencionado anteriormente, aquí no hay vencedores ni vencidos. Ha ganado el Partido Colorado al poder trasladar a más de 66 mil personas a las urnas en cada distrito, que creo que solamente un partido tan grande como el nuestro lo puede hacer. Hoy volvemos a llamar al diálogo, a sentarnos a dialogar, a conversar, porque hoy tenemos algo mucho más importante, que es trabajar unidos por cada uno de nuestros distritos, por el departamento del Guairá, porque todos representamos a un distrito diferente, algunos más grandes que otros, pero ninguno ni más ni menos importante que otros. Para mí, también como joven, es un gran desafío, al igual que a todos los compañeros, que hoy nos toca no representar a un solo movimiento, sino representar a la lista 1, el partido más democrático del Paraguay. Y eso lo hemos ganado todos juntos. Lo hemos ganado el 7 de junio, donde eso nos da hoy la capacidad, ¿verdad?, de salir a pelear todos juntos por nuestra ciudad, por nuestro departamento del Guairá. Y lo más importante es que cada uno de nosotros también tenemos hoy una hoja de ruta que seguir. Esa hoja de ruta es seguir caminando, seguir visitando, no solamente a los correligionarios, sino a todos los guaireños. Así que de mi parte, un agradecimiento inmenso al gobernador, líder del departamento, al diputado Ala Aguilera, al diputado Nito Chávez, a cada uno de los compañeros, y por sobre todas las cosas a cada uno de los compañeros, candidatos oficiales hoy a la Junta, que han salido, que han trabajado, como así también a todos los apoderados, delegados, mesarios, a todos en general, por haber dado de sí en estas internas partidarias y redoblar los esfuerzos para poder salir victoriosos todos juntos el 4 de octubre.
0: Seguidamente, luego de este acto, se trasladaron hasta la justicia electoral, donde procedieron a la inscripción oficial de candidaturas para las municipales 2026 a llevarse a cabo en octubre de este año. Estuvimos hablando con la abogada Adriana Narváez, ella es juez en lo electoral de la zona del departamento del Guairá.
2: En cumplimiento al cronograma electoral, se están realizando las inscripciones de las candidaturas, tanto de candidatos a intendentes y concejales municipales, ¿verdad? Ahora mismo presentó la ANR, ¿verdad? Estamos recibiendo todas las documentaciones que encontramos en condiciones, se le entregó a cada uno el recibo, ¿verdad? Y esto se pone de manifiesto en secretaría a partir del día domingo, porque mañana sábado hasta las 12 es el plazo para la presentación, para los diferentes partidos, movimientos, alianzas. Entonces, estamos culminando con lo que es la presentación de la ANR.
3: ¿Es la primera lista que se presentó oficialmente, jueza?
2: Es la primera lista que se presentó oficialmente.
3: ¿Cómo van a estar trabajando en cuanto a esto, jueza?
2: Y hay ciertos requisitos establecidos para la presentación. Primeramente, para la admisión, ya estuvieron verificando si se cumplieron con esos requisitos, ¿verdad? Como es la aceptación de candidatura, la proclamación, este candidato tuvo que haber pasado por una interna para que pueda inscribir su candidatura, y entre otros requisitos, ¿verdad? Entonces, eso se estuvo corroborando en el momento de la recepción. Esto, como te estoy diciendo, se pone de manifiesto en secretaría, que efectos de las tachas o impugnaciones, ¿verdad? Si hay alguna objeción para hacer respecto a alguna candidatura, va a estar expuesto quiénes fueron los candidatos, quienes vinieron a inscribir sus candidaturas.
3: ¿El plazo para la objeción?
2: Cinco días. 5 días se pone de manifiesto.
3: Bueno, de momento se está desarrollando con total normalidad.
2: A Dios gracias, se está realizando con normalidad todo, con mucha calma, ¿verdad? Entonces, como te digo, las presentaciones cumplieron con los requisitos, por eso que se les estuvo entregando, ¿verdad? El recibo de sus respectivas presentaciones.
3: ¿Hasta cuándo hay tiempo para la presentación de las diferentes listas?
2: Hasta el sábado a las 23:59.
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0: Estamos de vuelta de la pausa, continuamos informando aquí en Satelital Noticias. Estuvimos entrevistando a la agente fiscal Yadiye Ortiz. Ella nos habla sobre la imputación de un personal policial por un supuesto hecho de reducción.
1: El día de ayer se formuló imputación contra una persona en el marco de las investigaciones de esta causa de la sustracción del animal vacuno del señor Víctor Garcete.
2: ¿Cuál sería la participación de Pedro Velázquez en esta investigación?
1: Bueno, la imputación que se presentó el día de ayer señala que después de la sustracción que sufrió el señor Víctor Garcete de su animal, personas que todavía no podemos identificar en la investigación pudieron haber entregado a la persona que finalmente fue imputada ese animal producto del abigeato. Y ese animal habría sido posteriormente vendido y fue a parar a la zona de Capitán Zamudio.
2: Y en ese caso, precisamente, ¿cuál es la participación de Pedro Velázquez, fiscal?
1: Justamente recibir un animal producto de del abigeato y volver a venderlo.
2: Bajo la figura de reducción fue imputado entonces el fiscal, no de abigeato.
1: Lo que nosotros tenemos, la sospecha que tenemos ahora inicialmente es la participación de esta persona imputada en el hecho de reducción, recibir un animal sustraído y volver a venderlo.
2: ¿Hay otras personas investigadas que van a ser investigadas en esta causa?
1: Sí, sí, hay otras personas más investigadas. A esta altura de lo que lleva la investigación, las certezas apuntan inicialmente a la persona que fue imputada, pero la investigación sigue abierta. Puede ampliarse la imputación en cuanto a la participación de otras personas también.
2: ¿También gente policial, fiscal?
1: Hay varias personas más investigadas.
2: ¿De la gente policial, fiscal?
1: Varias personas investigadas.
2: Correcto. Fiscal, entonces, luego de esta imputación, ¿cómo prosigue la causa y cuáles son otras diligencias pendientes que quedan?
1: Sí, tenemos aún numerosas diligencias pendientes, como te expliqué, para corroborar la participación de otra persona específicamente y también, en su caso, para llegar a las personas que sustrajeron el animal.
3: Fiscal, ¿qué elementos cuenta la Fiscalía para llegar a la imputación?
1: Bueno, además de la testifical, de la declaración testifical del señor Víctor, que fue muy importante, ¿verdad? Tenemos actas de inspección que realizaron técnicos de la Policía Nacional de este animal que fue encontrado en la zona de Capitán Zamudio. Inicialmente nos decían que el animal tenía una marca, debería tener una marca, pero cuando fue verificado por técnicos de criminalística de la policía acá del Guairá, ese animal no se encontraba marcado, no tenía una marca. Sí tenía una marca ya muy reciente que le hizo la persona que había comprado ya finalmente.
3: ¿A qué pena se expone en este caso, en un caso de comprobarse?
1: Bueno, si todo queda en reducción, la pena es hasta 5 años con multa.
2: ¿Eventualmente podría aplicarse medidas, fiscal?
1: Sí, el Ministerio Público solicitó la suspensión de la ejecución de la prisión preventiva. Es decir, la aplicación de ciertas reglas para esta persona, no la prisión preventiva.
2: Claro que la investigación va a continuar, hay varios elementos por colectar todavía, fiscal, pero ¿podría eventualmente llegarse, claro, a una acusación?
1: Claro, estamos en eso. A esta altura tenemos sospechas fundadas de la existencia del hecho de reducción. Eso no quiere decir que la investigación quede ahí, pueden surgir más hechos punibles, puede surgir el mismo abigeato como consecuencia de esta investigación y, por supuesto, con penas más altas.
3: ¿Cuántas personas más estarían implicadas aparentemente?
1: Y por el momento existe una persona más investigada, pero a partir de las diligencias que nos quedan hacer pueden ir surgiendo otras.
2: Es increíble cómo la denuncia del señor Víctor Garcete, más conocido como Piririta, el vendedor del mandioca, el mercado municipal número 1, termina por desnudar toda esta serie de irregularidades que implica a agentes policiales. Primera vez que en este tipo de causa investigada por presunto abigeato, agentes policiales implicados, fiscal.
1: Sí.
2: En Guairá, a lo menos.
1: Sí, a mí particularmente es la primera vez que me toca llevar adelante una investigación así, ¿verdad? Lo que me implica que no deba hacerse, ¿sí?
0: Vamos ahora a la siguiente noticia y esta nos viene justamente desde el plano municipal. El día de hoy asumió oficialmente el licenciado Bío Cuevas como intendente de la ciudad de Villarrica. Estuvimos allí nosotros presentes para captar las primeras manifestaciones del nuevo intendente interino de la ciudad de Villarrica.
4: El día de la fecha, en hora de la mañana, 7:30, iniciamos una sesión extraordinaria en donde se tocaron tres puntos y en una de esas me dieron el juramento para poder terminar el periodo de la intendencia, al menos para este año.
3: Bueno, de momento, ¿cómo te entregaron la municipalidad?
4: Ahora justamente los administradores y los encargados de la parte técnica están haciendo los trabajos pertinentes para después elevar un informe y así podemos saber qué se tiene y qué no se tiene.
3: ¿Se adeudan los salarios a los funcionarios, intendente?
4: En realidad sí.
3: ¿Cuántos meses?
4: Y son dispares, algunos 3 meses, otros 2 meses, otro 1 mes. Es relativo, ¿verdad? Depende de quién sea la persona, o sea, del funcionario, ¿verdad? Esa es la realidad.
3: ¿Cómo van a estar trabajando en cuanto a eso?
4: y vamos a tratar de hacer lo mejor posible. No quiero adelantarme en muchas cosas, pero la idea es ordenar la casa y después trabajar.
3: Bueno, ¿habrán cambios en las diferentes dependencias?
4: Sí, muchos cambios.
3: ¿Cuáles, por ejemplo?
4: Y muchos cambios que en el transcurso de la semana, en días más, vamos a estar sabiendo eso, ¿verdad? Pero la idea es tratar de ponerle a las personas de confianza quienes me van a estar acompañando en mi administración y la idea es hacer eso.
3: ¿Qué sector específicamente se estará priorizando?
4: La parte de la limpieza y el tránsito y la parte de obras. Asimismo.
3: Mercado municipal.
4: También.
3: Van a estar trabajando con eso.
4: Mercado
3: ¿Hay algún
4: municipal, atención
3: proyecto,
4: humana.
3: intendente, en los meses que quedan?
4: Proyectos vas a tener mucho, ¿verdad? Pero si tenés dinero vas a hacer muchas cosas, pero en realidad, como se sabe, la municipalidad hoy en día está contando con problemas económicos severas. Ese es de público conocimiento, entonces yo no podría adelantarme ni prometer cosas que no voy a cumplir el día de mañana.
3: Estos cambios que mencionás en cuanto a las diferentes dependencias, ¿se estarían dando ya a partir de la próxima semana?
4: A partir de hoy.
3: A partir de
4: Y de
3: hoy.
4: hoy vamos a estar haciendo los cambios correspondientes.
3: ¿Por qué sector empezarías?
4: La Secretaría General, el Departamento de Tránsito, Administración de la Terminal y demás dependencias, ¿verdad? Que ahora los secretarios están haciendo las resoluciones correspondientes.
3: ¿Quiénes estarían a cargo?
4: Y en realidad no quiero dar nombres todavía. En el recurso de la semana se va a dar, o sea, se va a conocer, ¿verdad? Pero son gente seria, gente responsable que ya tuvieron experiencia en instituciones públicas en años anteriores y hoy en día le van a tocar otra vez la oportunidad de trabajar otra vez en la función pública.
0: Momento ahora de ir a una denuncia ciudadana, posiblemente la primera denuncia que recibirá la Municipalidad de Villarrica, específicamente la Dirección de Obras. Estamos hablando de un comerciante que denuncia que un paredón fue construido y eso tapa la visibilidad de su negocio. Eso es lo que nos dice Herminio Peña, denunciante de este hecho.
5: Y acá mi vecina Carmen Portillo hizo un muro en la vereda y si me pueden ayudar, digamos, mandar a sacar porque mi inquilino y eso van a salir de mí, digamos, y yo dependo de eso.
3: ¿Cuándo construyeron este muro?
5: Y hace 3 días que construyeron eso.
3: ¿Con qué objetivo lograste conversar con ella? ¿Qué te dijeron?
5: No, nada, no hablé con ellos. Ya di ya mi nota a la municipalidad y ellos se van a encargar qué pueden hacer en
3: Con
5: ese
3: este
5: sentido.
3: muro que ellos construyeron aquí en este sector, prácticamente obstaculiza tu local comercial.
5: Sí, así mismo. Así mismo es
3: Perdiste clientela
5: y
3: también.
5: enviaron mucha clientela legalmente porque se miran el lugar, digamos, y estando eso ya se complica. Se complica primero lo para la gente para pasar. Y ojalá que, por favor.
3: Ya presentaste una nota ante la municipalidad
5: Sí,
3: de
5: yo creo que
3: Villarrica. ¿Qué te dijeron?
5: sí, me dijeron que iban a venir hoy para verificar todo y que para atajar que es prohibido poner eso.
3: ¿Alquilaste este local, señor?
5: Sí, así mismo.
3: Estos son tus locales comerciales.
5: Así mismo.
3: Ya me comentaste fuera de cámara que una de tus inquilinas ya va a salir justamente por esto, a raíz de este problema.
5: Sí, así mismo. Me comentó ayer y de eso es lo que quiero que me ayuden para mandarla a sacar esto.
3: ¿Negocio de qué tiene tu vecina?
5: Y un bar parece que tiene.
3: ¿Un bar?
5: Sí.
3: ¿Nunca intentaste conversar con ella? ¿No te acercaste?
5: No me acerco. O sea, viste que yo no vivo lo acá. Yo vivo en otro lado, digamos. Yo solamente alquilo, nada más acá. Y...
3: ¿Por qué pensás que pudieron haber construido este muro aquí?
5: Y para mí puede ser, seguro que son... Que quieren más, que le entren más ahí a ellos, qué sé yo. De gente, digo. Que quiere más que le entre gente acá en mi en el alquiler, digamos.
3: ¿Vos pensás que podría darse esta situación para que usted pierda clientela?
5: Sí, así mismo. Así mismo. Sí.
3: ¿Cuántos clientes aproximadamente tenés acá por día? ¿Tienen por día? Digo, muchas personas que acuden a este local.
5: Sí, así mismo. Legalmente, muchas personas hay. Pero poniendo eso va a ser complicado. ¿Sí?
3: ¿Cuántos inquilinos tenés?
5: Y dos inquilinos tengo.
3: Dos inquilinos. Sí. Uno de ellos va a salir, ¿el otro?
5: Y el otro todavía no me dijo nada. Pero bueno, tengo miedo que salgan todos de mí, digamos.
3: ¿Qué pedís a las autoridades?
5: Que me ayuden y que manden a sacar el muro.
3: ¿Está prohibido esto, amigo?
5: Sí, para mí parece que está prohibido. Porque ahí si no, yo... Si vamos a cerrar todo, yo voy a cerrar también todo acá en mi local, entonces. Voy a hacer más piezas, entonces. Si la ley seguro que permite esto.
0: Eso ha sido todo por hoy. Me despido de ustedes. Yo soy Álvaro Ollino y, por supuesto, vuelvo el lunes para informarles de la mejor manera aquí en Satelital Noticias. A todos les deseo un buen resto de jornada y un excelente fin de semana. Y, por supuesto, mañana Fuerza Paraguay que enfrenta a Francia. Vamos a cuartos de final. Un placer estar con ustedes.
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0: Sí, muy buenas noches, mi nombre es Carlos Morales desde el bloque FM. Chicas, hoy los tragos están a 2x1. Invita a tu amiga, pásenla bien y cuídense.
1: Ella no quiere.

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